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0: Hola, hola, ¿qué tal? Muy buenas tardes. Acá estamos, 13 horas 41 minutos en todo el país, arrancando lo que será la previa del partido entre Cipolletti y Deportivo Rincón desde FM Master 105.5. Agradecerle a cada uno que está allí escuchándonos y comenzar esta previa de este gran partido para el albinegro que será muy importante, una victoria, porque ya tenemos algunos resultados finales de esta zona 3 del torneo federal A. En instantes vamos a estar comunicándonos con nuestros compañeros que ya se están ubicando en la visera de cemento para llevar el relato del encuentro. A partir de las 15:30 horas se va a jugar este partido importantísimo para Cipolletti en el Día del Padre, ¿no? Dejar de saludar a todos los papás albinegros, a todos los papás de la ciudad y obviamente a todos los papás del país que cumplen un rol importantísimo en la vida de todos nosotros. Así que comenzamos la previa, siendo las 13:42 minutos, arrancamos, Ariel. ...11 grados en la ciudad de Cipolletti, un mediodía bastante fresquito para estar con nuestros papás, siguiendo a Cipo, aquel que quiera ir a la cancha, que invitamos a todos aquellos que estén ahí indecisos a acercarse. Hoy más que nunca Cipolletti necesita de nosotros, necesita que estén presentes los hinchas para este partido importante, como decíamos, un albinegro que por ahora los demás juegan para él. Hay que ver hoy qué va a suceder, porque tanto San Martín de Mendoza le logró ganar 3-1 a Huracán Las Heras en uno de los partidos que fueron anticipados en el día de ayer, y otro resultado fue el empate entre Juventud Unida ante FADEP. Es decir, los resultados están, pero a raíz de esto también está muy pareja la tabla de posiciones, teniendo en cuenta que hoy falta que juegue Cipolletti su partido y Atenas de Río Cuarto, que es uno de los también que están en los puestos de arriba, va a recibir a Costa Brava. Así que veremos cómo se va a dar esos encuentros. Nosotros tenemos que ir a la visera de cemento para ya tomar contacto con nuestros compañeros que están allí. Edgardo, muy buenas tardes. ¿Estás ahí, Edgar?
1: Claro que sí, aquí estamos. ¿Cómo te va, Carolina?
0: Muy bien, feliz día para vos, para todo el equipo de FM Master. Como dije al comienzo de la previa, cumplen un rol importantísimo los papás en la vida de todos nosotros.
1: Bueno, muchísimas gracias por tus palabras, pero vamos con la cortina musical que identifique y la apertura que corresponde en la voz de nuestro locutor comercial, el señor Andy Guzmán, para presentar una nueva transmisión del fútbol.

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0: Señoras y señores, a partir de este momento comenzamos a vivir la emoción del fútbol por la Radio Líder en transmisiones deportivas Multimedio Master FM 105.5 en simultáneo Master 5 Saltos 99.5 y FM Líder 94.1 en la ciudad de Allen. Hoy, desde la visera de cemento, el templo del fútbol, y por la fecha 14 del Torneo Federal A de Fútbol, juega Chipoletti, Deportivo Rincón. Presentamos al gran equipo del Búnker Deportivo. Con la asistencia técnica en los estudios centrales de la radio a cargo del señor Ariel Fernández. Asistencia técnica aquí en el estadio, el gran Diego Guircaleo. Central informativa a cargo de Carolina Abdala. Vestuario, notas y acotaciones, Alex Burgos y Lucas Sandoval. Lo comenta el flaco Adrián Maripil.
1: Espectacular, espectacular.
0: En la locución comercial, quien les habla, Andy Guzmán, les dice muy buenos días, bienvenidos, y los deja con las primeras palabras de su relator, el señor Edgardo Raúl

0: Señoras y señores, qué placer de saludarlos. Augurios de una tarde feliz, feliz Día del Padre. Para todos aquellos papá que están en la sintonía de la radio esperando por una gran transmisión, la que comenzamos a ejecutar a partir de este minuto, un abrazo enorme a todos aquellos que tienen en vida a su papá y a quienes no lo tenemos, recordar cada momento que hemos disfrutado con él. Un abrazo enorme a todos ustedes. Una gran transmisión nos espera para un gran partido que vamos a relatar, que va a comentar Adrián Maripil con todo el equipo del Búnker Deportivo. Digo gran partido porque entendemos que hoy se enfrentan dos rivales necesitados. El Deportivo Rincón, que viene a presentar las credenciales de un nuevo cuerpo técnico, o un técnico por lo menos, que viene de una victoria en calidad de local 2-1 frente a Juventud Unida Universitario de San Luis. Luego de ir perdiendo 1-0, da vuelta al resultado a través de un jugador conocido para todos nosotros y que en algún momento vistiera la casaca albinegra, muy vecino nuestro. Estamos hablando de Carlos Ezequiel Ávila. Hoy, de aquel marcador de punta o de aquel volante, hoy venido en goleador, se ha puesto la pincha de goleador y le ha dado una victoria que aparentemente es inobjetable con respecto a lo que dejó el partido el último fin de semana. La contracara de ese domingo es la de Chipo, la que no pudo traerse puntos importantes del campeonato en su visita a Costa Brava de General Pico La Pampa. Y no porque el rival lo haya superado ampliamente y futbolísticamente hablando, aunque quizás ha tenido en ese primer tiempo la pelota, el dominio territorial de ese campo de juego que es inmenso, o por lo menos tiene un poco más que las medidas originales o las que uno está acostumbrado a ver en un partido de fútbol. Ese primer tiempo quizás le ha correspondido al dueño de casa. Conociendo los errores que pudo haber cometido Chipoletti en ese primer tiempo, corrige en el arranque del segundo tiempo Fabián Enrique. Pero se le termina destruyendo esa idea original generada en el banco de los relevos, o generada en el vestuario, mejor dicho, porque a los pocos minutos pierde un jugador fundamental. Y estamos hablando de Yago Piro. Y después se le va lesionado Juan Cruz Huichulef. Y después se va expulsado también Claudio Mosca. Entonces, todo aquello que pensó el técnico en el vestuario se le terminó derrumbando. Y encima el gol. Y para colmo, un pésimo arbitraje. Mire qué tarde noche en la provincia de La Pampa tuvo el equipo albinegro. Masticó bronca, aunque quizás vino con más bronca de algún otro partido donde con 11 en la cancha perdió bien, porque el rival lo superó. Y me remito a aquel partido casi lejano, el de Argentino de Montemaíz, o más tarde el de San Martín de Mendoza. ¿Hay que dar vuelta a la página? Sí, hay que dar vuelta a la página, porque quedan 12 puntos en juego y Chipoletti empieza a jugarlo a partir de hoy y le toca nada más y nada menos que el Deportivo Rincón. Un rival que viene, permítame la expresión, con la sangre en el ojo por aquella victoria, Chipoletti con un hombre menos, precisamente en Rincón, en la cancha de Rincón. Y encima presenta un nuevo técnico. Por lo tanto, el plantel querrá demostrarle al técnico que todos están en condiciones de jugar en este primer equipo. Chipoletti debe ser inteligente, no apresurado. Son 90 minutos y a ver, porque ninguno de los dos va a regalar absolutamente nada. Ni siquiera Rincón va a venir a colgarse el travesaño, como normalmente decimos, porque tampoco está sobrado de puntos. Está metido. Hoy una victoria indudablemente lo colocaría porque ya tuvo fecha libre, porque le resta lo que falta del torneo. Chipoletti en la última tiene fecha libre. Y eso no es un dato menor. Pero bueno, los partidos hay que jugarlos. Quizás todo lo que digamos en la previa de este partido quede en la historia y los protagonistas nos dirán. Hay que ver qué protagonista, porque hoy no está Yago Piro, porque hoy no va a estar Claudio Mosca, aunque sea en el banco de los relevos, porque sí recupera Fernando Pettinaroli, pero hay que ver cómo está Trejo. Muchas dudas en el fondo tendrá hoy el equipo albinegro y algunos quizás tocados. hay que estar muy atentos a lo que sucede en el partido. Mira, Trejo ya lo veo trabajar a las órdenes de Cristian Bravo, imagino, con Yago Piro, con aquellos muchachos que no forman parte del plantel. Ya me da la sensación que Trejo no va a ser de la partida. Ya esa es una señal. Entonces, Almirón puede ir como marcador de punta. Es una posibilidad. Esperaremos la planilla, la oficial, para sacarnos las dudas y ver qué es lo que propone el técnico para el partido de hoy. Sabemos que es un gran partido, interesantísimo partido, que lo disfrutaremos en la radio del fútbol. Señoras y señores, así comienza la previa camino a las 3:30 de la tarde.
1: Estas fueron las primeras palabras de su relator, el señor Edgardo Raúl Butni.

0: Ariel Fernández está en la operación técnica en los estudios centrales de la radio. Estamos en el Multimedio Master 105.5 en el gran domingo de la radio, en el gran domingo del Día de Papá, que seguramente todavía en la sobremesa y que muchos se regalarán esta posibilidad de venir camino a la cancha para ver el partido, para disfrutar de lo que va a ser un encuentro indudablemente no menos interesante. Ya voy a la zona de los vestuarios para saludar a nuestros compañeros. Ya me meto en la central informativa porque estamos en el Mundial y mañana juega la Argentina a las 2 de la tarde. Pero ya abrió la fecha al torneo federal. Un partido que lo vi por tele, muchachos, anoche. ¿Eh? ¿Vio el canal que lo televisa? Bueno, así que vi la victoria de San Martín de Mendoza ante Huracán. Me lo cuenta en un ratito Carolina Abdala. Arranco como corresponde por mi derecha. Voy por esa banda. Nuestro locutor comercial, el señor Andy Guzmán, a quien le deseo que pase, que tenga un lindo día. ¿Cómo estás, Andy?
1: Edgardo, muy buenas tardes, compañeros, audiencia. Feliz día para vos, para Diego, para todos los papás que forman parte de esta hermosa radio. Desearles un feliz día y que pasen el mejor de los días. Creo que es una frase siempre hecha, que el Día del Padre son todos los días, pero hoy es un día especial. Así que les mando un beso y un abrazo enorme a todos aquellos padres que lo son de sangre y aquellos que son de corazón, que es una gran labor y un noble gesto también. Así que un feliz día para todos ellos. Yo ya compartí con mi viejo, que gracias a Dios lo tengo, así que hoy fui a desayunar con él. Un día intenso el de hoy, el del Día del Padre, porque tenemos que cumplir también con la radio, llevarle a los oyentes este hermoso partido. Así que aquellos que están en sobremesa o aquellos que todavía están por sacar el asado, las pastas, viendo de dónde se sienta uno, dónde se sienta el papá, el abuelo, que lo disfruten. Aquellos que lo tienen, que tienen la suerte como yo de poder tenerlo y poder darle un abrazo, que lo disfruten mucho. Así que feliz día para todos, que tengan una hermosa tarde junto a los seres queridos y una hermosa tarde de fútbol, y ojalá Chipo nos pueda regalar un triunfo.
0: Es lo que venimos a buscar, por lo menos nosotros, a través de la radio del fútbol. Empezamos a vender y voy presentando al resto del equipo.
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0: Ya repasamos el tablero de la jornada con partidos de la Copa del Mundo, el Mundial 2026, que arrancó en esta jornada domingo allí por la 1 de la madrugada.
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0: El estadio se va vistiendo de blanco y de negro. Las banderas en el pasaje Clepe ya están colgadas desde hace un rato largo, esperando por la presentación de los equipos para la etapa previa del partido.
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0: Ya se prepara Lucas Sandoval en el vestuario del equipo albinegro para conocer detalles de la formación de Fabián Enríquez.
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0: Seguramente habrá estado en la zona de las tribunas el último domingo en la victoria del equipo del Deportivo Rincón ante Juventud Unido Universitario de San Luis, el nuevo técnico que hoy sí ya se pone el buzo de conductor.
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0: Con 2 partidos ya abrió la zona 3 del torneo federal A de fútbol en la zona de Chipo. Resta 1 partido, más allá del que vamos a relatar nosotros, a las 4:30 de la tarde en Córdoba.
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0: Familia de referato, familia de árbitros. Es el árbitro de este partido, valga la redundancia. Pompey será el árbitro principal. Muy joven él, está haciendo sus primeras armas seguramente en este torneo federal, aunque tiene buenos antecedentes.
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0: Bajo la órbita de la Asociación de Corredores de Turismo de Carretera, una nueva fecha del turismo de carretera, el TC, que se presenta en Rafaela. En un ratito me lo cuenta Carolina Abdala en la Central Informativa.
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0: Gran victoria del equipo de La Amistad ayer frente a Puerto Moreno por 2-0, Alonso y Domínguez. Ahora habrá que esperar el partido de vuelta el domingo que viene aquí en el Estadio de la Amistad.
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0: Señoras y señores, comenzamos a presentar al resto del equipo. Me doy una vuelta por el vestuario del equipo albinegro. Con Lucas Sandoval. Lucas querido, qué placer de saludarte. ¿Quién lo presenta?
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0: Con usted no puedo decir feliz día, pero seguramente el año que viene, qué sé yo.
1: Uno no, nunca sabe.
0: Uno nunca sabe. Hola, Lucas.
3: ¿Me estaba hablando a mí?
0: No, al vecino. ¿Dónde te has metido, Lucas?
1: Qué raro donde tienen las orejas, Lucas.
3: Para ustedes, compañeros. Para todos los que están.
1: Muchas gracias.
3: En la sintonía de la radio, contento de estar nuevamente acá compartiendo lo que va a ser un gran partido sin dudas. Y como mencionabas, un Cipolletti que por lo que tenemos nosotros en la formación, en la probable, va a presentar varios cambios. Así que vamos a estar repasando eso en esta previa.
0: Bueno, en un ratito vuelvo con vos al vestuario albinegro. ¿Ya llegó Cipolletti al vestuario, Lucas?
3: Ya arribó, sí, una gran cantidad del plantel. Uh-huh. Y como mencionaban, hay varios de los que no van a ser parte del plantel de este partido que están haciendo trabajos en el campo de juego. Entre ellos se encuentra Yago Piro, que vio la roja el partido pasado, y también Nico Trejo, lo que nos hace pensar en ese cambio en la defensa y sobre todo en el lateral derecho. Veremos si repite lo que fue el partido donde de cierta forma improvisó con Andrés Almirón en ese sector de la cancha.
0: Claro, porque ahí tenés de los que están haciendo la tarea precompetitiva, tenés Trejo, Yago Piro y Juan Cruz Huichulef. Y Claudio Mosca, ¿no? Yago Piro, una fecha de suspensión, Claudio Mosca, 2. Es tarea nuestra después de ver o de hablar con Jorge Figueroa, el preparador físico, para ver el qué le pasó a Trejo. ¿Y qué tiempo de recuperación tiene Huichulef, ¿no? Son dos jugadores a tener en cuenta, fundamentalmente por esto que deberá parchar hoy Fabián Enríquez para el partido frente al Deportivo Rincón.
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0: Nosotros también provocamos cambios en la formación del búnker deportivo, teniendo en cuenta lo laboral a la que está hoy comprometido Juan Echenique, a quien aprovechamos y le mandamos un abrazo grande. En su reemplazo, Alex Burgos. Alex, querido, ¿cómo te va? Buenas tardes.
4: Muy buenas tardes para vos, para todo el equipo y la audiencia. Primero que nada, feliz día para los papás del grupo y especialmente un saludo y un feliz día para mi papá.
0: Muchas gracias, Alex, querido. Bueno, ¿qué novedades hay en el vestuario de Rincón?
4: Bien, todavía no ha llegado el equipo visitante aquí a la visera de cemento. Ya empezaron a prepararse lo que es la indumentaria, los botines, pero todavía no ha llegado el equipo de Deportivo Rincón. Sí lo ha hecho la terna arbitral, que ya está en el vestuario.
0: Bien, bueno, a ver si después podemos charlar un ratito con Pompey. Sería bueno para la previa del partido. Un Deportivo Rincón que estuvo muy cerca aquí en la zona de Ferry, donde normalmente hacen las pretemporadas. Allí se aisló un poquitito de su ciudad y vino a Ferry, donde permaneció desde el día viernes.
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0: Se prepara en la central informativa Carolina Abdala para detalles que tiene que ver de la previa.
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0: Vamos a la central informativa.
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0: Ahora la saludamos como corresponde, la responsable de la central informativa en el búnker deportivo, en la previa del partido. Caro, ¿cómo te va? Muy buenas tardes.
5: Edgardo, querido, muy feliz día para todos los papás.
0: Gracias.
5: En especial al mío, que ayer estuvimos compartiendo, porque bueno, yo tenía la responsabilidad hoy de estar trabajando, acompañándolos a ustedes y obviamente seguir el partido de Sipo. Así que quedamos, nos pusimos de acuerdo y pudimos compartir anoche en familia con todos los papás que siempre están, ¿no? Aquellos que están con nosotros, aquellos que están desde el cielo. Bueno, en especial a todos los papás en el Día del Padre, en el día de hoy.
0: Así bueno, que bueno, perfecto.
5: Mucho para hoy. Primero quiero saber cómo estamos saliendo.
0: Perfecto, impecable. Bien. Impecable.
5: Eso me da tranquilidad para poder informar hoy, porque la tabla de posiciones de la zona 3 está que arde. Te cuento, Edgardo, vos mencionabas el triunfo de San Martín de Mendoza por 3-1 sobre Huracán Las Heras y el empate entre Juventud Unida y FADEP. Esto hace que la zona, a falta de dos encuentros, deje a Argentino de Montemaíz con 19 unidades, pero tiene fecha libre. Atenas de Río Cuarto, que va a jugar ante Costa Brava, tiene 17. Al igual que Cipolletti. Deportivo Rincón, el rival de esta tarde, tiene 16, al igual que Huracán Las Heras. 15 para Juventud Unida y FADEP, y cierran con 14 Costa Brava y San Martín de Mendoza. Es decir que en este momento hay tan solo 5 puntos de diferencia entre el primero y el último. Es la zona más pareja de las 4 que componen este torneo Federal A. Así que veremos con qué nos vamos a encontrar esta tarde cuando finalicen los encuentros, con qué tabla, pero ojalá que Cipolletti logre los 3 puntos. Además del Federal A, como mencionabas, también vamos a tener el Mundial de Fútbol, ¿no? España está ganando en este momento, acaba de comenzar el segundo tiempo, está goleando 3-0 a Arabia Saudita y le da un poco de tranquilidad teniendo en cuenta el empate en su primer partido. Y anoche, como acostumbro, me quedé hasta tarde viendo el partido entre Túnez y Japón, goleada nipona 4-0. Ojo con Japón, lo venimos diciendo, con este resultado se acomodó en su zona. Tendremos también Bélgica-Irán a partir de las 16, a las 19 Uruguay y Cabo Verde, y van a completar a las 22 Nueva Zelanda y Egipto. Con el transcurso de la previa vamos a tener también la probable formación de Argentina para mañana cuando enfrente a Austria a partir de las 14 horas.
0: Perfecto, Carolina, ya vengo con vos otra vez para repasar otros datos no menores en la central informativa. Andy Guzmán, una cortita y presentame al comentarista de la transmisión.
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0: Señoras y señores, siempre es un placer de saludarlo. Es nuestro compañero de laburo, pero además el que analiza, el que rubrica, el que le pone la firma a cada comentario. En la previa del partido, Adrián Maripila. Adri, querido, ¿cómo te va?
6: ¿Cómo estás, capataz? Buenas tardes para vos, para el resto de los compañeros. Feliz Día del Padre también para todos los que lo tenemos presente, los que ya no. Un saludo grande a mi viejo también, que debe estar prendido a la transmisión. Seguramente en la semana compartiré con él porque, bueno, los compromisos laborales tienen prioridad este domingo. Bueno, un partido, lo decía Edgardo, lindo partido se nos viene aquí en la visera de cemento a partir de las 15:30 entre dos grandes equipos. Por un lado, Cipolletti, que tuvo esta semana para trabajar luego de lo que fue la derrota allí en la provincia de La Pampa. Una derrota complicada de analizar, al menos desde el juego, teniendo en cuenta los fallos arbitrales que terminaron perjudicando al equipo de Enríquez. Lo dijo Edgardo, la cantidad de expulsados, bueno, entre ellos el profe Enríquez, un equipo que tuvo que quedar diezmado, que tuvo que armarse con lo que tenía en esa cancha, que finalmente fue victoria del conjunto de General Pico. Más allá de cómo fue, que solamente lo decíamos en la semana, se puede analizar un tiempo de los dos que se jugaron, porque ya el segundo tiempo, sinceramente, no se pudo jugar a la pelota. Cipolletti en ese primer tiempo le costó mucho adaptarse a los espacios de esa cancha, le costó mucho las triangulaciones a las que nos suele tener acostumbrados aquí en la visera de cemento, esas con Nico Peralta, con Obregón, con Lucero. Bueno, eso no funcionó nada en aquella cancha, quizás por no estar acostumbrados a tener tanto espacio entre los pases, quizás por no poder aprovechar esas pelotas largas. Bueno, cuestión de que en ese primer tiempo fue superior el equipo de La Pampa. Cipolletti seguramente habría tomado nota para el segundo tiempo, pero después los fallos arbitrales impidieron que se juegue ese partido. Con lo cual, y hablando con los chicos durante la semana, se ha trabajado tranquilos. Obviamente ya no se pueden dejar puntos en el camino, quedan dos en juego. Cipolletti sabe que tiene la última fecha libre, con lo cual tiene que llegar a esa última fecha con la mayor cantidad de puntos adquiridos para no estar sacando cuentas, para no estar viendo la tabla con los rivales, para no sufrir lo que le resta de campeonato. Así que sabe que tiene que hacer las cosas principalmente aquí en la visera, pero también tratás de trasladar el buen juego que tiene aquí en las canchas rivales. Es cierto, es difícil, es un campeonato donde cada equipo se hace fuerte de local. Cipolletti este año no le ha ido bien, solamente en Rincón se pudo traer los tres puntos, luego han sido derrotas para el conjunto de Fabián Enríquez. Bueno, tiene que trasladar ese buen juego, trasladar esas triangulaciones, trasladar todo lo bien que hace acá en alguna cancha rival para poder traerse aunque sea algún punto, y lo que digo, no sufrir en la última fecha. Por otro lado, el Deportivo Rincón. Ese Deportivo Rincón que había arrancado el año jugando Copa Argentina, le haya ido como le haya ido por la buena campaña que hizo el año pasado, que recibió a Cipolletti allí en la provincia de Neuquén también hace un tiempo, que Cipolletti le termina ganando con un hombre de menos. Lo que decía también Edgardo, viene con la bronca, viene a querer hacerse fuerte aquí en este estadio y con la particularidad del cambio de técnico. Luego de dos partidos con el interinato de Alfredo Tiza, una derrota y un triunfo el último fin de semana, ahora llega Germán Noce. Lo hablábamos con Víctor Manchafico también en la semana. ¿Cuán difícil es para un jugador adaptarse a la idea de un nuevo técnico teniendo en cuenta los pocos días de trabajo? Bueno, ese va a ser el desafío que va a tener el Deportivo Rincón para esta tarde. Más allá de los nombres que ya los conocemos, porque sabemos de Kanga, la potencia de Kanga, su número 9, sabemos de Facu Miguel, de la velocidad que tiene Facu en el ataque, ahora va a tener más espacios de los que tuvo allí en la provincia de Neuquén. Bueno, cosas para analizar cuando tengamos el 11 definido, porque también habrá que ver cómo forma Cipolletti, lo que decía Edgardo, habrá que ver cómo se arma esa línea del fondo, habrá que ver quién acompaña a Víctor Manchafico, teniendo en cuenta que ya no lo tenés a Yago, no lo tenés a Huicholef. Bueno, otro desafío también para el profe Enríquez. Todo está por verse. Vamos a tener un lindo partido aquí a partir de las 15:30 entre Cipolletti y el Deportivo Rincón.
0: Señoras y señores, así lo imagina, así lo cuenta, así lo firma, así lo rubrica el comentarista de la transmisión, el señor Adrián Maripil.
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0: Aparece el árbitro del partido y sus colaboradores en el campo de juego. Imagino que es el alto, flaco, calvo, ¿no?
6: No, ese es Sonco.
0: Tenés razón, ese es Sonco.
6: El querido Felipe.
0: Claro, Felipe Sonco.
6: Valentín debe ser el que de la derecha,
0: me parece. De la derecha puede ser.
6: Porque lo veo el más joven.
0: Sí, sí, es verdad. Bueno, está el árbitro y sus colaboradores en el campo de juego, también haciendo el reconocimiento y fundamentalmente recorriendo repasando lo que son las redes.
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0: Una tarde fría, con algunos nubarrones, no hay presagios de lluvia ni ni la Autoridad Interjurisdiccional de Cuencas ni el Servicio Meteorológico anticipan lluvias para el cierre de la tarde, pero que indudablemente la temperatura es baja. Me lo contará en un ratito Carolina Abdala en la Central Informativa.
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0: De los cuatro partidos que corresponden a la fecha del torneo federal por la zona 3 del campeonato, ya hubo dos adelantados. En la igualdad de Juventud Unido Universitario de San Luis, IFADEP 0-0, y la victoria de San Martín de Mendoza, partido televisado 3-1 ante Huracán Las Heras.
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0: Adrián, pensando un poco en el partido que vamos a relatar en un ratito nada más, a las 3:30 de la tarde, y observando el panorama que nos da de alguna manera el entrenamiento que están haciendo los jugadores.
6: Sí.
0: Algunos de ellos cumpliendo con la fecha de suspensión, lo de Yago Piro y lo de Claudio Mosca. Lo de Huichulev tiene que ver con la recuperación, lo de Trejo la recuperación, ahí ya tenemos indicios.
6: Y ahí ya tenemos que no vas a tener al 4, que no vas a tener, o sea... Vamos a ver a quién va a acompañar a Víctor Manchafico. Lo hablábamos con él justamente durante la semana. Nos decía que se entrenó con Benja García, el hermano de Nehuen, que se probó también una línea de tres en el fondo. Yo, sinceramente, no imagino una línea de tres teniendo en cuenta el rival, teniendo en cuenta el Deportivo Rincón, la velocidad que tienen sus volantes. No imagino eso porque vas a quedar muy desprotegido abajo. Pero bueno, Enríquez los ve toda la semana, él sabe a qué puede apostar. Yo lo imagino a Andrés Almirón jugando por el lateral derecho, teniendo en cuenta que lo ha hecho en otros partidos y porque no tenés a otro tampoco, que por ahí lo puede hacer como ya lo ha hecho Andrés Almirón. Después me inclino por Benja García para acompañar a Manchafico y obviamente Nehuen, el hermano, jugando por el lateral izquierdo. El mediocampo creo que ya lo tenemos, el de siempre, Marcos Pérez con Brandon Obregón, y después los volantes. Si ya a Almirón lo vas a tener abajo, bueno, habrá que ver con quién lo acompañas arriba. Puede ser Maxi López, puede ser Lucero también, que a veces lo ha hecho por la banda derecha. Y después la delantera. No imaginamos que cambie, como ha venido con Acevedo y con Nico Peralta. Le ha rendido bien, al menos aquí en la visera, han brillado cada vez. La última vez hizo dos goles Acevedo y uno Nico
0: Adrián,
6: Peralta.
0: Adrián, recordemos, hay que ver la recuperación, ¿no? Después.
6: Sí.
0: Pero recordemos que Fede Acevedo salió en el entretiempo, en los primeros minutos del segundo capítulo, aquí en La Pampa.
6: Un cuadro gripal.
0: Hay que ver si se recuperó o no. Yo hoy no me arriesgo. Mirá que muchas veces hemos jugado con esto de cuál es tu equipo, cuál es el mío.
6: Claro, sí.
0: Sin embargo, hoy no.
6: Hoy no podemos arriesgar, porque bueno, primero porque tenemos la duda en el fondo, me parece que ahí va a estar claro. Yo creo que en base a quién ponga...
0: Yo creo que en cada línea tenés
6: alguna
0: duda.
6: Modificación, sí. seguramente. Yo creo, en base a quién ponga va a ser el esquema táctico, en base a quién acompaña a Manchafico, partiendo desde esa base, si es una línea de tres o son los cuatro del fondo, bueno, ahí habrá que ver si tres en el mediocampo, tres en la delantera. Yo imagino con, si está Acevedo, bien... Lo imagino arriba como único punta con Nico Peralta, para qué cambiar si te han rendido bien, salvo que me digas, no, yo quiero probar con otra cosa, quiero meterle más velocidad, quiero meterle más dinamismo al ataque, que ahí puede ser un Seba Geldres, un Andrés Domínguez, que son los rapiditos, los que vemos siempre, pero bueno, eso sería ya modificar
0: mucho,
6: teniendo en cuenta lo que venís haciendo a lo largo del campeonato. Ahora, si vos me decís, bueno, Fede no está recuperado, bueno, ahí te puedo dar la derecha y decir, bueno, está bien, vamos con Seba Geldres.
0: Bueno, un Seba Geldres que vistió la casaca del Deportivo Rincón.
6: Sí, ¿no? Sí.
0: Bueno, un Deportivo Rincón que, insisto, viene con todo su potencial, que viene con todo el ánimo arriba, que viene con un nuevo técnico y que viene de dar vuelta a un resultado.
6: Sí. Ante Juventud.
0: Argumentos tiene para venir a plantarse a la visera de cemento. Sabe que ya tuvo fecha libre, que solamente le quedan... 15 puntos en juego.
6: Claro.
0: ¿No? Chipo le quedan 12, claro, y tiene que empezar a sumar a partir de hoy.
6: Sí, lo que decía también de Cipolletti, ya no puede dejar puntos en el camino. Claro. Todo lo bien que se hace en la visera tiene que trasladar algo a los partidos de visitante y empezar a traerse algún punto, si no va a estar complicado.
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0: Es una locura pensar de alguna nota con Pompey, digo porque está todo herméticamente cerrado, muchachos, ¿no? La posibilidad de ingresar al campo de juego, ¿no? ¿O se puede?
1: Acá hay un lugarcito que se ve que está abierto.
3: ¿Luca? Ahí estamos viendo. ¿Eh? ¿Dónde nos podemos meter?
0: Dale, Edgardo. a ver si podemos lograr eso. Voy a la central informativa. Carolina presenta.
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5: Llegó el cuarto gol de España al Tambati. En contra, marcó el 4-0 para España sobre Arabia Saudita. Van 16 minutos del segundo tiempo. Hablaban del árbitro Valentín Pompey. No sé si ya lo mencionaron, es hijo del recordado Juan Pablo Pompey, ¿no? Aquel árbitro que supimos ver en los 90 y en el 2000 en nuestro querido fútbol argentino en la primera división.
0: Por supuesto, por eso hablábamos de familia de árbitros, ¿no? Su padre primero, más tarde él, aunque su padre obviamente no quería por nada del mundo que siguiera esta carrera del referato, sin embargo él también amaba esta profesión. Desde muy chico, ya en la escuela impartía justicia, no solamente en el aula, sino en alguna canchita de fútbol, y después fue progresando en el campo de juego para convertirse en este árbitro que hoy tenemos aquí en esta cancha. Muy joven, por cierto, pero habrá que ver sus antecedentes, cómo los impone hoy frente al Deportivo Rincón, arbitrando a Cipolletti.
5: De los recordados, creo que Juan Pablo Pompey, uno de los más correctos que recuerde, árbitro serio y que no tuvo tantas polémicas. Tendríamos que rastrear un poquito, pero creo que fue uno de los más recordados y correctos a la hora de dirigir.
0: Sí, a ver, serios son todos.
5: Y pero no, bueno.
0: Viste, son serios. Después se transforman en un campo de juego. Esto ya lo conocemos, Adrián.
6: Después no se ríen,
0: viste. Entran y te saludan. Y después ya no me hagas hablar, Carolina.
5: Yo me refería a que no hay una polémica, no hay una polémica puntual que recordemos como ha pasado con algunos. Recuerdo esa final entre Huracán y Vélez, por ejemplo, quedó muy expuesto. ¿Compañeros? El árbitro. Entonces, sí. Bueno, a esas cuestiones.
4: Sí, llegó la delegación de Deportivo Rincón a la visera.
0: Bueno, está el Deportivo Rincón en la visera, por lo menos, allí en el patio de Clepe. Se instala la unidad transportadora, así que bueno, es tarea de ustedes, muchachos, ver si podemos lograr charlar con Noce, quien se negó por razones múltiples, indudablemente, no por una negativa, ni mucho menos, pero bueno, la posibilidad de hablar con él en la previa del partido.
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0: Carolina, te aprovecho para preguntarte, ¿qué temperatura tenemos hoy en el Alto Valle?
5: 11 grados en este momento en la ciudad de Cipolletti, con una máxima de 12 alrededor de las 16, 17 horas, y luego va a descender abruptamente la temperatura, así que va a ser un día fresquito en la ciudad, y con lluvia por el momento no. Por el momento no marca lluvia, está bastante soleado, así que un día bastante fresquito en la ciudad de Cipolletti.
0: Bueno, perfecto, temperatura que vamos a mantener, hay un lindo sol, claro que el vientito, la brisa hace

0: Empezamos a trabajar un poquitito en la zona de los vestuarios para sacarnos el frío, dentro del campo de juego, tener la palabra de los protagonistas que vamos a tener en el partido en un ratito.
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2: ¿Sabés que estaba chequeando, Capataz? Porque me estaba llegando data de nuestro amigo Ceballos, que estuvo allí en la cancha de Juventud con Fadep, ese empate 0-0. Me dijeron que anduvo haciendo de las suyas.
0: ¿Viste? Hoy te complica uno, mañana complica
2: sí,
0: el otro.
2: Sí, sí, sí. Ahí estaba chequeando los comentarios, viste, en las redes sociales, y la gente muy enojada por parte del equipo mendocino.
0: Y claro.
2: Mal arbitraje, una pena lo que pasa en la AFA, bueno.
0: No estamos equivocados.
2: No estamos equivocados. Lamentablemente, son situaciones que se repiten en el fútbol argentino. Lo que decíamos también, un día te toca a vos, un día te toca al otro. Y la excusa no puede ser que no, porque a mí me lo hizo la vez anterior. Si no, así la verdad que el fútbol no va para ningún lado.
0: No, por supuesto, pero por eso decíamos. Ni tampoco lo favoreció Costa Brava.
2: No.
0: Ni tampoco lo favoreció. Porque Costa Brava en algún momento dijo, la verdad, no tenemos
2: así
0: ganas
2: no
0: de jugar.
2: Gracia
0: no
2: jugar.
0: Tiene gracia jugar el
2: no,
0: fútbol.
2: No, no, la gente también lo entendió, por eso la gente
0: se empezó
2: a ir temprano, entendía que nada iba a cambiar de ese partido.
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0: Después quiero una nota con Jorge Figueroa para preguntarle por el tema de los lesionados. Hay una preocupación, indudablemente, o con Cristian Bravo. A ver si podemos conocer la recuperación de Guichulev.
2: Claro.
0: Y cómo viene
2: Nico Trejo. Verdad, lo de Nico Trejo nos enteramos a partir de la nota con Mancha Fijo, porque no lo teníamos, no teníamos el dato. Y a partir de eso, bueno, nos dijo Víctor que Trejo estaba con una dolencia que seguramente no iba a ser de la partida. Y bueno, cuando llegamos aquí a la visera nos enteramos de lo que había pasado.
0: Bien, señoras y señores, está Rincón en el campo de juego haciendo la tarea, el reconocimiento, no tarea competitiva del partido que nosotros vamos a relatar en un ratito nada más.
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0: Dentro del campo de juego está Jorge Figueroa, muchachos, a ver si podemos charlar con él un ratito para ver cómo está el plantel, para ver el estado de las lesiones fundamentalmente.
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0: Estamos esperando por la confirmación de los planteles, o por lo menos la formación de Chipo. Es algo que nos preocupa y mucho en este sentido, porque no tenemos la verdad, muchas dudas hoy, sí. Adrián.
2: Sí, sí, sí. Más que nada, para a mí lo que me interesa saber es cómo se va a parar, porque sabemos que Benja lo puede hacer, pero bueno, si va a ser una línea de tres, si va a mantener los cuatro del fondo, creo que ahí está el mayor interrogante del partido de esta tarde. Después, cómo se va a parar el mediocampo, cómo va a estar formada también la delantera, si hay alguno más que no puede jugar, que está con lesión. Bueno, también es necesario saber eso. ¿Cuántos chicos habrá subido de la liga local, teniendo en cuenta estas ausencias?
3: Sí. Sí, disculpen. Estamos aquí con Jorge Figueroa, kinesiólogo del Club Cipolletti. Bueno, Jorge, preguntarte un poco por lo que es, lo veíamos a Nico Trejo trabajar diferenciado.
4: ¿Qué tal? Buenas tardes. Sí, sí, está trabajando diferenciado porque venía arrastrando una lesión. Se le hizo un estudio por imágenes y se determinó una pequeña lesión muscular, una distensión. Así que por precaución este partido... bueno, obviamente no va a jugar.
3: También otra de las bajas es Juan Cruz Guichulev, que había salido el partido pasado con una molestia.
4: Sí, Juan en el partido en Costa Brava sintió una molestia en el isquio, así que también se hizo un estudio por imágenes y se determinó una distensión en uno de los músculos isquiotibiales.
3: Y la otra incógnita era Fede Acevedo, que hoy integra el banco de suplentes. Me decías que estuvo con un cuadro gripal.
4: Sí, sí, Fede estuvo con un cuadro gripal, así que no hizo fiebre, pero sí se sintió con mucha tos. Y bueno, estuvo un par de días sin entrenar, así que lo preservamos. Y bueno, hoy está en la lista.

0: está en condiciones de jugar.
1: Bien, Jorge, muchísimas gracias.
0: No, por favor, un abrazo.
1: Bien, ahí pasaba Jorge Figueroa, el kinesiólogo del Club Cipolletti.
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3: Bueno, ahí un poco el panorama, ¿no? De los de los que están más complicados, en este caso, por el tema de recuperación y alguna lesión, no menos preocupante.
4: Y lo de Acevedo nos ratifica que lo van a preservar. No sabemos todavía si irá al banco, al menos no lo vimos entrenando con los apartados, así que quizás puede entrar en un segundo tiempo, habrá que ver cómo dicta el partido, pero bueno, ya tenemos el indicio de que hay cambios en la delantera, al menos con los dos de arriba.
3: Bueno, compañeros, sí señor, dale.
5: Para aportar lo que mencionaban con respecto de Fede Acevedo, cuando estaban los compañeros que no forman parte del plantel en esta jornada, lo vimos a Acevedo y con el pantalón 20. Así que si les parece, podemos repasar la probable alineación de Cipolletti para hoy.
3: ¿Está confirmado ya o probable?
5: Vamos a darlo como probable.
3: Bien, bien.
5: Pero, obviamente, con lo que ya vimos en el campo de juego, hay solamente algunas dudas.
3: Bueno, hay indicios. A ver qué entonces tenés agendado, Lucas.
5: En el arco, Facundo Crespo, obviamente. La defensa con Manchafico y Benjamín García en la zaga central. Por el lateral derecho, Andrés Almirón. Por el lateral izquierdo, ahí no hay ninguna sorpresa, Nehuén García. La mitad de la cancha, Marcos Pérez, también Gonzalo Lucero, Brandon Obregón y Maximiliano López. En la delantera, Sebastián Geldres. Y lo que podría ser también una sorpresa, lo vamos a ver cuando esté la alineación confirmada, la presencia de Andrés Domínguez en esa dupla de ataque con Geldres.
3: Epa, muchas dudas que generábamos de alguna manera y que se van develando, Adrián.
4: Sí. Me llama la atención la ausencia de Nico Peralta, que no estaba dentro de los lesionados que dio el profe hace un ratito, pero bueno, quizás sea algún cambio táctico para darle un poco más de dinamismo al ataque de Cipolletti, justamente con un Seba Geldres que también sabemos que es rápido, que es dinámico, acompañado con Maxi López también en la delantera. Bueno, una delantera inédita, al menos desde el arranque, porque ya lo han hecho Domínguez con Seba Geldres, lo hemos visto entrando en un segundo tiempo los dos juntos. Ahora, si se confirma esto, bueno, será la primera vez que lo harán desde el 11 titular.
3: Bueno, aguardaremos todo eso entonces en lo que tiene que ver con la formación por el lado del Deportivo Rincón, ya en la zona de los vestuarios. Alex.
1: Todavía no hay 11 confirmado el equipo visitante, no han entregado la planilla.
3: Bien, pero ya están en vestuario porque solamente quedó muy poquitito en el campo de juego, ¿no?
1: Correcto, lo vemos a Ezequiel Ávila ahí en terreno de juego.
3: Bien.
1: Y estuvimos hablando con el flamante nuevo entrenador del Deportivo Rincón, hablamos de Germán Noce, nos pidió disculpas, pero que antes de los partidos no habla.
3: Bueno, perfecto. Respetamos la decisión del técnico, del flamante técnico del Deportivo Rincón.
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3: Bueno, ingresa el presidente de la institución, Lucas Mancini. Ya está don Robert Crespo, el papá de Facu.
4: Hoy muchas figuras, imagino, acá en la cancha, ¿no? Muchas figuras importantes.
3: Sí.
4: Teniendo en cuenta la magnitud de los dos equipos.
3: Claro.
4: Tanto sí, la provincia de Neuquén como de la provincia de Río Negro.
3: Bueno, habría que preguntarle a Marcelo Bastía cuáles los dirigentes.
4: ¿Quién está confirmado,
3: quién,
4: no?
3: ¿Quién viene más allá de ese 11 titular,
4: Sí.
3: Del Deportivo
4: lo que
3: Rincón.
4: Juegan de afuera.
3: Exacto. Bueno, mucho buzo de Chipo veo, ¿eh?
4: Y fueron a aprovechar el descuento.
3: Yo le dije. Yo
6: no ligué ninguno.
3: Nada. Naninga.
4: Tendría que haber ido.
6: Pero linda pinche.
3: Pero hay tiempo todavía, quedaba.
4: ¿Y era hasta hoy?
3: No, pero no, bueno.
6: Ya está.
4: Porque era promoción.
3: No aprovechemos las promociones.
4: La promoción del
6: está
4: día
6: con
4: del
6: un
4: padre,
6: buzo también.
3: Claro, no, mirá.
6: ¿Usted es papá? ¿Y por qué le digo buzo entonces?
3: Lo compró.
4: Me la compró para mí.
6: Aprovechó la promoción.
4: Claro.
6: Hay que aprovechar, ¿eh?
5: Aproveche el aguinaldo.
6: Es vivo.
4: Claro, es lo que le digo.
6: Es vivo.
3: Pero el lindo uso, ¿no?
6: Lindo uso.
3: Vamos a ver si todos podemos andar con el mismo.
6: Nosotros
3: sentimos cierta envidia. Sana, por cierto.
4: Claro.
3: Sana.
4: No hay envidia. Yo les avisé. Vayan, que está el descuento. Ustedes no fueron.
6: Pero el descuento, bien.
4: Sí, bien.
6: ¿Cuánto?
3: El
6: FT. Efectivo.
4: Efectivo, sí.
6: Muy bien. ¿Un 20?
4: Que era el 20, sí. Efectivamente.
3: Efectivamente.
4: Mira
6: vos.
3: Dale.
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4: Bueno, estamos a poco menos de una hora del partido. Por el momento, poco movimiento aquí en la zona de plateas, también en la zona de la popular. Seguramente la gente, y eso es lo que esperamos, va a llegar sobre la hora del partido, teniendo en cuenta que debe estar almorzando, debe estar en la sobremesa, y faltando poquitos minutos esperamos que empiece a llegar el grueso de la gente, porque va a ser un lindo partido el que va a ser. Si bien, lo decía Edgardo, hace frío, el solcito se ve que está lindo, y bueno, la verdad que un partido como este, de dos grandes equipos de la zona, hay que disfrutarlos cada vez que se juega.
3: Por supuesto que sí. Insisto, con dos equipos que vienen con, a ver, casi diríamos compartiendo posición en la tabla.
4: Sí.
3: No hay mucha diferencia, lo contaba recién Carolina. Pero además sí, con momentos distintos.
4: Sí.
3: ¿No? Hay que ver cómo, si es la formación que dio recién Lucas, hay que ver cómo se pronuncia ese equipo en el campo de juego, porque tenemos a Geldres desde el minuto cero,
4: sí,
3: si es que esta es la formación.
4: Andrés Domínguez.
3: Andrés Domínguez desde el minuto cero. Benjamín García, sí, desde el minuto cero. Con Gonzalo Lucero en esa mitad del campo de juego, me parece, sin grandes modificaciones.
4: Sí.
3: Con un Almirón volviendo a jugar de cuatro, que no desentonó.
4: No, yo lo imagino a Andrés, si efectivamente juega en esa posición, desprendiéndose un poco, pasando también al ataque, imagino ahí quedando esa línea de tres, a Marcos Pérez dando una mano en la defensa, como siempre lo suele hacer. Imagino así el ataque de Cipolletti, con mucha gente. También lo que imagino, capataz, es no darle referencia al rival, porque Germán Noce llegó el jueves, se puso a mirar videos de Cipolletti, y qué fue todo lo que evaluó. La delantera con Peralta y con Acevedo. Bueno, imagino yo cómo los podemos despistar, más allá de esta lesión de Fede Acevedo, cambiando todo desde lo táctico.
3: Prefiero que el despiste sea con, no por lesiones, no por lesiones, ¿no? Prefiero ese tipo de despiste.
4: Bueno, lo de Acevedo lo sabíamos, o sea, vos lo comentaste el domingo pasado. Yo lo que no esperaba era que le haya perjudicado para perder la titularidad en este partido. Entienden los médicos que esa falta de fútbol durante la semana es lo que termina dictando que Seba Helder sea el delantero de esta tarde.
3: Y además, Nico, Adrián, el tema de la recuperación. Un estado gripal, sí, que deja secuelas.
4: Sí.
3: Porque las condiciones climáticas no son las de las mejores, porque hace mucho frío. Y si probablemente, esto lo sé porque Andy me cuenta siempre, tan relacionado él con los médicos, uh-huh, el tema es el post-refrío, ¿no? Ese estado gripal que a lo mejor pasó, pero queda,
4: claro,
3: queda algún... ¿No, Andy, como vos que siempre...
6: Sí, explicas, sí, como usted lo dice, tiene razón.
4: No, y más con la tos, porque a veces te complica desde,
3: claro,
4: desde lo físico.
3: Cuando tenés
4: que entrenar, claro.
3: Ahí está.
4: Cuando tenés que entrenar o el alto rendimiento, te complica eso.
6: Obvio. Cuesta la recuperación.
3: Cuesta la recuperación. Sí, entonces, sí, el estado de gripal a lo mejor pasó, pero quedan algunos restos.
6: Reservos.
3: Claro. Carraspera.
6: ¿Bien? Estuve así, ¿eh? El partido anterior, ¿viste? Estuve complicado,
3: claro,
6: acá, ¿eh?
3: Claro.
6: Igual me hizo trabajar.
3: Sí,
4: ¿y fue a jugar después el...?
6: No, ya no juego más.
4: Ah.
3: ¿No juega? ¿Que se retiró de las canchas?
4: ¿Qué pasó?
3: Poneme música, poneme música romántica, Ariel.
4: Contanos, ¿qué pasó?
6: He dejado,
3: ¿qué es de tu vida?
6: He dejado de jugar. La vida me ha puesto una tarea difícil.
4: Sí. Me ha jugado una carta complicada.
6: Me ha jugado una carta difícil.
3: ¿Qué tiene que ver con una lesión?
6: Que estoy tratando de sortear. No, gracias a Dios no. Pero bueno, he decidido alejarme de las canchas.
3: ¿Seguís en el golf?
6: Sigo en el golf. El golf.
3: Porque viste,
6: por, claro, el que deja de jugar.
3: El que deja jugar,
4: ah,
3: se va,
4: bueno,
3: a...
4: sí.
6: O usted me dice por la edad.
3: No.
6: Porque
3: la música le pone.
4: Pero por un tema físico, alejarte de las canchas.
6: Sí, sí. No, en realidad me dijeron no vengan más. Sí.
3: Le dijeron
6: por lo físico.
3: Alejate de la cancha.
4: Quédate en tu casa, no te preocupes.
6: No vengas más.
4: Está todo, mirá, bien.
6: Escuchá, mirá.
3: Mirá, tremendo.
6: Y ahora bailo, mirá.
3: Nona ahora baila. Ahí lo tenemos a Marcelo Bastía. A ver si podemos charlar un ratito con él, fundamentalmente pensando en el mercado de invierno.
4: Sí.
3: Ya se acerca la fecha donde podés incorporar jugadores, así que a ver si podemos charlar un ratito con Marcelo, hace rato que no lo hacemos, con el presidente de la subcomisión de fútbol.
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3: Estamos en la radio del fútbol festejando el Día del Padre en un día lindo, un día muy interesante de fútbol. Regalémosle a papá la entrada para venir hoy a la cancha, para ver el partido que nosotros vamos a relatar a las 3:30 de la tarde. Estoy esperando por confirmar las formaciones de los equipos del local y del visitante, Andy.
2: En la central informativa, Carolina Abdala.
3: Caro, voy con vos a la central informativa, novedades.
7: En este momento, a falta de 10 minutos para que termine el encuentro, España le continúa ganando, goleando, mejor dicho, 4-0 a Arabia Saudita. Recordemos que el primer partido España había empatado, así que este es un buen resultado para acomodarse. Dame bien un segundito.
5: ¿Caro? Sí. Estamos acá con el árbitro principal del partido, con Valentín Pompey. Valentín, bienvenido a la visera de cemento y bienvenido al búnker deportivo. Estuvo recorriendo el campo de juego, también lo vimos dialogando con parte de la dirigencia de Cipolletti. ¿Cómo lo trata este domingo?
8: Bueno, buenas tardes, gracias por la nota y por venir. Bien, muy bien, la verdad, lejos de casa, así que bueno, disfrutando sobre todo.
5: El oficio los tiene a varios en estas fechas especiales, por ahí lejos de casa. ¿Cómo se vive desde ese lugar en el Día del Padre?
8: Sí, la verdad que nos tiene bastante seguido, fiesta, Día del Padre, cumpleaños. Se acostumbra, uno se acostumbra, la familia se acostumbra, así que cuesta, al principio cuesta, pero ya está, un mensajito, una llamada y vamos.
5: Y a seguir, y aparte que sabrá entenderlo, que es lo que más le gusta a usted también, compartiendo esa pasión. A la hora, obviamente, en la vida siempre uno tiene esa enseñanza del viejo. ¿Dentro del campo de juego pasa lo mismo?
8: Sí, ni hablar. En mi caso, bueno, con mi papá conversamos mucho de fútbol, me da sus consejos de sus vivencias y demás, así que bueno, siempre está como una guía, como una referencia.
5: Por el formato del torneo siempre se está jugando algo importante. Ahora, con dos clubes que son cercanos en cuanto a la región, obviamente va a ser un partido que se va a vivir con intensidad. ¿Cómo lo ve usted y cómo hace para llevarlo?
8: Sí, esperamos un partido duro. Los dos están en zona de clasificación, a un punto de diferencia. Sabemos que se ha convertido en una especie de un clásico regional. Así que bueno, vamos a evaluar los primeros minutos, cómo proponen también el juego. Quizás sea un partido jugado, como quizás sea un partido más disputado. Entonces bueno, atento a eso, vamos a medir la disciplina en base a lo que propongan, ¿no?
5: Valentín, gracias por estos minutos con el búnker.
8: No, por favor, un placer.
5: Compañeros, ahí estaba el árbitro principal del encuentro, Valentín Pompey.
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4: Muy bien, escuchamos la palabra del árbitro principal de este partido, Valentín Pompey. Él viene de Olavarría. El asistente número uno es Nicolás Moreno, también de Olavarría. El asistente número dos, un conocido para nosotros, Felipe Sonco, es de Dorrego. El cuarto, Kevin Bustos, también de Dorrego. Esa es la cuaterna arbitral de esta tarde aquí para el partido entre Cipolletti y el Deportivo Rincón. Bueno, Alex, ¿tenemos alguna novedad con respecto a la formación de Rincón?
1: No, muchachos. Estamos buscando, nos dan 5 minutos.
4: Dale.
1: Y tenemos.
4: Dale. Lucas, no sé si vos ya lo podés dar como confirmado, el 11 albinero, así ya lo podemos empezar a analizar.
5: Estamos esperando la planilla justamente para confirmar, pero sería esa que estuvimos repasando, con el banco de suplentes, con Alex Verón como arquero en el banco de los relevos, Sebastián Rivas con el número 13, Valentín, Sergio Ranquehue con la camiseta número 15, Fernando Petineroli con la 17, Nicolás Peralta aparece con la 18, Ulises Romero con la 19 y Federico Acevedo, que es así, lo confirmamos porque lo vimos con nuestros propios ojos, con el pantaloncito número 20, así que va a ser el delantero, el goleador de Cipolletti va a estar en el banco de los suplentes.
4: Bueno, lo hablaba recién también Lucas con el profe, con el preparador físico del equipo. Habrá que ver cómo está Acevedo para un segundo tiempo, a ver si lo amerita el partido ingresar para tratar de cambiar las cosas. Bueno, un Seba Geldres que también justamente terminó siendo el delantero allí en la cancha de Rincón, en aquel partido que Cipolletti estaba con un hombre de menos, lo hizo también el último fin de semana ante Costa Brava allí en La Pampa, cuando Cipolletti estaba con dos hombres de menos. Bueno, siempre partidos cuesta arriba, le cuesta entrar a Seba, partidos donde el entrenador lo necesita para dar vuelta a un resultado, para anotar, para darle un poco de confianza al equipo. Bueno, hoy lo hará desde el arranque, desde el once inicial, al menos es lo que imaginamos. Ahora Lucas en un ratito nos va a confirmar esa formación, esa alineación con el número y de cada uno. Pero bueno, hoy Seba va a tener esa tarea con Andrés Domínguez. Un Andrés Domínguez que lo hemos visto, que es rápido, que es veloz, que deberá imponerse ante la altura y el porte de los defensores del Deportivo Rincón, que también los conocemos porque también los hemos visto. Bueno, va a ser un partido interesante para ambos equipos. Por un lado Cipolletti con esta formación alternativa, con esta defensa inédita, lo inédito por Benjamín García, porque Andrés Almirón ya lo hemos visto en el lateral derecho, sabemos que lo puede hacer, sabemos que lo puede cumplir, pero creo que lo más interesante, además del mediocampo, es la delantera, es cómo puede llegar al gol el conjunto albinegro, teniendo en cuenta el cambio este, cambiando todo lo que se vino haciendo a lo largo de este campeonato. Por el lado de Rincón, bueno, ya cuando Alex nos dé la formación también vamos a dar un panorama de lo que puede hacer. Sabemos que viene de revertir una situación adversa ante Juventud Unida, ese partido que estaba cayendo por 1-0 con dos goles de Ezequiel Ávila, lo termina ganando por 2-1, aquel último partido de Alfredo Tiza. Bueno, lo hablábamos con Víctor Monchafico también durante la semana, esta idea de que cuando llega un nuevo técnico, ¿cuánto le cuesta al jugador adaptarse a la idea? Estos pocos días de trabajo, habrá que ver si no se le pudo impregnar su idea al plantel. Él llegó el jueves, fue presentado oficialmente por las redes del Deportivo Rincón. Habrá que ver cuánto tiempo de trabajo habrá tenido, qué les habrá podido marcar a cada uno. Es cierto también lo que dice Edgardo, que a partir de la llegada de este técnico, cada uno buscará mostrarse, buscará demostrar qué tiene para que el técnico luego se termine inclinando. Bueno, son cuestiones a analizar. Cuando tengamos las formaciones de ambos equipos, podremos indagar más profundidad.
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4: Caro, te pregunto, ¿sigue ganando 4-0 Alemania?
7: España. España, España, Arabia, perdón, España. Saudita, con goles de Yamal, su primer gol en mundiales, de Lamine Yamal a los 10 minutos, Oyarzabal en dos oportunidades, todo esto en el primer tiempo, y Altambati en contra a los 4 minutos del segundo tiempo puso el 4-0 para España sobre Arabia Saudita. Completarán hoy Bélgica, Irán, Uruguay, Cabo Verde y Nueva Zelanda ante Egipto. Mañana juega la selección a las 14 horas y si le parece repasamos lo que sería la probable formación de Scaloni para mañana ante Austria.
4: Dale, Caro, vamos con una de Andy y la repasamos.
7: Dale.
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7: Bueno, la probable formación para mañana lunes, 14 horas, Dibu Martínez en el arco, Nahuel Molina, Cuti Romero, Licha Martínez y Facundo Medina en la defensa, medio campo, Rodrigo De Paul, Alexis McAllister, Enzo Fernández y acá aparece la primer duda, si va a jugar Thiago Almada o Nico González, Lionel Messi, obviamente titular, y adelante también una incertidumbre para el técnico, si va a jugar su segundo partido Lautaro Martínez o si va a ingresar Julián Álvarez. Esa es la probable formación, los nombres muy parecidos al primer encuentro, pero bueno, vamos a ver qué se decide el técnico Scaloni.
4: Dale, Lucas.
5: Estamos con el presidente de la subcomisión de fútbol del club Cipolletti, Marcelo Bastidas. Marcelo, gracias por estos minutos con el Búnker Deportivo. Expectativas antes del partido con ya lo que empieza a ser un viejo conocido, el Deportivo Rincón. ¿Cómo se encara este partido?
9: La verdad que buenas tardes para vos, para todo el equipo. Un saludo a todos los padres y especialmente a los de Cipolletti.
5: Se acerca una fecha especial en cuanto a la época del año donde se empieza a revisar el plantel, se empieza a analizar alguna posible salida. ¿Cómo vienen trabajando ese tema?
9: La verdad que todos los días full, viendo qué es lo que mejor se pueda traer. Está difícil la situación porque esta época es muy difícil que salgan los jugadores de los clubes que están, y los que están libres están con un parate importante, entonces hay que tratar de equivocarse lo menos posible. Así que trabajando, y ojalá la próxima semana tengamos ya alguno de los refuerzos acá en Cipo.
5: Bien, ¿esa fecha de la próxima semana es algo que se ponen como un objetivo o se va a seguir trabajando más allá de eso?
9: Sí, el objetivo es cuanto antes, que estén los jugadores acá a disposición del cuerpo técnico para que los pueda usar.
5: Y de aquellos que se han destacado en esta primera etapa con Cipolletti, ¿han recibido alguna consulta con respecto de los jugadores del plantel?
9: No, todos rumores, oficialmente nada, con ninguno.
5: Bien, muchas gracias Marcelo por estos minutos con el Búnker.
9: Gracias a ustedes por estar siempre y acompañar. Un saludo a todos.
5: Hablábamos con Marcelo Bastidas, presidente de la subcomisión de fútbol de Cipolletti.
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4: Bueno, siempre es interesante escucharlo a Marcelo, teniendo en cuenta el mercado de pases que está pronto a comenzar. Habrá que ver cómo lo aprovecha Cipolletti, habrá que ver también en qué bandas, en qué líneas planea incorporar. Bueno, lo que le decía Lucas, que están trabajando a descuajo, que no quieren cometer errores, teniendo en cuenta los jugadores, algunos que están sin trabajar o están parados. Habrá que ver a quién se puede traer en este próximo mercado de
6: pases. Deja una social.
4: Sí, cómo no.
6: Para un gran amigo y que está escuchando por primera vez la radio, y él no sabía que yo hacía radio.
4: Mirá.
6: Justo me manda un mensaje saludándome para el Día del Padre. Así que, bueno, sorprendido, gratamente sorprendido, me dijo. Para Marcelo Cecchini, un gran amigo, un gran doctor, que hoy está en sintonía de la radio. No me creía y acá estamos. Así que, Marce, querido, un gran amigo, Marce, una gran persona, un gran tipo, de esos médicos que te gusta ir a verlo una y otra vez. Uh-huh. Bueno, este es un gran profesional, así que para él le mando médico clínico, neumonólogo. Mirá, tiene un laburo en esta época. Opa. Así que, sí, le mando un gran abrazo, amigo. Espero que disfrutes de esta transmisión y que pases un hermoso Día del Padre.
3: Bien, señoras y señores, un abrazo grande, doctor.
1: ¿Compañeros?
3: Sí, ¿quién habla? Lucas Sandoval.
1: No,
3: no.
1: El compañero, Alex,
3: querido.
1: Sí. Confirmado 11 titular y banco de suplente del Deportivo Rincón.
3: Bien, señoras y señores, el equipo del Deportivo Rincón tiene estos 11 titulares después del presenta.
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4: Despacito y por las piedras, Ale, querido. Sí.
1: Bien.
3: Tranquilo.
1: Con la número 1,
3: sí.
1: Alejandro Sánchez.
3: No. Bien. Cambia, el eso oso. Está. El oso Sánchez.
1: La 2... Rodrigo Herrera.
3: Rodrigo Petróleo Herrera.
1: Correcto.
3: Aquel que jugara en Cipolletti, por
4: sí,
3: ejemplo, ¿no?
4: Sí, sí.
3: En Independiente.
1: Otro
3: sí.
1: Ex-Cipo. Ezequiel Ávila con la número 3.
3: Bien. 3, Ezequiel Ávila.
4: Bien.
3: Devenido en goleador.
4: Sí, 2 goles hizo.
3: 2 goles en el último partido.
4: Sí.
3: 4.
1: Cristóbal Balbuena.
3: Cristóbal Balbuena. Atención con este jovencito,
4: sí.
3: Está dando que hablar. Me contaba el otro día los amigos de Rental Bio, Guillermo Roldán, con quien tiene una gran relación, y hablaba precisamente de eso.
4: Bien.
1: La 5.
3: Sí.
1: Daniel Carrasco.
3: Daniel Carrasco, volante central, dueño del anillo central de la cancha.
4: Bien.
3: El segundo marcador central.
1: Un viejo conocido, Carlos Esteves.
3: Carlos Esteves, con la casaca número 6.
1: Correcto.
3: Número 7, Alex.
1: Facundo Miguel.
3: Facundo Miguel, ex Deportivo Roca.
4: Sí.
1: Con la 8. Sí. Cristian Correa.
3: Cristian Correa con la casaca número 8. La número 9.
1: Cristian Estigarribia.
3: 9 para Estigarribia.
1: Sí. Con la 10, Axel Oyola.
3: Axel Oyola con la casaca número 10.
4: Sí.
1: Y la 11,
3: sí.
1: Juan Ignacio H. Tony.
3: H. Tony.
1: Correcto.
3: Tiene nombre de aceite, ¿no? Acheto.
4: no está Canga en el once inicial. Para tener en cuenta en la formación
3: del Deportivo. Fundamentalmente, bueno, de cualquier manera son bastante altos.
4: Sí, sí, Estigarribia, sabemos la altura, Acetoni también, la velocidad que tiene.
6: ¿Es Acetoni o Acetoni?
4: Acetoni, debe ser porque es doble C.
6: Muy bien.
3: Ah, no, ah, puede ser Acetoni.
4: ¿Doble C, no?
1: No, no, Acetoni.
3: CH, CH, Acetoni.
4: Yo tenía razón.
3: No, claro.
6: Muy bien.
3: Acetoni. Bien, Lucas, ¿está confirmado, Chipo? Sí, está confirmado. El equipo de Fabián Enríquez tiene ese 11. Prende el teléfono. Sí. Está aquí. ¿Lo tenemos? No tire el teléfono.
4: Él es joven, no tire el teléfono.
3: Sí, yo tenía alguien que pasaba también, se olvidaba.
6: Sí, sí.
3: Luquita. Fabián Enríquez tiene estos 11 titulares después del Informa.
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3: A ver cuánto acertamos.
5: Cuando están ingresando los arqueros para los movimientos precompetitivos.
4: Muy bien.
5: Ya está todo acomodado en el campo de juego para que ambos planteles, tanto Deportivo Rincón como Chipoletti, empiecen con la entrada en calor. Y vamos a confirmar el 11 albinegro con Facundo Crespo en el arco. Número 4 para Almirón. La 2 para Mancha Fico, la 6 para Benja García, la 3 para Nehuen García, completando la línea defensiva. En la mitad de la cancha, Lucero con la 8, Pérez con la 5, Obregón con la 10. Y ahí empieza esa sorpresa que mencionábamos, la 7 para Domínguez, la 9 para Geldres y la 11 para Maxi López. Los 11 de Cipolletti para enfrentar a Deportivo Rincón.
3: 4-4-3, Lucas, 4-4-2, ¿qué imaginás?
5: 4-3-3 puede ser, igual le vamos a dejar el trabajo a Adrián, pero esa línea de mitad de cancha me parece con Lucero y Obregón acompañando a Pérez para poblar un poco más ese eje central de la mitad del campo de juego y por ahí para que se suelte un poco más Maxi López. Obviamente Domínguez es un jugador más de ofensiva, con poca tarea defensiva lo pensamos para esta jornada. Veremos cómo se va planteando, pero el delantero centro sí va a ser Geldres.
3: Perfecto. Dame el banco de relevos, Luquitas, dame el banco de suplentes, porque obviamente, bueno, lo veo a Nico Peralta formar parte del banco de los relevos.
4: Sí.
3: ¿Quién más? Y algunos juveniles.
4: Bueno, Acevedo, que lo vio Luquitas cuando estaba acá con el short número 20.
3: Bien. A ver, dame los nombres, Lucas.
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5: La 12 para Alex Verón. Número 13 para Sebastián Rivas. Valentín Flores llevará la camiseta número 14. Sergio Ranquehue, la 15. Enzo Vallejos, número 16. Fernando Petinerolli, perdón, la número 17, Nicolás Peralta con la 18, Ulises Romero con la 19 y Federico Acevedo completando el banco de suplentes con la 20.
4: Bien, la gran novedad, Sebastián Rivas, jugador de la liga local, sube ahora al Federal A, teniendo en cuenta lo que decíamos, las ausencias en defensa, no lo tenés a Yago Piro, no lo tenés a Huicholés, bueno, hubo que ir a buscar a este juvenil para completar, al menos en el caso de que sea necesario, alguien en la defensa. Después, hombres que ya conocemos, Valentín Flores, Ranquehue, Vallejos, Petinerolli, Nico Peralta, Romero y Acevedo. Si así lo desea, Enríquez puede volver a la delantera que ya conocemos con Peralta y con Acevedo.
6: Me deja una social.
4: Sí,
6: otra más. Tengo muchas sociales.
4: No, está muy bien, perfecto.
6: Déjame saludar que están reunidos hoy en una mesa festejando el Día del Padre. Le hicieron, lo hicieron trabajar a él. Viste que siempre pasa esto, es el Día del Padre y el padre hace casado.
4: Sí, sí.
6: Pero en este caso la verdad que es una causa muy noble. Robert es el que está haciendo el asado y el beso grande es para él, decirle un feliz día. Y un beso grande para Santino Guzmán, mi hijo, que está en Córdoba y están todos reunidos esperando que Robert termine el asado para poder festejar el Día del Padre. Un abrazo grande para Nico Sivera, para Manu García, para Diego Vargas, Tommy Vargas, Juaco Iglesias y para Santino, para mi hijo, que están allí en sintonía de la radio en Córdoba Capital, escuchando todo lo que tiene que ver con la previa del partido entre Chipoletti y Deportivo Rincón. Y agradecerle a Santino que ayer me mandó, hoy en realidad, 12.01, un mensaje muy lindo por el Día del Padre, sabe que lo amo. Dentro de poquito nos vamos a ver, así que espero que la pasen muy lindo y que ese asado quede realmente muy bien. Robert, feliz día para vos. Un beso grande. Gracias por atender a los chicos allí en Córdoba.
4: Bien, un saludo para todos. Gracias por estar en la compañía de la radio. Ahí estaremos informando con todo lo que va a ser el partido, que va a comenzar a las 15:30. Alex, ¿tenés el banco del Deportivo Rincón?
1: Compañeros, lo tenemos.
4: Bueno, vamos con una de Andy y repasamos el banco.
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1: La 12, Jonathan Criado. Con la 13, Marcos Narváez. La 14, para Juan Alberti Nazzi. La 15, Rodrigo Cano. Con la 16, Héctor Rueda. Para Rodrigo Montes. Con la 18, Jair Blanco. La 19, para Matías Domínguez. Y con la 20, Cristian Canga.
2: Muy bien, ahí tenemos los suplentes del Deportivo Rincón para esta tarde. Bueno, muchos nombres también conocidos, el Eti Rueda, aquel héroe del ascenso, Cano también, el defensor Cristian Canga, que está con la número 20. Bueno, ambos vienen con los, hacen variantes en los 9, porque Canga lo venía haciendo a lo largo del campeonato, fue la mayor cantidad de veces el delantero del Deportivo Rincón. Hoy con Estigarribia con la número 9 por el lado de Cipolletti, no está Acevedo con la número 9, sí va a estar Sebastián Geldres. Bueno, las variantes para este partido, entendiendo ambos técnicos desde lo táctico, para pararse por el lado de Rincón, imagino un 4-4-2 clásico con Acetoni y Estigarribia, los dos 9. Bueno, sabemos de Facu Miguel y de Oyola la velocidad, a los cuales van a tener que estar atentos los defensores de Cipolletti. Ambos son muy rápidos, pasan bien al ataque, así que creo que ahí es donde va a pasar gran parte del partido. Por el lado de Cipolletti, ya con el 11 también confirmado, bueno, también imaginamos un equipo con mucha velocidad, con mucho manejo de pelota, con el lado de Andrés Domínguez, bueno, lo de Brandon, que siempre lo reconocemos, deberá aprovechar esas pelotas largas que puede poner, la velocidad de sus volantes, de sus delanteros, en este caso con Seba Geldres y con Andrés Domínguez, para poder llegar al área rival. Me parece que poniendo la pelota en el piso, viendo cómo se para cada uno de sus compañeros, puede hacer un buen partido el equipo albinero, más allá de los cambios, de esto que decíamos, las variantes forzadas que tiene que hacer en el mediocampo, en la defensiva, producto de las rojas, de las lesiones. Bueno, me parece que tiene equipo hoy para plantársele de cara al Deportivo Rincón.
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3: Compañeros.
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2: Sí, Caro.
3: Final del partido, España goleó 4-0 a Arabia Saudita con goles de Yamal, Oyarzábal en dos ocasiones y Altambati en contra, que le dio esta goleada a España. Otro 4-0, teniendo en cuenta que anoche Japón venció 4-0 a Túnez. Muchos goles en este Mundial de Fútbol. A las 16 se viene Bélgica-Irán.
2: Muchos goles y pocos empates también. Sí. Yo había puesto 3-0 en el pro del partido de España por un gol. Fallé, no pude meter un pleno. Y el partido de Japón había puesto 2-2 también. No contaba que los nipones iban a estar tan encendidos en ese partido de la madrugada.
3: Yo hubiese puesto un 2-0. Pero bueno, no estoy siguiendo el tema PRODE porque me pongo muy mal cuando me equivoco. Y este Mundial va a tener muchas sorpresas, acordate.
2: Sí. Ha sido un Mundial con muchas sorpresas desde los resultados. Los que hablábamos de candidatos me parece que se han despertado. El caso de España, que habían igualado 0-0 ante Cabo Verde. Bueno, ahora demostró por qué hablamos de... Así que bueno, está siendo un Mundial interesante con horarios a los que nos estamos ajustando. Recordemos, mañana la Argentina a las 2 de la tarde. Entiendo, Caro, y vos con esto me podés corregir, entiendo que con otro triunfo ya Argentina ya clasifica a la siguiente instancia.
3: Sí, correcto. Sí, llega a los 6 puntos. Se clasificaría a la siguiente instancia y bueno, sería importante ya jugar más relajado el tercer partido, ¿no? A diferencia de lo que pasó en el Mundial pasado, que estábamos con la calculadora en mano viendo qué sucedía en el otro encuentro. Eso también a tener en cuenta, los dos partidos se juegan en el mismo horario, ¿sí? Así que el tercero siempre se juega los dos partidos de la zona en el mismo horario para, bueno, evitar especulaciones y demás.
2: Perfecto, perfecto. Sí, después habrá que ver si primera o segunda, seguramente se verá de reojo lo que pase con España y con Uruguay, los posibles rivales en la siguiente instancia, pero bueno, creo que un triunfo de mañana lo dejaría más tranquilo el conjunto de Scaloni, ya quedarían atrás todas las especulaciones con los lesionados, con todo lo que se habló antes en la previa del Mundial, me parece que ya se llegaría mucho más tranquilo y con un colchón de puntos a lo que sigue.
3: Argentina.
4: Los 12, perdón,
3: no,
4: Carlos,
3: iba a decir mañana a las 14 y el próximo sábado 11 de la noche, 23 Exacto. horas, cierra su grupo, digamos, contra Jordania. Creo que el rival en nombre más accesible, pero bueno, este Mundial, como te digo, siempre da sorpresas, así que no nos podemos confiar y sería bueno ratificar mañana con un triunfo la clasificación.
4: Bueno, recordemos que cuando la Argentina esté jugando el último partido con Jordania, allí por las 11 de la noche, Chipoletti estará en la previa del partido que va a protagonizar visitando a FADEB. Eso va a ser el domingo y probablemente eso ya el martes lo sabremos, pero probablemente se juegue el domingo a las 11:30 de la mañana, ¿no? Teniendo en cuenta que FADEB de local juega sí. precisamente en esos horarios. Repasamos formaciones de los equipos, Andy.
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4: Facundo Crespo será el arquero para el equipo albinegro. 4, Almirón, 2, Manchafico, 6, García, 3, Nehuen, los García, Benjamín y Nehuen, el 6 y el 3, el 8, Gonzalo Lucero, el 5, Marcos Pérez, el 10, Brandon Obregón, Andrés Domínguez con la casaca número 7 y Sebastián Geldres con la 9, la 11 para Maximiliano López.
0: ¿Lo habrán imaginado alguna vez Benja y Nehuen estar jugando
4: juntos? No, se dio en algún partido, Adrián, me parece, reemplazándose.
2: Sí, de la temporada pasada, justamente, salió Nehuen y entró Benja. Los dos juntos me parece que lo hicieron en un segundo tiempo del año pasado, este año no. Pero bueno, hoy va a ser el primero de los dos como titulares.
4: Exacto.
2: En el
0: ¿quién es más grande?
2: Nehuen es más grande.
4: Nehuen. Bien. Bueno, ahí lo teníamos recién a Marcelo Bastida. Tengo ganas de charlar un ratito con Marcelo. ¿Hablo? Perdón, porque yo estaba volviendo por ahí.
0: Sí, estaba. Haciendo sociales.
4: ¿Qué dijo? ¿Qué? Cuéntenme.
0: No importa, ya, si no ya. Lo escuchó.
2: después lo puede escuchar después.
4: Bueno, estaba...
2: El diferido.
4: Fui a recibir a mi hija y a mi nieto. Okay. Después estuve charlando un ratito con con Simón Cabrera.
2: Con el del agua, con... ¿A quién buscó?
4: Le mando un abrazo, Simón.
0: ¿Consiguió hoy comida, algo para
4: hoy traerme? Es el... ¿cómo es este? El Día del Padre. Y el otro día estuvimos con UX. Allí en Neuquén. En el desayuno que ofreció el gobernador de la provincia del Neuquén, bien. Allí en Casa de Gobierno,
2: la
4: yo estuve, ¿vio?
2: Mal. Sí, ustedes.
4: Y estuvimos con UX charlando un rato largo.
0: Siempre de ribeño, ¿no?
4: Sí.
0: Ayer los vi ahí en...
4: Andy.
0: En las empanadas.
4: Pero estábamos trabajando.
2: Nosotros...
0: No comió nada,
4: no comimos, sí, obvio.
0: La empanadería.
4: Muy bien. Muy rico producto.
2: Capataz, sí. El viernes fuimos a Único... con Juan Echenique, que le mando un saludo.
0: ¿Pagó?
2: Fuimos a comer, sí, obviamente que pagamos. Pero la verdad que muy lindo lugar, la verdad que se los recomiendo.
4: Sí, sí, es que hemos ido nosotros.
2: Es muy bueno, yo no había ido nunca. Fui con Juan Echenique, viste que Juan conoce de lugares
4: sí,
2: para ir a comer.
4: Todo lo gastronómico.
2: Así que fuimos allí y la verdad que comimos bastante.
4: Muy bien, se come
1: muchachos,
4: muy bien.
1: ¿Muchachos?
4: Sí.
1: Sí, recién hablaban de Marcelo Bastidas,
4: sí.
1: Que lo veían ahí en la tribuna. Ah, sí.
5: No me dejaban venir, pero acá estoy.
4: Epa.
1: Marce, recién hablábamos con respecto a lo que será el próximo partido, la próxima fecha que tendrá el albinegro en Mendoza, ante FADEB. ¿Vas a confirmar? El presidente de la subcomisión de fútbol confirma día y horario del encuentro.
4: Epa.
5: ¿Cómo te va? Primero que nada, un saludo a todos los padres de Lucho, feliz día. A todos los padres, más que nada a los albinegros.
4: Bien.
5: Sí, vamos a jugar el sábado 11:30.
4: ¿Sábado?
1: Correcto,
2: nos mata,
1: sábado 11:30. No lo escuchó el capataz.
4: No.
1: Quiere que lo repita.
4: Sábado 11.
5: Sábado 11:30 de la mañana. Jugamos.
4: Muy
5: vamos
4: bien.
5: A buscar los puntos ya.
4: Muy bien.
0: Bien.
1: Bien, sí, le agradecemos bien. A Marcelo. Muchísimas gracias. Ya ahí está, muchachos.
0: Primicia.
1: Próximo encuentro de Cipolletti, sábado 11:30 de la mañana.
0: Muy bien,
4: perfecto.
0: Alex.
4: Muy bien, Alex. Muy bien.
0: Primicia, ¿eh?
4: Muy bien.
0: Primicia.
4: Tremendo. Así que,
0: suban a las redes.
4: Ya puede, Juancito Chenique.
0: Claro.
4: Partido de Chipoletti visitando a FADEP en Mendoza el sábado 11:30.
0: ¿Llega para el partido de Argentina? ¿Se vuelve enseguida?
4: Sí,
0: ¿no?
4: Pegamos la vuelta nomás. Claro. A las 11 de la noche juega.
0: ¿Sí? Bueno.
4: Naninga.
0: Lo complicado es ahí en la ruta esa que 3 horas tardó.
4: Sí.
0: Para hacer 40 kilómetros.
4: 70 son.
0: 70, qué va.
4: 72.
1: Para corroborar el programa desde Mendoza.
4: Claro, el programa del Búnker Deportivo de Mendoza. Uy, qué despiole que armaste. Bueno.
0: Está acomodando la agenda.
4: No, digamos. Tremendo.
0: Se le corrió todo ahora. El sábado a la mañana, desayuna, tranquilo. No, tenía que viajar. No, el viernes.
4: No, el viernes.
0: El viernes. El viernes, viernes a la mañana, al viernes, mediodía.
4: Sí, jueves a la tarde salimos.
0: O el miércoles, como para ir...
4: aclimatándose. Olvidate. Tenemos una gran disputa con la directora de la radio. Yo siempre digo que hay que ir 2 días antes.
3: Anda ahora, si querés.
4: Terminamos este. Decí que tengo la cena con mis hijos, pero si no...
0: Arrancaba
4: amor.
0: Terminaba y se iba.
4: Y sí, tranquilo.
0: Pero Mendoza tiene esa cosa de querer ir. Es lindo, Mendoza.
4: Está ingresando Mauro Lillo.
0: Es verdad.
4: El titular de... grande, Mauro. El Mauro titular. Y mirá la gorrita de Daniel, querido.
0: Si habremos compartido radio con Maurito Lillo. ¿Eh?
4: Tremenda la gorrita de Daniel, mirá la gorrita. Hola, Mauro. Hoy entregamos el premio al mejor jugador de la cancha.
0: Hombre de radio también, Maurito Lillo.
4: Por supuesto.
0: ¿Eh? Sí, se habrá hecho radio ahí en creciendo.
4: Radio creciendo.
0: Radio creciendo.
4: Tremendo. Bueno.
3: Novedades, Edgar.
4: Che, del fútbol nada.
0: No.
4: Sí, Carolina, la única que labura. Dale, Caro.
3: Por la primera nacional arrancó Deportivo Madryn y los Andes y rápidamente se puso en ventaja el Mil Rayitas a través de Ortiz. A los 6 minutos le está ganando 1-0 a Madryn en Madryn. Así que como visitante es la victoria parcial. Y por el torneo Federal A arrancó Guillermo Brown de Puerto Madryn y Sol de Mayo en 12 minutos de la primera etapa. Están igualando 0-0.
4: Bien, perfecto, Carolina. La central informativa.
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4: Recordemos entonces Chipoletti con varios cambios de cara al partido frente al Deportivo Rincón.
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4: Recordemos a Andrés Almirón, hoy vestirá la casaca número 4 en lugar de Nico Trejo.
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4: Benjamín García en reemplazo de Yago Piro.
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4: Sebastián Gelderes va a reemplazar a Federico Acevedo.
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4: Recordemos que hoy Maximiliano López, desde el primer minuto, formando parte del 11 titular del equipo albinegro.
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4: Andrés Domínguez va a reemplazar a Nico Peralta.
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4: 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Germán Noce va a dirigir técnicamente al Deportivo Rincón.
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4: A las 4 y media de la tarde, por la zona 3 del campeonato, Atenas de Río Cuarto, Costa Brava de General Pico La Pampa.
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4: Ayer empataron 0-0 Juventud Unido Universitario de San Luis y FADEP.
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4: Más tarde goleó San Martín de Mendoza, Huracán Las Heras 3-1.
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4: Adrián Maripil, ¿quién es el árbitro del partido?
2: El árbitro principal es Valentín Pompey, de Olavarría. Asistente número uno, Nicolás Moreno, también de Olavarría. Asistente número dos, Felipe Sonco, llega de Dorrego. Y el cuarto, Kevin Bustos, también de Dorrego.
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4: Ahí está Marcelo Rucci, Nito Villalba, ingresando hoy en el al estadio. Ahí está. Sí. Ahí está Marcelo Rucci.
2: Mira vos.
4: ¿Podemos hablar con él, chicos?
1: Muchas gracias.
4: O con Nito Villalba.
2: Ahí, Nito Villalba.
4: ¿Eh? Uy, qué rico, ¿qué es eso?
6: Ajá, usted porque está mirando para otro lado.
4: No, no estoy mirando, estoy presentando.
6: Por eso.
4: Bueno.
6: La mamá de...
4: Facu Crespo.
6: Facu Crespo.
2: Qué bien.
4: Qué bien.
6: Y el papá también, muchas gracias.
4: Sí, a los dos.
2: ¿Qué se ve que nos ha escuchado que nos quedamos con hambre, parece que ahí...
6: nos vio cara de hambre.
2: Nos vio cara de hambre.
6: Nos vio cara de hambre, así que...
2: Qué bien.
6: Muchas gracias a la mamá de Facu Crespo. Lo hizo ella, ¿eh? Así que, gran abrazo.
4: Hice yo. Yo amasé.
6: Muchas gracias.
4: Bueno, sí, dale, Lucas, dale.
7: Estamos con el presidente del Deportivo Rincón, Nito Villalba. Bienvenido a la visera de cemento. ¿Expectativas para este partido?
8: Ah, muchísimas gracias. Feliz día para vos, para todo el equipo, para toda la gente que está escuchando. Ah, contento. Espero que sea un lindo partido, que sea una fiesta.
7: ¿Cómo han trabajado ahora que hay un cambio de cuerpo técnico? ¿Cree que se da en un momento justo del campeonato?
8: Sí, a ver, por suerte no sé, se arrancó con su trabajo hace una semanita, obviamente son pocos días de trabajo. Bueno, ya venía viendo un poco la historia nuestra, del club, de los jugadores, así que veníamos en charla con él, así que esperemos que salga todo bien.
7: Y en esta época también se empieza a hablar de algunos cambios que puede llegar a haber en el plantel. ¿Es algo que se viene trabajando? ¿Han consultado por jugadores de Deportivo Rincón?
8: Sí, nos han llamado por algunos jugadores nuestros, nosotros también hemos preguntado por si se va alguno, por si el cuerpo técnico decide que algunos no van a seguir más o si quieren traer algún refuerzo. Sí, nada, ya se abrió el libro de paz, así que hacer el trabajo que nos corresponde.
7: ¿Y se han planteado algún plazo como para ordenar ese plantel para lo que resta del torneo?
8: Sí, le damos obviamente su tiempo a Germán, que vean todos los jugadores, los chicos nuestros que están en Rincón de los Sauces, y ver si hay que reforzar, tendremos que reforzar.
7: Muchas gracias por estos minutos con el Bunker.
8: Gracias a todo el equipo.
7: Hablábamos con el presidente del Deportivo Rincón.
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2: Ahí pasó Yago. Ahí está Yago Piro al lado tuyo, Lucas. Si lo podés sacar un segundito al capitán Albinero, que está suspendido.
7: Déjame hacer una social primero.
4: Dale,
7: puede ser.
4: Dale,
7: gracias.
4: Dale.
7: Para la familia de Juan Carlos Aguirre, que uno no tuvo la posibilidad de estar en la transmisión el partido pasado, pero un fuerte abrazo para la familia que fue uno de los grandes hacedores del ascenso de Cipolletti.
4: Claro.
7: Ese equipo histórico, y bueno, un abrazo grande para su familia, para sus hijos, sobre todo para Charlie, que es un amigo.
4: Por supuesto, para Charlie, para Mirko, un abrazo muy grande para ellos. Siempre los recordamos al querido el perro Aguirre. Bueno, los equipos están en la cancha haciendo la tarea precompetitiva. Rincón ocupa el sector que da espaldas al pasaje Clepe, donde están las banderas, donde allí se ha cubierto de banderas blancas y negras, y obviamente todo lo que tiene que ver con el merchandising de Chipolletti en el opuesto, en el arco que da espaldas a la calle O'Higgins, trabaja el equipo albinegro.
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4: Sí, Lucas.
7: Estamos con Yago Piro. Yago, bienvenido al Búnker Deportivo, gracias por estos minutos. Siempre hablamos con aquellos que por ahí quedan afuera por alguna u otra cuestión, lo complicado que se hace vivirlo desde afuera, pero expectativas para este partido, ¿cómo han trabajado la semana?
9: Sí, obviamente que estar de afuera es diferente, no es lindo, pero bueno, confiando en mis compañeros, sabemos que tenemos un gran grupo de trabajo y que lo vamos a sacar adelante. Obviamente en la semana preparamos el partido, sabemos cómo juegan ellos y nosotros intentaremos hacer nuestro trabajo.
7: Pensando también en lo que viene siendo Este último tiempo en Cipolletti, sobre todo cuando el local se hace muy fuerte, pero por ahí cuesta un poco de visitante, y además de las derrotas se termina pagando con algunas suspensiones. ¿Cómo se ha trabajado con respecto a la defensa, sobre todo, donde se ha tenido que acomodar todo un poco para este partido?
9: Sí, sí, bueno, como te mencionaba recién, tenemos un trabajo, un grupo de trabajo muy amplio. Hoy le toca hacerlo a Benja, y nada, obviamente viene trabajando hace mucho tiempo, ya ha tenido minutos y hoy le toca hacerlo de titular. Y nada, contento por él porque es un chico del club y se lo merece, la verdad que trabaja mucho. Así que nada, le toca a Benja, por ahí la guacha lo va a tener que hacer en un puesto que no es habitual para él, pero seguramente lo va a servir como lo hace siempre.
7: Y con respecto a Rincón, que viene con un cambio de técnico, ¿qué es lo que esperan del rival para este encuentro?
9: Y Rincón siempre tiene un juego muy, muy aguerrido, por ahí viste, mete mucha gente en el medio, van mucho a la segunda pelota y bueno, más o menos lo que se ha trabajado y lo que esperamos de ellos.
7: Gracias por estos minutos con el Búnker.
9: Muchas gracias.
7: Yago Piro, compañeros.
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4: Bien, el que no ha ingresado todavía para hacer la tarea precompetitiva es el árbitro del partido, que seguramente en un ratito lo sentiremos ingresar, lo veremos entrar, mejor dicho, para preparándose ya para lo que será el encuentro. Muy poquitito público, por sí, lo menos en la popular. La verdad que hasta podemos contarlos con los dedos de la mano, la cantidad de gente. Ustedes me cuentan, Alex o Lucas, ¿cómo está la platea? Si hay algo más de público.
1: Sí, en la platea hay un poco más de gente, lo que es de la popular, pero tampoco gran capacidad. Estaría un 30, 40%.
4: Muy poquitito.
1: Sí.
4: Muy ¿Cuánto nos queda para el arranque del partido, chicos?
6: 5 minutos.
4: No, ya estamos.
2: Sí, ya estamos ahí.
4: Ya estamos ahí. No creo que ingrese mucho más público al estadio. Es un día raro, es un día particular, no raro, es un día particular.
6: Hago referencia a la bandera, ¿no? Los mismos de siempre están.
4: Los mismos de siempre, sí, allí en lo más alto. Sí, es muy factible eso.
6: Y los mismos, digo, la misma gente.
4: Y la misma gente, sí. Pero hoy la recaudación es muy pobre. Indudablemente va a ser muy pobre. Porque no hay mucha gente. No hay mucha gente. Es una pena, ¿eh? Pero bueno, y es un interesante partido, Adrián.
2: Es un interesante partido, lo decíamos en la previa, dos grandes equipos con buenos jugadores, con buenos planteles. Uno viene con su nuevo técnico, así que imaginamos que van a querer demostrar los chicos, van a venir con esas ansias de probarle al nuevo técnico que están para jugar. Y por el otro lado, Cipolletti, que viene de una derrota y quiere ponerse de pie, quiere recuperarse de lo que fue la caída allí en la provincia de La Pampa, y obviamente va a dar lo mejor para quedarse con los 3 puntos aquí en la visera de cemento y quedar en lo más alto, al menos transitoriamente, de este grupo, teniendo en cuenta que después tenés que ir a FADEP, tenés que ir a una cancha visitante, donde Cipolletti no le ha ido bien en este campeonato, no se ha traído tantos puntos como sí se hizo el año pasado. Bueno, son cuestiones a tener en cuenta, son cosas que hacen un partido atractivo, pero bueno, lo que dice Edgardo, es un día festivo, es un día raro, la gente lamentablemente hoy no ha acompañado.
4: Bueno, Alex, se ha ido Rincón ya a la zona de los vestuarios, ¿verdad?
1: Correcto, capataz. Empieza a irse el equipo visitante al vestuario para empezar a cambiarse y ya salir al terreno de juego.
4: Bien, Lucas, lo propio hace Chipo en este instante.
7: Se juntaron en el centro del campo de juego, se arengaron y ahora está yendo Cipolletti para calzarse la camiseta. Va a ir con la alternativa, la blanca. Bien. Con esas líneas finitas negras tan bonitas,
4: sí,
7: la indumentaria de IFK para esta temporada.
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4: Una parte de la parcialidad de Albinegra metidos dentro del campo de juego, agitando sus banderas en un rato seguramente previo al ingreso, porque están preparados los baldes ya, ¿no? Las bengalas,
6: sí, eso te iba a decir,
4: que seguramente se mostrarán en el cielo valletano. Abrazo grande para Joaquín Sánchez, nos acaba de enviar un saludo, me lo encontré ayer, está muy bien, está atravesando un gran momento, le mando un cariñoso abrazo a él y a su papá. Lo propio hago con el papá del Tano Bongiovanni, con el querido Jorge, que hoy me mandó un lindo mensaje, un abrazo enorme para él. Gracias por acompañarnos en cada uno de nuestras transmisiones, a veces en forma presencial y otras veces a través de la radio.
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0: Bien, se muestra lindo.
1: Se muestra muy lindo el campo de juego, obviamente afectado como todos los campos de juego por las heladas, por las bajas temperaturas, pero sinceramente está mejor que algunas fechas atrás el campo de juego.
0: Y mejor que otras canchas.
1: Me contaban, eso por sobre todo, me contaban capataz que los árbitros estaban haciendo la entrada en calor en otro sector de la cancha, por eso no los vimos aquí en el campo de juego, así que en un ratito ya van a salir para llamar a los equipos y que comience el encuentro de todas formas.
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0: Bueno, el ayudante de campo, acá nos preguntan, y esto es tarea para Alex Burgos, me preguntan si Germán Cáceres, el ayudante de campo de Noce, es el Pipo Cáceres que jugó en la CAI de Comodoro Rivadavia. Después averiguaremos eso, a ver si están así o no. Juan Echenique, digo, para sus redes, tan buscador de información, nuestro querido compañero de trabajo. Novedades, paso cortito por la central informativa, Carolina. Novedades de último momento.
3: Sí, porque hay gol de Deportivo Madryn. Martínez a los 22 minutos puso el 1-1 con los Andes, van 24 de la primera etapa.
0: Bien, aparece el árbitro y sus colaboradores en el anillo central de la cancha. Recordemos el árbitro del partido.
1: Valentín Pompey es el árbitro principal. Nicolás Moreno, asistente número uno. Felipe Sonco, asistente número dos. Y el cuarto árbitro esta tarde es Kevin Bustos. Él llega de Dorrego. Esa es la cuaterna arbitral.
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0: Mirá. Mirá el autito. Cabify.
1: Sí.
0: No, ese,
1: la pelota del partido llega seguro.
4: ¿Quién será, no?
0: Mirá qué lindo.
1: No llego a ver el
0: ¿quién es el sponsor?
4: La tecnología llegó al Federal.
0: Qué lindo.
4: Mirá vos.
0: Con ese vamos a viajar a FADEP, a Mendoza.
5: Ahí les digo. El capataz quiere dar una vuelta.
0: Sí, sí.
4: Que no choque el
0: cheque, al guarda árbitro.
1: Uy, guarda con...
0: Pipip.
4: Hay que ponerle un poquito
0: de marcha atrás. Sonco, correte. Ahí está, gracias.
4: Hay que ponerle un poco más de velocidad porque si no.
0: Sí, tiene que haber salido.
4: Arranca mañana
0: no,
4: el partido.
0: No, bien. ¿Qué querés?
1: No, de bien. La batería. Es una SUV.
0: ¿Es qué?
1: Una SUV.
0: Eso.
4: Ah, sí.
0: ¿Quién es el sponsor? Quiero saber.
1: No, de acá no lo llego a ver.
0: Alex, ¿ustedes lo ven? ¿O todavía no tiene sponsor? Tiene el escudo de. No, alguien tiene que venir.
4: Sí.
0: Para sponsorizar el autito.
1: De alguien tiene que ser, sí.
0: ¿Quién lo maneja? ¿Lucho Parra?
1: Sí, sí, vos sabés que sí. Mirá, tiene el...
0: Qué grande, Lucho, está en todas.
1: Hay sí, que, sí.
0: Ahí está, da una vueltita por la cancha.
6: Espectacular, espectacular,
4: Lo que hay que hacer.
0: Lo que hay que hacer para ganar un mango.
1: Sí, ahí va. El cuarto a buscar a los equipos.
0: Al
4: autito. Sí. Me lo llevo, dijo. Este
1: se prendió fuego.
4: Para mí, para el día del niño.
1: Estamos un minuto demorados de la hora del partido.
4: Bueno. Mira, acá está... Langa.
0: Mirá, Jeremías Langa.
1: Mirá, Langa.
4: ¿Lo traigo para acá? A ver.
0: Tráelo.
4: No, a ver si quiere subir.
1: ¿Querrá jugar un rato?
0: Gritale. Bueno, todavía no aparecen los equipos en la cancha.
7: ¿Miros?
0: Sí, dale.
7: Sí, aquí está Cipolletti. Rumbo al túnel, ya próximamente a salir a la manga.
0: Bueno. ¿Te parece a Ramón Díaz chiflando? Jeremías se llama.
1: Jere.
0: Ahí está, bien.
1: Qué grande, Jere.
0: Un ratito, fotito.
1: Un ratito antes de que salgan antes de arrancar los el equipos partido. Al campo de juego.
0: Antes de arrancar el partido. Claro, estudió con Santino.
1: Claro,
0: por eso lo
1: conocí. Con la sale chiflada, con claro. Tanta confianza.
0: Hola, Jere, querido, ¿cómo estás?
8: Hola, Jere, ¿cómo estamos? ¿Todo bien?
0: ¿Todo bien? ¿Vos?
8: Bien, viendo. Vine a ver a los pibes, así que.
1: Bueno. Lindo partido, viniste a ver.
8: Sí, justo me calzó que juegan de local, así que.
0: Tremendo. Jere, ¿todo bien?
8: Bien, sí.
0: ¿Qué estás de franco? ¿Estás de licencia?
8: Me dieron cinco días de licencia, así que
0: aproveché
8: de la familia y bueno, en la cancha.
0: Bueno, aparte, bárbaro, justo el día del padre.
8: Justo, todo excelente.
0: Bueno, ¿cómo está yendo esa nueva vida?
8: Bien, por ahora viene encaminada, así que bien, feliz.
0: Ya marcaste un gol.
8: Hice un gol.
1: ¡Qué golazo!
0: Aparte, gol. Lindo de los gol. Que nos tenías acostumbrados, querido.
8: Lindo, que faltó la misma.

0: Exacto. Gracias, Kere. Andá a disfrutar del partido.
1: Gracias.
2: Gracias,
0: Kere. Chao, querido. Hasta luego. Kere Miñas Langa charlando un ratito con nosotros. Sí, dale.
3: Equipo visitante en el túnel. Bueno, rumbo a la manga.
0: Está Chipo en el terreno de juego. Está Chipoletti ya preparado para encarar el partido que vamos a relatar. Todo dispuesto. Ahí van para... Mirá qué foto linda esa, sí, ¿no? Sí, de fondo sí.
2: Con el humo.
0: Con el humo. Y con los hinchas que agitan las banderas blancas y negras. Es una muy linda tarde. Fría, por cierto. Pero linda en definitiva, ¿eh? Muy poquitito público. Realmente muy, muy poquito hoy, ¿eh? Sí. Una pena. Una pena.
2: Sí, sí, sí. Hay algo de viento también, capataz, viendo cómo se mueven las banderas allí enfrente. Así que, bueno, varios condimentos que van a hacer este partido.
0: Bueno, señoras y señores, Crespo, Almirón, Manchafico, García, García, Lucero, Pérez, Obregón, Domínguez, Geldres y López. Los 11. Cuando aparece el Deportivo Rincón en el campo de juego, vestido por lo menos de espalda, totalmente de negro con números dorados. Sobre ese negro que de noche...
2: Esto, acá se ven bien.
0: Claro.
2: Ese dorado con el fondo oscuro se ve bien.
0: Hay que ver de noche.
2: Habrá que ver cómo se ve.
0: De noche sí.
4: De noche te la regalo.
2: Sí, bueno, de noche te la regalo.
4: Todos los gatos son negros de noche.
0: Sí, o pardos. Bueno, van a... Sí, van a posar para los fotógrafos el equipo del Deportivo Rincón.
4: En el Mundial se prohibió el tema del número dorado. Había una selección o alguna ahí dando vuelta que tenía el número dorado, se lo hicieron cambiar a blanco.
2: ¿Se acuerdan San Patricio del Chañar? Los muchachos
0: blanco.
2: Con el dorado sobre fondo blanco, era imposible, era imposible verlo.
0: El único que conocíamos era...
4: Alguno pelado.
2: Deliso, el 9.
4: ¿Tenía alguna característica?
0: No, lo conocíamos.
2: Es alto y lo conocíamos. Pero el resto, todo con el mismo corte de pelo, la verdad.
4: Viste que encima se cortan todos igual.
0: Todo igual, van al mismo peluquero.
4: El moicano, ese.
0: Ese. Sí. Bueno, están los equipos en el círculo central de la cancha. Ahí comienza el Deportivo Rincón saludando a la cuaterna arbitral. Y a Chipoletti en particular.
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0: Por lo visto, Chipoletti va a atacar hacia el pasaje Clepe, hacia lo opuesto. Lo hará el equipo del Deportivo Rincón. Cristian Balbuena, el platinado. Número 4 aquí sobre el sector izquierdo del campo de juego. Un jugador interesantísimo, me dijo Guillermo Roldán. Están en el sorteo, ¿quién fue por Chipo?
2: Manchafico.
0: Manchafico, Víctor Manchafico.
2: Estaba viendo, capataz, a Brandon y a Lucero saludando a Noce allí en el lateral.
0: Mira.
3: No, ese es el ayudante.
2: Bien.
3: Gustavo Germán Cáceres, bien. Que para Juan Echenique le confirmamos. Sí, es Pipo Cáceres.
0: Mira, bien, tremendo bien, lo de Echenique.
4: Otro dato que nos da Echenique, que esta camiseta que tiene el Deportivo Rincón es la misma que usó con Copa Argentina contra San Lorenzo.
0: Claro.
2: Él la tiene.
0: Gracias, que él la tiene, sí. Es verdad.
4: Gracias, Juancito. Gracias,
0: bueno,
4: Juan. Atento ahí.
0: Grandote Estigarribia, ¿eh?
2: Sí.
0: Anchini, ¿eh? ¿Y el otro cómo era? ¿Sechetto? No, Achetoni.
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0: No vino Carlitos Aruano. Señoras y señores, va a arrancar el partido.
5: Comienza a rodar la pelota del primer tiempo. Lo comenta el flaco Adrián Maripil. Lo relata el capataz del relato, el señor Edgardo Raúl Butni.
0: Ajusta su cronómetro Valentín Pompey. Ahora sí, vamos a ponernos en marcha. Casaca naranja, pantalón negro. Con medias color naranja, señoras y señores, la pelota está en marcha. Arrancó el partido, nueva fecha del torneo federal. La pelota viene para Balbuena. Corta muy bien. Uno de los costados al lateral. Entonces, el mismo Balbuena. Llegando a la mitad del campo de juego, va a ser un lateral. Bien largo, buscándolo a Estigarribia. La baja Estigarribia. Pero gana muy bien Benjamín García, la pelota rebota, se pierde por línea final. Tiro libre de meta y es para Crespo.
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0: La pelota la tiene Crespo en la puerta del área, lo va a presionar Loyola. La tira larga arriba, se pierde otra vez por línea de banda y reposición del costado. Que le va a corresponder al equipo del Deportivo Rincón, lo va a hacer Ezequiel Ávila, llegando hasta la mitad del campo de juego. La pelota viene para Estigarribia, lo cubre bien Manchafico. La pelota se va otra vez afuera y otra vez lateral para la visita.
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0: La pelota venía otra vez para Ávila, pero resta sacando muy bien otra vez Domínguez, tirando la pelota contra la mitad del campo de juego. Cierra el fondo Petróleo Herrera, jugando más atrás para Alejandro Sánchez.
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0: La pelota la devuelve bien Víctor Manchafico, quería jugar con Domínguez, pero resta muy bien Ávila. La pelota la vuelve a tomar otra vez el número 11, Chetoni, la tiene a Chetoni, la juega una metro más atrás, la vuelve a tomar y juega cortito, entregando la pelota para Correa. Correa juega mucho más atrás, entregando la pelota para el volante central Carrasco. ¿Perdón?
2: No, momentos iniciales del partido, presión alta, el Deportivo Rincón está siendo el protagonista en estos minutos iniciales y Poletti trata de hacerse con la pelota para empezar a hacer su juego.
0: La pelota la tiene Facundo Miguel, ya picó Balbuena, la pelota va para Balbuena. Balbuena intenta jugar cortito, descargando la pelota para Loyola. La tiene Loyola, la tiene que jugar más atrás para en Rodrigo Petróleo Herrera, sale del arco Sánchez. Y juega cortito, entregando para Esteve. Esteve saca la pelota para Ávila, otra vez para Esteve. 0-0 el partido. 2 minutos 17 de este primer tiempo. La pelota va otra vez para Oyola. La tiene Oyola. Quiere escapar por el sector izquierdo del campo de juego. Lo consigue muy bien a Chetoni. Va a llegar al fondo. Levantará centro. La pelota rebota en un hombre. Le queda para Manchafico. Despeja, sacando la pelota para Domínguez. Aguanta la pelota Domínguez. Giró y escapó. Gran velocidad. La pelota se pierde afuera. Es lateral que le corresponde al equipo visitante. Voy a la central informativa, Carolina.
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1: Por el Federal A ya juegan también Defensores de Belgrano de Villa Ramallo ante Independiente de Chivilcoy y Defensores de Puerto Vilelas ante Sol de América de Formosa.
0: La pelota la viene a tomar por aquel lado y devolviendo muy bien Brandon Obregón. Largo remate, arriba buscándolo a Geldres. Va a ir con Esteves, la tiene Geldres. Llegó al fondo del campo de juego, la pelota se va al córner. Sí, tiro libre de esquina. Hay tiro libre de esquina, llegó Geldres con gran peligrosidad al fondo de la cancha y tiro libre de esquina, Andy.
2: El primero para Cipolletti.
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0: Va a ir Domínguez. Andrés Domínguez, aunque también va Maximiliano López Arco, que da al pasaje Clepe. 0-0 el partido. Recién arrancó el compromiso. Lindo partido nos espera. Los dos arriesgan. Ahí viene el centro al primer palo. La pelota queda bollando Petróleo, que la saca. Y después Chetoni la tira hasta la mitad del campo de juego. La baja por este lado. Muy bien. Benjamín García sale escapando la marca de Miguel. La pelota la entrega en domicilio para Marcos Pérez. Pérez jugando la pelota más atrás. Para el número 6 venía... para Benjamín García. La pelota la juega rápidamente contra el área. La pelota quedó bollando la puerta del área. Domínguez giró, está en la media luna, peligro, la tiene Domínguez, no puede girar, va entre dos, la termina perdiendo. La viene a buscar a Chetoni, pelea y gana con mucha autoridad Almirón. De media vuelta la tira afuera. La pelota rebota en el hombre de Chipo. Se pierde afuera. ¿Cómo están armados los dos equipos, Adrián?
2: Buena llegada recién Maxi López. Bueno, Seba Geldres está como único punta en la delantera por el lado de Cipolletti. Recién tuvo esta contra que no pudo aprovechar. Domínguez se hizo con ese balón, pero no pudo zafarse de la marca de la defensa del Deportivo.
0: Sale Rincón. Muy bien Almirón por el sector derecho del campo de juego. Tiene que cerrar Ávila. Cierran en su banderín del córner. La pelota rebota, se viene contra el campo de juego. La tiene Geldres, la jugó más atrás, entregando la pelota para Brandon Obregón. Obregón jugó la pelota sobre la derecha para Almirón. La pelota viene a ras de piso. Entonces Ávila la saca contra la mitad del campo de juego, queriendo jugar con Oyola. La tiene Oyola, a gran velocidad escapa la marca de Marcos Pérez, guarda que viene Oyola, va a apuntar al arco, el arco de la luna. Tiro libre de meta, Adrián.
2: Se le fueron cerrando los caminos a Oyola, se le estaban cerrando las marcas, por eso probó con ese remate de afuera. Bueno, muy arriba el remate del delantero del Deportivo Rincón.
1: compañeros.
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1: Por la Primera Nacional, gol de Deportivo Madryn. Meli de penal a los 34 puso el 2-1 ante los Andes.
0: La pelota la tiene Víctor Manchafico, la jugó hasta el círculo central, entregando para Domínguez, Domínguez para Maxi López y otra vez para Domínguez y otra vez para Maximiliano López. Corta Ávila, la pelota la aguanta sobre el sector izquierdo a Chetoni, la tiene a Chetoni, juega más atrás entregando la pelota para Esteve. Esteve juega hasta el círculo central, domina Carrasco, Carrasco la saca largo arriba buscándolo otra vez a Oyola. Oyola sacó la pelota por la izquierda para Chetoni, encara la marca del número 4 Andrés Almirón, va al piso y gana con autoridad, jugando la pelota para Domínguez. Domínguez descargó para Marco, Marcos Pérez jugó rápidamente entregando la pelota para Gonza, la tiene Lucero, abierto por el sector izquierdo, Nehuen García, la pelota va primero para Maxi López, corta Balbuena, manda la pelota afuera, hay lateral que le corresponde al equipo albinegro.
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0: La pelota la domina el marcador de punta número 4, hoy de 4 Almirón, domina Almirón, arrastra la pelota contra la mitad del campo de juego, la entrega para Brandon Obregón, la juega sobre el círculo central de la cancha, levanta la cabeza y cambia de frente, buscando a Nehuen García, allí está Nehuen, Nehuen juega rápidamente para Maxi López y otra vez para Nehuen, pero corta muy bien el número 7 Facundo Miguel, jugando la pelota para Balbuena, aguanta la pelota antes que se le pierda por línea de banda, recupera la pelota otra vez el volante central Carrasco, Carrasco la jugó para Estigarribia, domina Estigarribia, Estigarribia juega cortito entregando la pelota para Facundo Miguel, más atrás para Balbuena, mucho más atrás para Sánchez.
2: Ambos equipos muy correctos con los pases, no quieren salirse del guión, no quieren rifar la pelota, pero por lo pronto pocas aproximaciones de peligro.
0: La tiene el 5 saltense Ávila, Ávila jugando la pelota para Chetoni. Corta muy bien allí Maxi López, Gonzalo Lucero jugando la pelota para Almirón. Almirón otra vez para Gonzalo. Gonzalo va a meter centro, prefiere jugar rápidamente con Almirón y otra vez para Gonzalo. Buena pelota, llegó al fondo del campo de juego. Pero antes Sánchez, el oso Sánchez, se queda con la pelota, Adrián.
2: Fue demasiado rápido ese pase de Almirón para Lucero. De todas formas, eso necesita Cipolletti, esas triangulaciones entre sus volantes.
0: La pelota la tiene Rodrigo. Petróleo Herrera jugando la pelota para Balbuena. Engancha, deja un hombre en el camino y la entrega para su compañero de saga. La va teniendo Esteve. La trae contra la mitad del campo de juego. 0-0, 7-40. Marca el cronómetro. Anticipa y gana muy bien a Chetoni. A Chetoni cortó muy bien Brandon. Pero después le regaló la pelota para Ávila. La tiene Ávila. Y otra vez se la regaló para Domínguez. Y Domínguez jugó la pelota al borde del área buscándolo. Al número 9, Sebastián Geldres la pierde. La recupera otra vez el Deportivo Rincón. La pelota la tiene por el sector izquierdo del campo de juego. Venía buscando Estigarribia. Cuerpo iba muy bien el marcador central del equipo albinegro, Víctor Manchafico, pelota afuera, lateral para Chipo.
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0: Benjamín García jugando para su hermano, la tiene Nehuen, largo remate, arriba va a ir Petróleo Herrera para devolver de cabeza, jugando la pelota para Balbuena. Balbuena jugó para Carrasco, Carrasco la tiró larga arriba para Estigarribia, para Oyola, lindo cambio de frente, buscándolo a Ávila. El natural del lago de las Rosas, el 5 saltense, levantará el centro. La pelota va contra el área. Cierra justo Nehuen García. La pelota la sacaron del círculo central por intermedio de Carrasco. Carrasco juega otra vez para Balbuena. Escapa la marca de Maxi López, poniendo la pelota muy bien para Facundo Miguel Valderroca. La pelota al borde del área para Estigarribia. Remató, rebotó en un hombre. La pelota la tiene que sacar de esa zona. Le queda para Benjamín García. La saca Marcos Pérez. Pelota para Maxi López en el ataque, buscándolo a Geldres, Geldres para Gonzalo Lucero, fue muy largo del otro lado. Sánchez de pantalón negro y buzo amarillo controla la pelota y juega en domicilio. Adrián,
2: fue muy bueno el pase de Cristóbal Balbuena para Facu Miguel. Sabemos que son esas armas que tiene el Deportivo Rincón, esos volantes que le meten mucha velocidad al ataque. Bueno, eso tiene que tener cuidado la defensa Cipolletti.
0: La pelota la vuelve a tomar otra vez Chetoni. Chetoni juega para Ávila, mucho más atrás para Alejandro Sánchez.
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0: Escapa Chetoni por el sector izquierdo, la trae de la punta al medio. Cuidado, como último hombre aparece Facundo Miguel. La pelota la viene para Facundo Miguel, tiene que bajar unos metros. Y entrega más atrás para Balbuena, por el medio pide Carrasco. La pelota viene para Carrasco, el capitán del equipo visitante. La pelota viene al borde del área, despeja sacando muy bien Almirón, tirando la pelota hasta la mitad del campo de juego, donde aparece Correa. Correa juega mucho más atrás para Alejandro Sánchez. El Oso tiene la pelota y juega con Petróleo. Sale Herrera del fondo.
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0: Allí coquetean con la pelota. Petróleo Herrera arriba y de cabeza devuelve Nehuen García. Corta Balbuena tirando la pelota hasta el círculo central. La va a ir a buscar Domínguez. Gana en la altura Ávila. Domina el número 3 Ávila jugando para Chetoni. Retrocede en el campo de juego. Seguramente va a intentar jugar. Cuidado, entregó mal la pelota. Tiene que salir Sánchez. Entregó mal, se apuró rápidamente Geldres para entrar en contacto con esa pelota y termina perdiéndose en el lateral, Adrián.
2: Un compromiso, le tiró a su compañero. Decir que estaba atento el Oso Sánchez en esta porque se antepuso ante Geldres, que venía con mucha velocidad.
0: Va a ir Almirón con las manos arriba para hacer ese lateral frente al área del Deportivo Rincón. 0-0 el partido. 11 minutos es tiempo.
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0: La pelota venía, ya voy caro con vos, quedó desparramado un jugador del Deportivo Rincón. Que fue a saltar por encima de Geldres. Me parece que es Esteves.
2: Sí, creo que es
0: Esteves. Me da la sensación.
2: Cayó mal, de todas formas, claro. Ya se puso de pie.
0: Carolina Abdala, Central Informativa.
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1: Por la zona 4 de este torneo Federal A, gol de Sol de Mayo. Emiliano Soria, a los 25 del primer tiempo, puso el 1-0 ante Guillermo Brown en Puerto Madryn.
0: La pelota la tiene Esteves, juega más atrás para Sánchez, sale del fondo el equipo del Deportivo Rincón.
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0: La pelota la tiene Maximiliano López Giró ante la marca de Balbuena. Se interpone Balbuena y le roba la pelota, frena, engancha y saca de zurda, metiendo la pelota para el número 7, venía para Facundo Miguel. Hay posición adelantada, marca el juez de línea. Es tiro libre, indirecto, le va a corresponder a Chipoletti en el fondo de la cancha, Adrián.
2: Muy correcto, Balbuena en el corte anterior lo fue siguiendo al hombre de Chipoletti, le extirpó la pelota y casi arma una jugada de peligro, pero bueno, el hombre estaba en fuera de juego.
0: Hay tiro libre que va a ser Benjamín García, entregando la pelota para el capitán Manchafico. La tiene Manchafico, ordena su equipo, puede jugar con Brandon, domina Obregón, trayendo la pelota contra la mitad del campo de juego, cortó allí, atención, cuando la pelota venía para Almirón. Ojo que se viene el Deportivo Rincón, 0-0 el partido, la pelota viene para Correa, corta bien Domínguez. Domínguez para Almirón, evita que la pelota se le pierda afuera. Se le terminó cayendo fuera de los límites del campo de juego. Hay lateral que ya hicieron rápidamente. La pelota viene para Chetoni. Ya pasó por la zona de los bancos. Entrega rápidamente para Axel Loyola y otra vez para Chetoni. Va a venir el centro al área. Cuidado, pide Loyola. La saca muy bien Marcos Pérez. Entregando la pelota para Domínguez. Gana con el pecho Esteve. La pone contra el piso. Evita que se le pierda por línea de banda. La tiene Esteve. Dejó la pelota para Chetoni. Va a levantar centro. La pelota cambia de frente. No había nadie por este lado. Le va a ganar Nehuen García. Va al piso Nehuen y gana en colaboración con Maximiliano López. Domina Maxi, la tiró hasta el círculo central. Aparece Gonzalo Lucero, abierto Domínguez por el sector izquierdo. Allí va Domínguez, enganchó Domínguez para levantar el centro, peligro de gol. Vendrá el centro, levantó centro muy pasado. Entonces va a ir Balbuena del otro día y va a devolver contra la mitad del campo de juego. Prefiere ser prolijo Balbuena. Bajar la pelota y entregarla para Facundo Miguel. Y después Balbuena la tira hasta la mitad de la cancha buscando a Estigarribia. Estigarribia entregó para Oyola. Círculo central de la cancha, ya picó Estigarribia. Corta muy bien Benjamín García. Jugando la pelota para Maximiliano. No pidiente para Nehuen. Domina Nehuen. Entregó la pelota para Gonzalo Lucero y otra vez para Nehuen. 0-0 el partido. Es movedizo el encuentro, Adrián.
2: Sí, es movedizo. Se hace de arco a arco. Recién Rincón es la cuarta pelota que deja muerta en el área. No sé si será el viento o serán las dimensiones de la cancha que no están acostumbrados.
0: La pelota la tiene por aquel lado. Almirón, largo remate que va contra el arco, retrocede Sánchez, se queda con la pelota el 1.
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0: Arriba sacó Sánchez buscando la Estigarribia, rebotó la pelota Noyola, pero cortó muy bien Marcos Pérez, sale Víctor Manchafico, después Crespo devuelve contra la mitad del campo de juego.
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0: Domina el volante central Carrasco, abriendo para Balbuena. Domina Balbuena. Ya pica por este lado Facundo Miguel. Arriba devuelve Nehuen García la pelota para Gonzalo Lucero. La entregó para Brandon Obregón. Corta. Muy bien, Petróleo Herrera, después de una media ensayo, una media chilena buscando la Tigarribia, gana Benjamín García, corta Gonzalo, la pelota otra vez para Tigarribia. Entonces después aparece Nehuen, juega más atrás para su hermano Benjamín y Benjamín juega para Crespo.
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2: Son más insinuaciones las que hacen ambos equipos. No han llegado al área todavía, no han probado a ninguno de los arqueros hasta el momento.
0: Lucas Sandoval en el banco cuando la pelota va para Oyola. Tiene que cortar bien Víctor Mancha Fico, y de media vuelta la manda hasta la mitad del campo de juego. Devuelve Carrasco de cabeza. Lo mismo hace Benjamín García. Nehuen y completa Benjamín. La pelota vendrá otra vez para Estigarribia. Allí va Maxi López a los manotazos. Hay falta, el árbitro Piti marca. Tiro libre para Chipo todavía en su propio territorio. Lucas Sandoval en el banco del equipo albinegro.
6: Valenzuela lo veo bastante enojado con el rendimiento del equipo. Hay algo que no le gusta de la salida y también del medio campo que intenta ordenar.
0: ¿Qué dice Noce Alex Burgos?
3: Por su parte, el entrenador visitante no quiere pases atrás. Quiere que vaya al 9 o al cajón.
0: Nehuen García jugando para Gonzalo Lucero. ¡Gol! ¡Gol, Maxi!

0: otro equipo, Maximiliano. Un Gonzalo Lucero trepando la cancha por la izquierda, metiendo el centro a ras de piso. El Botín, grande Botín, para acariciar esa pelota y mandarla al fondo del arco. A los 16 minutos 55, casi 17. Para vos, papá, que estás en la sintonía de la radio, para vos es el gol en la distancia. Maximiliano López. Qué centro perfecto, impecable, de Gonzalo Lucero para llegar al fondo del campo de juego y marcar el primer grito de gol. Chiporetti tiene uno, Rincón no tiene.
1: Por el lado izquierdo llegó la apertura del marcador por parte de Cipolletti. Bueno, una jugada que empieza con Nehuén García llegando hasta el fondo, abriendo esa pelota para que el hombre de Cipolletti la empuje solamente a Tuno Sus Sánchez, que nada pudo hacer. 1-0 gana Cipolletti aquí en la visera de cemento.
0: Hay lateral ahora que marca el juez de líneas, lateral que va a ser Ávila. Gana Cipolletti por 1-0, 17-40. Marca el cronómetro de
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0: La pelota la tiene Chetoni y va a levantar centro. Engancha ante la marca de Almirón, lo consigue ahora, arriba, saca muy bien Benjamín García, entregando la pelota y después completando Maxi López. La viene a tomar otra vez Oyola, Oyola jugando la pelota para Carrasco, Carrasco para Ávila, llegó al fondo del campo de juego, va a meter centro a ras de piso, quiso meter un taco Estigarribia y no prosperó. Entonces Maximiliano saca la pelota y la tira afuera, es lateral, no la alcanza a conseguir otra vez Esteve, la trae de la punta al medio, gana Chipo por un tanto contra cero, aparece Brando cortando y entregando la pelota para Gonzalo Lucero. Está solo Gonza, lo dejó en el camino a Balbuena, domina, nos ponemos de pie, nos paramos, la pelota viene contra el área, la va a ir a buscar otra vez Maximiliano López y aparece Petróleo Herrera. Va Gonzalo, apuntó al arco. Sánchez, seguro el uno, se quedó con la pelota.
1: Compañeros. Sí, se la pedía por el otro lado el delantero albinero. De todas formas, Lucero enseguida entendió que había que terminar esa jugada. Lo quiso sorprender a Loso Sánchez, pero estaba más atento el arquero de Rincón.
0: Carolina Abdala, Central Informativa.
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3: Con este triunfo parcial, Cipolletti se coloca en la primera posición, llegando a las 20 unidades.
0: Bien, buen resultado con un Maximiliano López que
1: está
0: siempre
1: encendido.
0: Está encendido, pero aparte le marca goles siempre a Rincón.
1: La sutileza que hizo para esa pelota, pidió entrando permiso.
0: Sí, pegó en el palo izquierdo del arquero y se metió en el fondo. La pelota va para ti arriba, te quería la Cococho, al revés, Pompey.
2: Claro, al revés.
1: No, no está bien porque no, el hombre saltó, claro. Maxi no saltó, por eso se le cobra la falta.
2: La rodilla en la cabeza le puso.
0: Hay tiro libre para Rincón, cruzando la mitad del campo de juego.
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0: Bueno, a ver quién se perfila, va a ir Ávila. Ávila ya está también para entrar esa pelota, el otro es Carrasco, ¿no? El volante central, el capitán del equipo del Deportivo Rincón.
1: A ver.
0: ¿A dónde va Pompey?
1: Habla con la seguridad, me parece.
0: Me parece. Allá hay algunos cayó colgados.
4: Un petardo cerca de los Sánchez.
1: ¿Qué cayó, Lucas?
4: Un petardo.
1: Ah.
0: Bueno. Pompey no anda con vueltas, ¿eh? Le dijo.
1: No. Hay cosas que no pueden pasar por la seguridad del arquero del Deportivo Rincón. De todas formas, está ahí, está en su lugar el Oso Sánchez. Nada para preocuparse, pero sí se escuchó esa detonación.
0: Aquí hay tiro libre que vendrá por Carrasco, aunque también está Ávila, ¿eh? La pelota, mirá, guarda con Petróleo. Se observa. Guarda con Petróleo Herrera en el cabezazo. Es uno de los altos.
1: Es muy alto, Petróleo.
0: Hay tiro libre. Pompey charla mucho con los jugadores.
1: Bueno.
0: Hay tiro libre que vendrá o por Ávila o por Carrasco. 20 minutos, Chipo gana 1-0 y está bien. Va a llegar el tiro libre de Ávila, va a ir Carrasco.

0: Pelota va contra el área, el cabezazo de Estigarribia, desviado afuera. Tiro libre de meta y es para Crespo.
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0: Juego y entregamos el mío, el mejor jugador de la cancha.
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0: Lo empuja Balbuena, Maximiliano López le pone la mano, el brazo en la cara, lo arrastra contra el banderín del córner. El árbitro marca que es tiro libre de meta.
2: Compañeros.
0: Pompey pita, dice Sánchez, es tiro libre suyo, voy a la central informativa.
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2: Ya están los equipos en la cancha, ya se viene Bélgica-Irán con el arbitraje del argentino Darío Herrera.
0: A las 4:30 de la tarde, Atenas de Río Cuarto, Costa Brava. Estaremos atentos en la central informativa con Carolina Abdala. Arriba, Estigarribia entregando la pelota para Oyola. Otra vez para Estigarribia, va a rematar. Gol. Gol. Gol del Deportivo Rincón, Estigarribia. Muy similar el gol, ¿no? Pegando en el palo, la pelota sobre el palo izquierdo. 22 minutos de juego. Ahora Chipoletti y Rincón igualan 1-1.
3: Bueno, la respuesta del Deportivo Rincón, un primer error en la defensa albinegra, tuvo mucho espacio para definir en esta Estigarribia porque se pudo acomodar, se pudo mirar el palo donde no estaba Facu Crespo y lo definió, como lo dijo Edgardo, muy parecido al de Maxi López, entró casi pidiendo permiso a esa pelota. Bueno, 1-1 se pone aquí el encuentro, de todas formas creo que estaba mejor parado Cipolletti para lo que sigue.
0: Bueno, arrancar otra vez de cero, la pelota va para... venía para Brandon Obregón, quiso sorprender jugando, buscándolo a Andrés Domínguez. La pelota se termina perdiendo por línea de banda lateral que le corresponde a Rincón. Ya lo hizo Ávila jugando para Esteves. Esteves para Sánchez. Domina el arquero y con el pie derecho saca la pelota para Petróleo. Domina Herrera. Todavía en su propio en su propia área. Viaja contra la mitad del campo de juego. Estigarribia con el pecho. Y ahora la cambiaron para que vaya Ávila. Cuidado. Va a venir el centro. Enganchó. La trae de la punta al medio. Saca muy bien al Mirón. La vuelve a tomar otra vez Carrasco. Carrasco jugando la pelota para Ávila. Devuelve Marcos Pérez. La viene a buscar Carrasco. Carrasco jugando la pelota. Intentaba jugar con... el número 7, Facundo Miguel. La domina ahora sí Miguel. Ya giró, miró el arco de enfrente, entregando la pelota rápidamente para Yola. La tiro hasta el círculo central. Aparece Correa. Correa juega para Ávila. Ávila entrega la pelota, pero muy mal, se equivoca. La tiene Gonzalo Lucero. La sacó para Domínguez. Va por la derecha Domínguez. Por el medio va Geldre. La tiene Domínguez. Quiere ganar el partido Chipo. Quiere encarar contra el fondo del campo de juego. Domina Domínguez. Atrás de la punta al medio. La juega más atrás para el Mirón. Va a meter centro. Vendrá otra vez para Domínguez. Domínguez para Almirón, llegó al fondo del campo de juego. La viene a buscar Domínguez, pero gana muy bien Correa. Correa jugando la pelota para Achetoni. La tiene Achetoni. La trae de la punta al medio. Gran jugada. Entrega para Correa. Correa giró. La jugó sobre el sector izquierdo, entregándola para Oyola. La tiene que jugar mucho más atrás. Ahora para el Oso Sánchez, domina el arquero y con el pie saca la pelota para Balbuena.
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0: Esteves juega más atrás para el arquero Sánchez, domina Sánchez. Espera que venga 1-1 el partido.
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0: Gana Domínguez. La domina Domínguez. Después la va a perder con Achetón y la perdió, pero aparece Almirón. La jugó hasta la mitad del campo de juego. Entrega para Correa. Correa juega para Oyola. Altura del anillo central de la cancha. La dejó para Miguel. La pelota le picó delante de él. La viene a buscar muy bien Nehuen García. Se saca uno y dos hombres de encima. La jugó para Maximiliano, autor del gol. La pelota vendrá para Nehuen García. Chipoletti va, quiere ganar el partido. Se pierde afuera, la pelota se pierde afuera. Rebota en Carrasco, hay lateral para Chipo. Gran trabajo de Nehuen.
3: Sí, gran trabajo de Nehuen en esta jugada porque llegó hasta el fondo, no pudo coincidir con los pases con el delantero. De todas formas, esto necesita Cipolletti, mejores combinaciones para llegar al ataque.
0: La pelota la viene a tomar otra vez Brandon Obregón, cruzando la mitad del campo de juego. 1-1 el partido, la empaló y la jugó para Nehuen García, va a llegar al fondo del campo de juego, va a levantar el centro. Petróleo manda la pelota al corner. Corner. Tiro libre de esquina y es para Chipoletti, que lleva el número.
3: El segundo para Cipolletti.
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0: Va a ir Maximiliano López. También va el número 7, Andrés.

0: Domínguez. La pelota va a caer en el área, 1-1 el partido. Vendrá la orden del árbitro, la pelota vieja contra el área, saca Petróleo, arriba la vuelve a tomar otra vez Sebastián Geldre. La pelota le queda para Benjamín García, ojo con la contra. Hay dos solamente en la mitad del campo de juego. La pelota la tiene Correa, la cambió por aquel lado para que venga por este sector. El taco atrás, el remate de Oyola y Crespo rodilla en tierra. Se queda el arquero con la pelota, había cambiado a Chetoni hacia la banda derecha, que dominó, que llevó, que trajo algo de peligro, Adrián.
1: Bien, Facu, en esta, porque no dio rebote con el balón, venía Correa con mucha velocidad para en caso de que lo dé, así que fue una jugada de peligro para el Deportivo Rincón.
0: Gonzalo Lucero tiene la pelota y la juega más atrás para Nehuén García.
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0: La pelota ya voy, Carolina, con vos a la central informativa. La pelota la tiene Marcos Pérez. Pérez jugando la pelota para Brandon. Obregón la sacó por la derecha. Corta muy bien a Chetoni. Entregando la pelota para Ávila. Carlos Ávila. Grande jugada, gran pelota puesta en la mitad del campo de juego. Gana bien Brandon Obregón, pero recupera Correa. Correa jugando para Chetoni. A Chetoni juega para Ávila. Ávila tiene que jugar con el Oso Sánchez. Y de media vuelta manda la pelota afuera. Se pierde por línea de banda. Voy a la central informativa.
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3: Por la primera nacional, gol de Almirante Brown. Levy a los 24 del primer tiempo puso el 1-0 ante Mitre de Santiago del Estero.
0: 27 minutos, 20 segundos, Almirón en el lateral, el tiempo presentado.
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0: La pelota tiene Benjamín García, juega otra vez con el capitán Víctor. Domina Mancha Fico, largo remate, 1-1 el partido. La pelota va para Geldre, devuelve de cabeza. Muy bien Esteve, la pelota queda en la posición de Achetoni. Allí va a ir a pelear con Almirón. Almirón no puede cuidar, la pelota sigue ahora, entonces es lateral, ya lo hicieron rápidamente, pero ya la perdió Chipo, aunque el rebote le da para Domínguez, Domínguez la juega para Geldre, Geldre juega para Nehuén García, la cambió muy bien arriba Ávila, devolviendo de cabeza, pero no pudiendo evitar que la pelota se vaya al córner. Tiro libre de esquina desde la derecha.
1: El tercero para Cipolletti.
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0: Ya lo hicieron rápidamente. La pelota la mete Maxi López al área. Se metían todos de cabeza. La viene a buscar por este lado. Atención, Marcos Pérez con Balbuena, que marca el árbitro.
1: Para Cipo.
0: Hay lateral pegado al banderín del córner.
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0: Ya lo hizo Nehuén García jugando la pelota para el hombre de Chipo. Despeja bien Petróleo. Tirando la pelota otra vez al lateral. Es lateral en ataque. Lateral en ataque que le corresponde al equipo albinegro. Ya lo hicieron jugando la pelota para Benja. Benja García metió centro al segundo palo. Van varios arriba, entre ellos Almirón. Pelea Almirón, evita que la pelota se pierda por línea final. Alguien que lo ayude. La pide Maximiliano López. La pelota rebota en un hombre y se pierde afuera. No, va a evitar el taco de Almirón. Ahora sí, la pelota se pierde afuera. Lateral para Chipo. Ya lo hicieron rápidamente para Gonza. Lucero y la pelota está apurado, Chipo. Viene la pelota contra el área. Saca Balbuena. La vuelve a meter otra vez Brandon Obregón. Y saca muy bien Facundo Miguel. La viene a tomar por este lado Benjamín García. Gana Benjamín. La recupera otra vez Facundo Miguel. Entrega el árbitro que marca.
1: Falta de Facu Miguel en el anterior.
0: Tiro libre. Marca el árbitro del partido. Y es indirecto para Chipo.
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0: En la salida del círculo central, estilo libre, ya paso por la zona de los bancos, con Lucas Sandoval y con Alex Burgos. El primero en el banco de Chipo, el otro en el banco del equipo del Deportivo Rincón. 1-1 el partido.
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0: Hay tiro libre que vendrá por Brandon Obregón. Jugará cortito entregando la pelota para Andrés Domínguez. La orden del árbitro. Siguiendo muy de cerca todas las acciones, no permitiendo el roce.
1: Valentín, sí. Pero también hace demora del partido porque demora mucho cada tiro libre.
0: Hay tiro libre, esto hace que el visitante en este caso se pueda acomodar, ¿no?
1: Claro, claro, no le da sorpresa.
0: Brandon Obregón, tiro libre indirecto, jugando la pelota para Andrés Domingo y otra vez para Brandon Obregón, sacando la pelota por la izquierda, arriba y de cabeza otra vez al córner.
1: Offside.
0: Posición prohibida, marca el juez de línea. Tiro libre, indirecto y es para Rincón.
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0: Lucas Sandoval en el banco del equipo albinegro.
4: Valenzuela que pide que presionen bien arriba cuando pueden. Y también que se adelante la defensa, sobre todo a Benjamín García, habla mucho con el central.
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5: Germán Noce, que le pide a sus jugadores que busquen a Estigarribia para que sea descarga de sus compañeros.
0: La pelota en profundidad cortó muy bien Nehuen García cuando picaba a Miguel. La tiene Nehuen resbalando, se saca un largo disparo que devuelve muy bien Petróleo Herrera. La pelota va otra vez para Andrés Domínguez. La tiene Domínguez. Va firme abajo, gana con autoridad. Salió entre dos, muy elegante. La tiene Domínguez, cambió de frente. La va a ir a buscar para Maxi, pero corta a mitad de camino el número 11, Achetoni. Achetoni tiene que jugar un metro más atrás. Saca Esteve, un remate impresentable, muchacho.
1: Se la sacó de encima, me parece.
0: Hay lateral para Chipo, todavía en su propio terreno.
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0: Benjamín García jugando para su hermano. La domina Nehuen. La va a sacar por uno de los costados, entregando para Gonza. Ya giró Gonzalo. Cruzó la mitad del campo de juego, metió la pelota a la boca del área. Para Maxi López no pudo. Entonces sale Correa. Domina el número 8 Correa. Jugando la pelota para el número 11 Achetoni. Ahí va Achetoni a gran velocidad, llegando al fondo del campo de juego. Va al piso, no pudo. Marcos Pérez. Uy, entraba Estigarribia. La pelota se fue apenas sobre el palo derecho.
3: Compañeros.
1: Sí, porque rozó en un hombre de Cipolletti, por eso es córner para el Deportivo Rincón, pero entró con mucha velocidad Achetoni y luego Estigarribia.
0: Voy a la central informativa.
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3: Por la Primera Nacional, gol de Patronato. Rivero a los 27 puso el 1-0 ante Midland.
0: Aquí hay tiro libre de esquina. ¿En qué esquina, Andy?
2: En la esquina de Francesca, la esquina del Pollo, Aristóbulo del Valle, ayuda Perón, Ciudad de Ayer.
0: ¿Qué número? El primero para Rincón vendrá por Ávila. Ahí vendrá Carlos Ezequiel Ávila levantando la pelota. Le quedó para Esteves. La saca Geldre. Jugando la pelota para Almirón. Y Almirón la pone larga arriba para Maximiliano López. Ya picaba Domínguez. Pero corta muy bien Correa. Sacando la pelota al lateral. Es lateral para Chipo. Caballito del eje central.
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0: Hay lateral que va a ser Almirón. Cruzando la mitad del campo de juego.
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0: La tiene Benjamín García. García juega para Marcos Pérez, abierto. Víctor Mancha Fico domina el capitán. Juega hacia la derecha, entregándola para Almirón. Almirón dejó un hombre en el camino, adelantó demasiado, pero la perdió. El árbitro se apiada de Almirón y cobra una falta. Tiro libre que ya hace Mancha Fico. Jugando rápidamente para Almirón. Largo remate buscándolo a Geldres, no pudo peinar Geldres. Entonces aparece Brandon Obregón, corta bien Ávila, entregando la pelota para Estigarribia en el círculo central. Gana bien Brandon, jugando para Maximiliano, para Gonzalo Lucero. ¿Qué le pasó a Gonzalo? ¿Miró el banco o no? Me pareció a mí.
1: No.
0: Ah, va tomando la pelota Marcos Pérez.
1: Sí, miró el banco. Sí. Miró pero el banco, creo que es para un llamado de atención.
0: Bueno. Marcos Pérez jugando la pelota para Gonzalo Lucero. De taco la pone para Brandon Obregón. Se la mandan afuera. Se la tiran afuera, lateral para Chipo. ¿Qué va a hacer Nehuen García?
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0: Brandon Obregón metiendo centro a la boca del área. Saca Petróleo. Herrera tirando la pelota buscando la Estigarribia. Anticipe y gana muy bien Víctor Mancha Fico. La pelota la va, la tiene que cerrar Benjamín García. De punta y para arriba. La pelota vendrá para Maximiliano López. Pelea con el número 11, Achetoni. Ganó Achetoni, dos que lo persiguen a gran velocidad. La tiró larga arriba, tiene que cortar Víctor Mancha Fico. Lo hace con gran profesionalidad. La pelota la baja del otro lado, el número 6, Esteve. Esteve jugando la pelota para Correa, la tiró para Carrasco. Domina Carrasco, cambió de frente para Balbuena, cruza la caneada. Se mete en territorio enemigo. 1-1 el partido. La tiene Balbuena, la tiró larga arriba, corta bien Nehuen. Se acomoda para su pierna más hábil y la tira larga, pero muy mal. Se pierde por línea de banda, es lateral que le corresponde al equipo de Rincón, Adrián.
1: Quizás haya tenido que ver con la seña que le hacía Lucero al profe, porque mandó a todos los suplentes a calentar. Habrá que ver si será para dejar alguno calentito para lo que viene en el segundo tiempo.
0: Estamos en 35 minutos. Corta bien Benjamín García, la pelota rebota y se pierde afuera. Está algo molesto, está sí, Gonzalo, ¿eh?
1: Sí, sí, sí. La pelvis se toma.
0: Sí. Está algo molesto Gonzalo Lucero.
1: Ese debe ser el llamado de atención que le dijo.
0: Ay, lateral, ya lo hizo rápido, saca.
1: Mal sacado.
0: Mirá
1: vos.
0: Mirá,
1: la primera vez que lo veo en esta categoría.
0: Mirá que vimos varios mal sacados, sí.
1: Y nadie dice nada.
0: Nadie dice nada, bien Pompey.
1: Bueno, muy bien. Creo que línea
0: muy,
1: lo digo,
0: muy aplicado. Hay lateral que vendrá por Nehuen.
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0: La pelota la vuelve a tomar otra vez el equipo albinegro. Será lateral que va a ser Nehuen García cuando arribamos a los 36 minutos, 1-1 el partido.
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0: La pelota la domina Almirón, va a levantar centro Almirón. La pelota va contra el arco. Sánchez, arriba. Se quedó con la pelota y va a devolver contra la mitad del campo de juego. Entregando el balón rápidamente para Chetoni. Corta bien Brandon Obregón, la recupera otra vez a Chetoni. Quiere salir jugando entre dos, gana bien Marcos Pérez. Trastavilla se levanta, se recupera. Y juega la pelota para Almirón. Almirón encaró, escapa la marca de Correa. La tiene Almirón para levantar centro. La pelota va contra el área. Petróleo Herrera, siempre Petróleo. En la cancha de arriba no se le puede ganar. Entonces viene a tomar por este lado Nehuen. Escapa Nehuen, la marca del número 9. Estiga arriba al piso el 9. Tira la pelota afuera, lateral para Chipo en ataque.
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0: La pelota quedó bollando allí, el remate. Sánchez. El gol que se ha perdido Chipo, ¿eh?
1: Heldres
0: no.
1: Qué despiole
0: que armaron ahí, Heldres no.
1: Sí. Heldres le dio con la zurda, no le pudo dar mucha potencia, fue al cuerpo del Oso Sánchez para atajar esa pelota. Bueno, una llegada peligrosa la de Cipolletti en esta.
0: Bueno,
4: ¿quién quedó hoy? Quedó golpeado Maxi López.
0: Quedó golpeado Maxi López. Epa, ahí el momento cultural, alcanzamos a filtrarse los micrófonos.
1: Sí.
0: ¿Para quién va el destino del saludo?
1: ¡Apa! No, me parece que están pidiendo una falta justamente por esta de Maxi López que cae en el piso. Yo la verdad que no la vi, pero fue un buen pase para Seba Heldres que no le pudo dar potencia nuevamente a esa pelota. Termina impactando con el cuerpo de los Osos.
0: 38 minutos de juego. Saca Sánchez. Arriba va la pelota para Estigarribia. Recupera bien Marcos Pérez. Saca la pelota entregándola para Gonzalo Lucero. La recuperó el número 8 Correa. Correa la saca por la derecha buscándolo a Chetoni, pero aparece Almirón. Domina Almirón. Cerca lo tiene Maxi López. Juega para Víctor Mancha Fico. La domina el capitán albinegro.
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0: La pelota la viene a buscar Gonzalo Lucero. Pierde con Carrasco. Carrasco juega la pelota para Estigarribia. Ya levantó la cabeza entregándola rápidamente para el número 10 Oyola. Pero gana Brandon Obregón. Colabora Nehuen García. La pelota viene para Gonzalo Lucero. Para Heldres.
1: Sí, Seba Heldres, no, está por izquierda.
0: No ha tenido mucha participación, ¿no?
1: Se choca mucho con los chicos que van por izquierda, con Nehuen, con Lucero, que también va por ese lado. La verdad que se ha trastabillado bastante con sus compañeros.
0: Hay lateral que va a ser Nehuen García, jugando más atrás para Víctor Manchafico. Domina el capitán albinegro, 1-1 el partido.
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0: Víctor Manchafico sacando la pelota para Gonzalo Lucero, se pierde por línea de banda. Responde, la pelota da en Balbuena. Se va afuera, lateral en ataque. ¿Qué va a hacer Nehuen García?
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0: La tiene Gonzalo Lucero, escapó, la adelantó demasiado y Carrasco manda la pelota contra la mitad del campo de juego. Va a cerrar Benjamín García, jugando para Víctor Manchafico y otra vez para Benja. La sacó, entregando para Brandon Obregón. Obregón la juega más atrás para Nehuen García. Nehuen para Gonzalo. Escapa la marca del número 5, Carrasco la metió al área. La va a ir a buscar, sale Sánchez. Fue a pelear allí Domínguez con Petróleo Herrera.
1: Sí, una cabeza le saca más o menos.
0: Hay salida del fondo.
4: En la costilla le dio.
0: La salida del fondo que le corresponde al Oso Sánchez. La pelota viaja a territorio rival. Arriba Víctor Manchafico ganando de cabeza. La vuelve a tomar otra vez Correa. Jugando para Estigarribia. Descargó la pelota sobre la derecha buscándola a Miguel. Miguel juega más atrás para Balbuena.
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0: Estigarribia metiendo la pelota al borde del área buscándolo Oyola, pero aparece Víctor Manchafico. No puede evitar Heldre que la pelota se pierda por línea de banda. Hay lateral que le corresponde al equipo del Deportivo Rincón. 1-1, 40 minutos y medio, Adrián.
1: Yo creo que Cipolletti sintió más el gol del Deportivo Rincón que al reverso, porque el Rincón enseguida buscó a ir por el empate. Luego Cipolletti le costó encontrar los caminos para llegar al área de Loso Sánchez.
0: Saca Carrasco cambiando de frente. La va a ir a buscar, espera que pique la pelota y la baja muy bien Ávila, entregando la pelota para Achetoni. Pero gana... de media vuelta el número 4, Almirón. La pelota se pierde por línea de banda. Lateral, marca Pompey. Hay lateral que va a ser Almirón. Se acerca Brandon Obregón. También está Manchafico. Hay lateral, Manchafico le marca. Benjamín, cubrime atrás por cualquier cosa.
1: Claro, que quede de último.
0: La va a ir a buscar. Tampoco Maximiliano López, tiene que cerrar y cierra con autoridad Benjamín García. La pelota viene otra vez para Brandon Obregón. Jugó cortita para Marcos López, cambió de frente para Nehuén. Domina por este lado Nehuén. Entrega en domicilio para Gonzalo Lucero y otra vez para Nehuén. Pero corta Facundo Miguel. La pelota se va a perder por línea de banda. No, no se había ido. Permítanme, no se había ido.
6: Sí, se fue.
0: Para mí no se había ido, Carlitos. No digas nada. La pelota se pierde por línea de banda, marca el lateral. Ya lo hicieron rápidamente para Gonzalo Lucero. Domina el número 8. Abierto Almirón. Ya picó Almirón por la derecha, pero es muy largo. La pelota roza en un hombre, le queda para Valbuena. La mete en territorio rival, no hay nadie. Cierra Víctor Manchafico, el capitán hoy del equipo albinegro. Jugando la pelota para Almirón. La saca Almirón, larga arriba, buscándolo a Domínguez. Corta Ávila. Juega la pelota para Correa. Correa entregó para... el número 10, Oyola. Oyola para Achetoni. Achetoni por el sector izquierdo. Entró al área, peligro de gol. La dejó para Miguel. Va a rematar. Tiro libre de meta. Tiro libre de meta. Peligrosísimo sí. El ataque del equipo del Deportivo Rincón. Gran jugada de Achetoni por el sector izquierdo. Después apareció entrando por el sector derecho Facundo Miguel, la pelota a las nubes, Adrián.
1: Se toman la cabeza sus compañeros por la soledad con la que entró Facundo Miguel para rematar esa pelota. Bueno, le termina abriendo mucho el pie, por eso se baten arriba. Achetoni es cosa seria, ¿eh? No hay que dejarlo pasar porque te complica las cosas.
0: 42 minutos de juego, 1-1 el partido. Saca Crespo, entrega la pelota para Benja. Domina García, Benjamín García. Va a sacar un largo disparo, lo va a apurar Estigarribia. La pelota va larga arriba, tiene que cerrar Valbuena o Petróleo. Petróleo cierra y juega la pelota hacia uno de sus compañeros, que era el volante central. Carrasco la saca fuera, lateral, que vendrá para el equipo albinegro. Ya lo hicieron rápidamente, entregando la pelota para Nehuén García. La pone al borde del área, peligro de goles. Quedó para Geldre, quedó la pelota allí. El número 7 no le pudo dar Domínguez. La vuelve a tomar otra vez el equipo albinegro. Se tira de cabeza Marcos Pérez. La pelota va para Andrés Almirón. Almirón juega la pelota para Gonzalo Lucero y otra vez para Almirón, peligro de gol. Apuntó al arco, remató Sánchez, el arquero tirándose hacia adelante, se queda con la pelota Adrián.
1: No le pudo dar bien Andrés en esta última, le dio con poca potencia, por eso la controló fácil el Oso Sánchez en la anterior. Creo que Seba Jedres le podía haber rematado al arco, pero buscó a alguno de sus compañeros en el área y ahí se diluyó el ataque.
0: Saca el arquero la pelota a territorio rival, arriba, espera, lo tiene tomado a Benjamín Pompey. La pelota la vuelve a tomar Gonzalo Lucero. Vamos, Chipo. La pelota de Gonzalo. Juega más atrás para Almirón. Almirón juega hacia derecha. Cortó el número 11, Achetoni. Cuidado con él. Campo de juego. Corta bien Víctor Manchafico. La recupera otra vez Correa. Correa jugando la pelota casi hasta el círculo central, donde aparece Carrasco. Carrasco juega más atrás para Ávila. Ávila juega mucho más atrás para Esteve. Y Esteve juega mucho más atrás para Sánchez. Y Sánchez otra vez para Esteve. Sale el Deportivo Rincón 1-1 el partido. La pelota vendrá hasta la mitad del campo de juego para Correa. Correa para Ávila. Ávila entrega la pelota para Estigarribia. La paró de pecho. La paró un gran taco para casi dejarle la pelota en la personal delante de él. La pelota se pierde afuera, Adrián.
1: Corriendo detrás de la pelota todos estos minutos finales del primer tiempo. Cipolletti, mejor parado el Deportivo Rincón. Bueno, Cipolletti espera alguna contra para ser peligroso.
0: Casi tiempo cumplido, le quedan 15 segundos al partido, 1-1. La pelota vendrá otra vez para Estigarribia. Estigarribia para Ávila, mandó centro contra el área, sale Nehuén García. La pelota quedó bollando en la puerta del área. Atención a Chetoni por arriba del horizontal. Tiro libre de meta y es para Crespo. Va a terminar el primer tiempo, Adrián.
1: De lo mejor del primer tiempo a Chetoni. Ahora le pegó como le pego yo, pero bueno, la verdad que ha sido bastante incisivo el Deportivo Rincón, llegando hasta el fondo de la cancha. Cipolletti intentando con algunos pases, pero no ha sido profundo en estos minutos finales.
0: Marcos Pérez jugando la pelota para Benjamín García. La tira larga arriba. Balbuena corta a mitad de camino. La pelota cae en el círculo central. Gana muy bien Correa jugando la pelota para Chetoni. Se anticipa y gana con autoridad ahora Brandon. La adelantó demasiado. Corta Correa y tira la pelota afuera. Lateral cruzando la mitad del campo de juego. Tiempo cumplido por nuestro cronómetro.
1: No vi cuántos minutos dio, compañero. No sé si ustedes vieron.
0: Un minuto más. Vamos hasta los 46. Me dice Carlitos Aruano, el del kiosco pintado de verde. La pelota viene otra vez para Gonzalo Lucero. Juega más atrás para Manchafico. Manchafico entrega la pelota para Marcos Pérez y este deriva rápidamente para Benjamín. Domina García. Juega por bajo para Nehuen. Saca un disparo a la puerta del área. Arriba. Le queda la pelota a Esteves. Contra la mitad del campo de juego, no hay más tiempo. Pompey marca el final del primer capítulo. Cae el aterciopelado telón del primer acto. Señoras y señores, ha terminado el primer tiempo. Uno tiene Chipo, uno tiene el Deportivo Rincón.
2: Terminó el primer tiempo, lo comentó el flaco Adrián Maripil. Lo relató el capataz del relato, el señor Edgardo Raúl Budni.
0: Bien, voy rápidamente a la zona de los bancos con Lucas Sandoval para algunos detalles que dejó este primer capítulo, Lucas.
4: A Valenzuela se lo vio más tranquilo ahora sobre el final del primer tiempo, pero no por eso contento con su equipo. Dejó de dar algunas indicaciones, como decían ustedes, mandó a moverse al banco de suplentes a varios de los integrantes del banco de suplentes por esa comunicación que tuvo con Gonzalo Lucero. Veremos si el volante termina saliendo para la segunda etapa. Decíamos, el gol de Maxi López es el cuarto en este torneo, se convierte también junto con Martín Peralta, se acerca también a la marca de Fede Acevedo, que es el goleador de Cipolletti con 6 unidades. No ha tenido amonestados en este primer tiempo el albinegro y en el banco de suplentes esperan el arquero Alex Verón con la 12, la 13 Sebastián Rivas, Valentín Flores con la 14, Sergio Ranquehue con la camiseta número 15, la 16 para Enzo Vallejo, Fernando Petini Leoli, la 17, la 18 para Nicolás Peralta, Ulises Romero con la 19 y Federico Acevedo, que estuvo haciendo la entrada en calor, con 20.
0: Bien, muchas gracias. Alex Burgos del otro lado, en el banco del Deportivo Rincón, que dejó ese primer capítulo.
5: Cosas positivas y negativas para el debutante Germán Nosen. No le gusta los pases para atrás, quiere que el pelotazo sea hacia el 9 para que sea descarga de sus compañeros y genere la salida desde el fondo. Hay algún detalle en el mediocampo que no le gustó, el tema del 2-1 que le hacen a Balbuena, el número 4, así que tanto él como Pipo Cáceres, su ayudante de campo, están mandando a los bancos de suplentes para hacer movimientos, precalentamiento por la posibilidad de alguna variante.
0: Bien, ¿quiénes esperan el banco de suplentes, Alex?
5: Con la 12, Jonathan Criado, la 13 para Marcos Narváez, la 14, Juan Albertinazzi, con la 15, Rodrigo Cano, 16, Héctor Rueda, con la 17, Rodrigo Montes, la 18 para Jair Blanco, la 19, Matías Domínguez, y la 20, Cristian Canga.
0: Bien, ¿tarjetas amarillas en el equipo del Deportivo Rincón, Alex?
5: No.
0: Bien, no hubo. Perfecto, señoras y señores. Adrián, para anticipar que...
1: Un partido muy batallado el que le presentó aquí al Deportivo. Pelotas largas, mucho combate en la mitad de la cancha. Me parece que ha quedado mejor parado el equipo de la provincia de Neuquén. Cipolletti tiene que mejorar cosas en base al segundo tiempo.
0: Bien, señoras y señores, ha terminado el primer capítulo. Empatan 1-1. Nos vamos a la central informativa de Carolina Abdala para los principales títulos. Ya llega el comentario del entretiempo del primer capítulo de Adrián Maripil. Nos vamos a la central informativa.
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3: Bueno, venimos a la central informativa tras el empate parcial de Cipolletti con Deportivo Rincón por 1-1 y nos vamos a meter en el tenis, en el rugby, en el fútbol, de todo un poquito tenemos para repasar en estos minutos que nos da el entretiempo. En tenis, buenas noticias para la Argentina porque Cerúndolo hizo historia en el césped de Londres, se consagró campeón del ATP 500 de Queens tras vencer a Tommy Poole. El argentino se impuso en 3 sets en la final ante el estadounidense y logró el mayor título de su carrera. Vamos a repasar ahora todo lo que viene dejando el básquet en esta ocasión, histórico también lo de Gimnasia de Comodoro Rivadavia porque se consagró campeón de la Liga Nacional tras vencer a Quimsa por 68-56, el 4-12 en finales y levantó el trofeo por segunda vez en su historia. Y en cuanto a rugby, información de nuestro compañero Juancito Echenique.

45 minutos, Sipo y Deportivo Rincón están empatando 1-1. ¿Qué se viene? El último encuentro, 16:30, Sportivo Atenas de Río Cuarto, que va a estar recibiendo a Costa Brava de General Pico. En esta zona, con este empate parcial, Cipolletti se ubica en la segunda posición. Tiene que ganar Sipo esta tarde, ¿no? Para escalar posiciones. Argentino de Montemaíz es el líder con 19. Cipolletti con este empate llega a los 18 puntos. Atenas de Río Cuarto y Deportivo Rincón 17, Huracán Las Heras 16, Juventud Unida y FADEP tienen 15, Costa Brava y San Martín de Mendoza 14 unidades. Nos metemos ahora en las otras zonas que también son importantes porque hay que ver los posibles rivales del albinegro. Bueno, en caso de clasificar, ¿no? Todos esperamos que va a clasificar. Ese es el principal objetivo y ojalá que podamos lograrlo. Nos metamos en la zona 4 porque en estos momentos Sol de Mayo de Viedma le está ganando 1-0 a Brown de Puerto Madryn y los otros partidos ya se jugaron, los tres encuentros de esta zona, en el cual Villa Mitre venció 2-0 a Santa Marina como visitante, empate en el Carminati entre Olimpo y Kimberley 0-0 y triunfo de Alvarado 1-0 sobre Círculo Deportivo Otamendi. Por la zona 2, un resultado final, el empate 0-0 entre Bartolomé Mitre de Posadas y Juventud Antoniana. Sol de América le está ganando 1-0 a Defensores de Puerto Vilela. Terminó el primer tiempo. 17 de la primera etapa, Tucumán Central y Boca Unidos están 0-0. Y en 27 de la primera etapa, San Martín de Formosa le está ganando 1-0 a Sarmiento de Resistencia. Por último, vamos a repasar la zona 1, que ya tiene dos resultados finales. El empate 0-0 entre Douglas High y Sportivo Belgrano. ¿Cómo se vino abajo Douglas High con temas de resultados? No había arrancado muy bien y ahora se le está complicando la cima de las posiciones que holgadamente iba puntero. Gimnasia de Chivilcoy venció 2-0 a Escobar y están en el entretiempo Defensores de Belgrano, que le está ganando 1-0 a Independiente de Chivilcoy, y empate parcial 0-0 entre Gimnasia de Concepción del Uruguay y Sportivo Las Parejas, encuentro que lleva 28 minutos del primer tiempo y está 0-0. ¿Qué se viene para mañana? 9 de julio de Rafaela ante el Linqueño a partir de las 20:15. Así que tenemos mucha acción. En el Mundial acaba de haber novedades, pero finalmente marcaba Irán un gol ante Bélgica y finalmente fue observado por el VAR y anulado. 31 minutos de la primera etapa, Bélgica e Irán iguala 0-0. Iba a ser sorpresa ese gol, pero bueno, no deja de sorprender todo lo que sucede en este Mundial de Fútbol, que en el día de hoy ya tiene dos resultados finales. Anoche, encuentro que arrancó a la 1:00 a.m. entre Túnez y Japón. Ojo con los nipones, lo venimos diciendo, golearon 4-0 a Túnez con goles de Camada, Hueda en dos oportunidades y de Ito. Y hace instantes, al mediodía, España venció también por el mismo resultado 4-0 a Arabia Saudita. Primer gol de Lamine Yamal en la principal competición de fútbol. Oyarzabal marcó en dos oportunidades y Altambati marcó para España en contra. El resultado final 4-0. ¿Qué se viene? 19 horas Uruguay ante Cabo Verde y a las 22 Nueva Zelanda ante Egipto. Vamos ahora a repasar los resultados parciales de la Primera Nacional, porque Deportivo Madryn, que iba perdiendo tempranamente a los 6 minutos, marcaba Los Andes a través de Ortiz, se lo dio vuelta a través de Martínez y de Meli de penal. En estos momentos, jugando la segunda etapa, Deportivo Madryn está venciendo 2-1 a Los Andes. Dos empates parciales 0-0, Ferro y Deportivo Morón y Defensores de Belgrano con All Boys. En el entretiempo, Almirante Brown y Mitre de Santiago del Estero están 1-1. Chacarita y Tristán Suárez también en el entretiempo 0-0. Y Patronato, habiendo finalizado también los primeros 45 minutos, le está ganando 1-0 a Midland con gol de Rivero. Se viene ya en instante Central Norte ante Godoy Cruz. 16:30 también, ya está por comenzar, Deportivo Maipú ante Gimnasia y Tiro de Salta. Y a las 17 van a cerrar el día de hoy en la Primera Nacional, Güemes de Santiago del Estero ante Gimnasia de Jujuy.

0: Mañana juega la selección, así que todos estaremos prendidos a una nueva participación del seleccionado argentino, en esta ocasión el segundo partido tras la victoria ante Argelia 3-0 y un partido descomunal de Lionel Messi. Tenemos que volver. Volvemos a la visera para analizar estos primeros 45 minutos entre Cipolletti 1 y Deportivo Rincón 1.
1: Muy bien, Caro. Gracias. Estamos aquí en la visera de cemento. Vamos a analizar lo que fueron los primeros 45 minutos de este empate entre Cipolletti y el Deportivo Rincón. Un partido, lo decía antes de irnos a la pausa, un partido complicado que se le presenta para el albinegro, un partido muy físico el que vino a traer el Deportivo Rincón a esta cancha. Ya desde el arranque, con esa presión alta que empezaron a plantear los mismos delanteros del conjunto neuquino, ya le complicaban la salida a Cipolletti. A partir de allí, me parece que Cipolletti se paró mejor en la cancha, fue intentando encarar por la banda izquierda. Me parece que las mejores oportunidades la tuvo cuando Nehuén García puso la pelota al piso y encaró hacia el fondo, conectando con Lucero, conectando también con Sebastián Geldres. Y allí fueron donde las chances principales en ofensiva se generaron por parte de Cipolletti. Rincón, esperando por la contra, esperando por algún error del rival para pasar al ataque. Tiene mucha velocidad, lo decíamos en el comienzo del partido, con Miguel, con Achetoni, con Loyola. Tiene hombres de mucha velocidad y un Estigarribia que sabe aguantar la pelota, que sabe bancarla como buen 9 de referencia. Eso es lo que Cipolletti no ha tenido hoy, un 9 de referencia, un 9 que termine la jugada. Lo decíamos también, un Seba Geldres que se tira para la izquierda y se choca mucho con los chicos que entran por ese lado, con Lucero, con Nehuén García. Entonces se disminuye el ataque porque Domínguez no se para en el medio. Domínguez no está para terminar la jugada, está para acompañar. Y ahí es, me parece, donde le está faltando a Cipolletti. Que si bien llegó al gol, porque a los 16 minutos una jugada de Nehuén García conectando con Lucero, se la abren para Maxi López, que abre el pie para rematar hacia el palo derecho, donde Loso Sánchez no puede llegar a una pelota que entra pidiendo permiso, lo decíamos recién con Edgardo. De todas formas, la respuesta del Deportivo Rincón fue casi inmediata, porque 4 minutos después, a los 21, una contra de Estigarribia llegando hasta el fondo, aguantando ahí la pelota. Tiene tiempo para acomodarse, tiene tiempo para ver dónde está parado Facu. Me parece que Facu tardó unos segundos en salir a cortarle. De todas formas, bueno, se la termina pateando para uno de los palos donde no llegaba y marcando el empate. Me parece que este empate lo sufrió más Cipolletti porque entendía que el 1-0 lo dejaba más cómodo con el resultado, pero a raíz del empate se empezaron a complicar las cosas. Los pases dejaron de aparecer, empezó a necesitar más del pelotazo, a largar pelotas más largas de Brandon Obregón, que hoy no está tan conexo con sus volantes. Me parece que ahí también es algo para ajustar. Y un Rincón que con cada contra que tenía llegaba hasta el fondo. Elogiamos mucho a Chetoni, que se hace con la pelota de mitad de cancha hacia adelante y llega hasta el fondo. Lo hizo en varias ocasiones, generando peligro, desarmando la defensa. Es muy difícil de controlar porque a veces Manchafico tiene que ir a cortarle, dejando un espacio en la mitad de la cancha. Me parece que eso es lo que puede llegar a aprovechar el Deportivo Rincón en el segundo tiempo. Bueno, producto de un aviso de Gonzalo Lucero, el profe Valenzuela manda a calentar a todo el banco de Cipolletti. Veremos si hay algún cambio para esta segunda parte. Me parece que el ingreso de Federico Acevedo es necesario porque necesitas a alguien que termine la jugada. Si bien no está al 100% el goleador, bueno, él sabe lo que es terminar una jugada, un cabezazo, un remate al arco. Creo que eso es lo que le falta a Cipolletti. Y un Nicolás Peralta que tome la pelota, que guapee, que llegue también a acelerar al rival. Lo que no está teniendo Cipolletti, porque si bien tuvo varias aproximaciones, descontando el gol obviamente, tuvo varias aproximaciones, tuvo poco remate. Pocas veces se lo probó a Loso Sánchez en lo que va de este partido. Por el lado de Rincón se puede decir lo mismo. Tampoco lo probó demasiado a Facu Crespo. Pero bueno, la que tuvo que pegar, la que tuvo Estigarribia, la que le dieron espacio al número 9, se la desingenió para marcar el empate transitorio. Por el momento, veremos cómo salen los equipos al segundo tiempo. Veremos si hay cambios, si hay algún cambio de esquema táctico por parte de Cipolletti. Me parece que necesita ajustar mejor esa conexión entre el mediocampo y los volantes. Lo que decía Brandon, hoy no está conexo con sus compañeros. Un Almirón que también pasa, tiene que pasar y luego hacer el retroceso. También Nehuén García que pasa al ataque. A veces pueden llegar a sufrir esa línea de tres del fondo. Bueno, tiene que parar mejor las piezas, tiene que acomodar mejor. Yo pediría unos minutitos de Acevedo, unos minutitos de Nicolás Peralta para ser más precisos en el ataque, para llevarse algo de esta cancha. Bueno, por el lado de Rincón, me parece que terminó más conforme Noce con los minutos finales, porque se terminó haciendo con la pelota, porque terminó generando las jugadas. Habrá que ver si le da continuidad a este 11 o si planea algún cambio para lo que sigue. Bueno, todo está por verse. Vamos a tener unos muy atractivos segundos 45 minutos.
2: Señoras y señores, así lo vio, así lo rubricó el comentarista de la transmisión, Adrián Maripil. Este empate 1-1. Al cabo de los primeros 45 minutos nos quedan un segundo tiempo de alto vuelo. Imagino, fundamentalmente porque los dos van a querer ganar su partido. Tuvo en esa balanza de posibilidades una inmejorable, la de Facundo Miguel, Adrián,
1: sí,
2: que no le pudo terminar o le terminó dando, pero muy abajo y muy arriba en el horizontal.
1: Entró muy solo. Yo decía recién en el comentario que no se lo ha exigido tanto a los arqueros. Tuvieron varias llegadas los dos, pero la verdad que no han tenido tanta respuesta por parte de los arqueros. La que tuvieron cada uno, la anotaron. Podemos contar, si querés, esa de Seba Ajedrez, que no le dio bien a la pelota y la termina conteniendo el Oso Sánchez con su cuerpo. Pero más allá de eso, no han tenido tantos remates al arco. Así que bueno, va a ser un interesante segundo tiempo. Dos equipos que sabemos a lo que juegan, sabemos lo que quieren y que los dos se quieren llevar algo de esta cancha. Eso está seguro.
2: Bien, me doy una vueltita en la central informativa. Para preguntarle a Carolina Abdala algún resultado de último momento. España y Arabia, ¿ya terminó ese partido?
0: Sí, sí, Edgardo, ya terminó. Goleada de España por 4-0 y en 40 bien minutos de la primera etapa, Bélgica e Irán están empatando 0-0. Es un partido muy parejo entre Bélgica e Irán. Es más, Irán logró marcar un tanto y levemente adelantado la participación nuevamente del VAR, que anuló ese gol, y bueno, hay incertidumbre en lo que va a suceder en el segundo tiempo de ese partido.
2: Perfecto, apareció Cipolletti en el campo de juego. Lucas Sandoval, me da la sensación sin cambios para el segundo tiempo, ¿no?
3: Sin cambios, los mismos 11 están en Cipolletti para el segundo tiempo.
2: Perfecto, recordando que Cipolletti juega el próximo sábado 11:30 de la mañana frente a FADEP. Está confirmado, esto lo dijo hace un ratito en los micrófonos del Búnker Deportivo en la radio del fútbol el presidente de la subcomisión de fútbol.
4: Primicia total, ¿eh?
2: Marcelo Bastía.
1: Sí, absoluto.
2: Bueno, aparece Rincón haciendo un precalentamiento rápido cerca del círculo central de la cancha para ir luego a ocupar sus posiciones. Me parece sin cambios Alex Burgos, el equipo del Deportivo Rincón, ¿verdad?
5: Correcto, capataz. Sin cambios, el equipo visitante.
2: Perfecto. El árbitro ya está, se va a desinflar la manga, Andy.
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2: Señoras y señores, todo dispuesto para que arranque el segundo tiempo.
6: Comienza a rodar la pelota del segundo tiempo. Lo comenta el flaco Adrián Maripil, lo relata el capataz del relato, el señor Edgardo Raúl Butni.
2: Frente a la pelota, Sebastián Heldre jugando para Brandon Obregón. Obregón sacando la pelota por la derecha para Domínguez. La baja, Domínguez la pone contra el piso. Arrancó el segundo tiempo. Resta el hombre del Deportivo Rincón. La pelota va perdiéndose por línea de banda. Hay lateral para Chipo en el fondo de la cancha.
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2: No la puede peinar allí Heldres, entonces la pelota va para Benjamín García. García jugando la pelota para Nehuen, Nehuen a gran velocidad cruzando la mitad del campo de juego, 1-1 el partido. Ya estamos en el segundo tiempo, la pelota viene para Gonza, domina Lucero de taco, la pone para Brandon Obregón, la pone al borde del área, saca muy bien el central Herrera. La pelota la vuelve a tomar otra vez Herrera. Se cae Brandon Obregón en la puerta del área. La vuelve a tomar Chiporetti otra vez por intermedio de Benjamín. No puede arriba, resta bien ahora en el círculo central. El número 4, Almirón. La pelota la tiene Estigarribia. Estigarribia jugando la pelota para Chetoni. Va Chetoni al fondo del campo de juego. ¡Cuánta autoridad! Víctor Manchafico ganándole la pelota y jugando para Almirón. Y Almirón juega rápidamente para Maxi López, autor del gol de Chipo con el que ganaba 1-0. Están 1-1. La pelota viene para Víctor Manchafico. Juega para Benjamín. García, de García para Nehuen. Nehuen saca la pelota por la izquierda para Gonza. Cruza la mitad del campo de juego Gonzalo Lucero. Deposita la pelota en la mitad de la cancha para Brandon Obregón. Obregón juega rápidamente para Marcos Pérez. Entrega para Heldre. Heldre la pone al área. Peligro de gol. Va a rematar. Se abrió demasiado. Gonzalo Lucero la pone otra vez para Almir. No se tiene fe, Heldres, le quedó para Marcos Pérez desviado.
1: No, no se tuvo fe ni Heldres ni Domínguez en la anterior, porque Domínguez entraba en velocidad en la primera, me parece que quizás pudo haber probado antes, y le tira el centro a Heldres que la puede parar, pero no se da vuelta, no hace el giro, entonces se la deja al que viene por atrás.
2: Pegale de primera. De última, la pelota se te va a ir por arriba al travesaño, pero no te vas a quedar con la duda si le pegaba o no. Sorprendés.
1: Le termina pegando Marcos Pérez, que viene más atrás, y obviamente se le fue para arriba.
2: Y fíjate, la pelota salió en el lateral.
1: Claro.
2: La pelota en el fondo de la cancha para Víctor Manchafico, juega más atrás para Crespo.
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2: Nehuen García sacando la pelota para Heldres, va por la izquierda. Heldres levantó el centro, lo tocó a Maxi, Lo tocó a Maxi. Pompey sonríe, dice que no pasa nada, menea la cabeza.
1: Acá no se había ido.
2: La pelota,
1: Acá no se había ido la pelota.
2: No, ya va dos. ¿Bizcocho el...?
1: El otro lo cobraba, el de La Pampa lo cobraba ese penal.
2: La pelota, sí, claro. La pelota viene para Ávila, la saca Ávila entregando la pelota para Oyola. Corta bien Víctor Manchafico, quedándose con la pelota y jugándola rápidamente para Marcos Pérez. Domina Marcos Pérez, juega para Brandon Obregón. Meta velocidad Brandon. Obregón entrega en domicilio para Almirón. Almirón engancha, pasó entre dos, gran jugada. La tiene Almirón, la punteó para Gonzalo Lucero. Tiene que cerrar y cierra Carrasco sacando la pelota al lateral, en reposición del costado, ya lo hicieron rápidamente, entregando la pelota para Gonzalo Lucero, va a llegar al fondo del campo de juego, la pone muy bien para Maxi, gira Maxi, ahí se pone de cara al gol, pero aparece ganándole muy bien Correa y colaborando Ávila, y Ávila jugando la pelota para Estigarribia, dan la mano de Manchafico, la pelota afuera, hay lateral, paso por los bancos, Lucas Sandoval.
3: Protestaban en la jugada de penal, parece que lo habían agarrado a Maxi López, se veía clarito, pero el árbitro no cobró nada.
2: Hay lateral que hace Ávila, jugando la pelota rápidamente para Estigarribia, la pone en la mitad de la cancha, gana muy bien Gonzalo Lucero, jugando para Heldre, 7, para Maxi López y otra vez para Heldre, pasó entre dos Heldre, le quedó para Esteve, la jugó atrás. Resta de media vuelta Ávila, tirando la pelota hasta la mitad del campo de juego. Gana muy bien Marcos Pérez, pone firme y falta, tiro libre.
1: Es así la cobra.
2: Tiro libre, marca el árbitro del partido sobre Marcos Pérez. Voy a la central informativa.
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0: Arrancó con todo el partido en Río Cuarto. Se ponía en ventaja Costa Brava a partir de Jerónimo Gutiérrez. Y rápidamente Alejo Mainero puso el empate parcial 1-1, Sportivo Atenas y Costa Brava.
2: Partido que arrancó a las 4:30 de la tarde, lo vivimos palmo a palmo en la central informativa con Carolina Abdala y tiro libre que vendrá por Brandon. Recordemos que Fabián Enrique está expulsado. Hay tiro libre que vendrá por intermedio del número 10. Va a ir Brandon Obregón a meter esa pelota en el área. Viene la orden del árbitro, la pelota viaja arriba, se devuelve. Petróleo Herrera sacando la pelota contra la mitad del campo de juego. Le queda para Nehuen García. García juega para Gonzalo Lucero. Acomoda la pelota y le pone contra el piso y otra vez para Nehuen. Va a sacar un largo disparo. La pelota va contra el área buscándolo Domínguez. La baja Domínguez con la marca de Balbuena. Jugó, descargó muy bien para Gonzalo Lucero. Metió centro Heldre. La pelota de media vuelta la saca el número 11 Chetoni. Tirándola hasta la mitad del campo de juego. La va a buscar otra vez Oyola. Gana por Gonzalo Lucero. Entregando más atrás para Nehuen García. Largo remate que va a devolver Petróleo. Contra el círculo central, dejándola para Estigarribia. Estigarribia juega la pelota para Correa. No pudo Ávila, entonces la recupera Maximiliano López. Son tres que atacan, atención, dejándola por el camino. Ahí va Maxi, va a apuntar contra el arco. La sacó por la izquierda, corta Balbuena, no pudo. Le quedó para Gonzalo Cero. Esteves sobre la línea. Esteves casi sobre la línea. La saca del fondo, gran momento albinegro, Adrián.
1: No entró nadie para empujarla en esa última jugada, pero es cierto, más peligroso Cipolletti en este segundo tiempo. Falta la estocada final para Marcos. marcar el 2-1.
2: Carrasco jugando la pelota para Oyola. Oyola pone la pelota para Estigarribia. Estigarribia quiere salir entre dos. La pierde con Brandon Obregón, jugando para Maximiliano López. Ya picó, va al piso. Muy bien Herrera. Cuando había picado el número 7, Domínguez. La pelota en el círculo central. La saca por la izquierda para Ávila. Ávila con la pelota la sacó buscándolo a Chetoni. A Chetoni dijo nombre al camino. Levantó la bandera el juez de línea. Hay lateral. Mirá cómo se enoja el banco. Le ha errado toda la tarde
1: el hombre.
2: Le ha errado toda la tarde el asistente número uno.
1: Ese es Moreno.
2: Bizcochín,
1: Y sí, está enojada la gente de Rincón
2: claro.
1: Con razón, me parece.
2: Pero es que acá antes también había mandado unos macanones.
1: Dos hubo que no se fue. Bueno.
2: Hay lateral que hace rápidamente el número 4.
1: ¿Qué decirte con esto, no?
2: Almirón. Almirón jugando para Benjamín García. García juega para su hermano Nehuen. La domina Nehuen. La pone contra el piso. Levanta la cabeza. Busca sociedad. La encontró en Brandon Obregón. Ahí va Brandon. Ya la cambió buscando a Maximiliano López. Lo anticipa muy bien a Ávila. La empalma. Y Balbuena devuelve. Y la toma Maximiliano López. Y López jugó para Gonzalo Lucero. Apuntó. Afuera. Afuera. Sobre el palo derecho de Sánchez. Lindo remate. Una buena jugada. Otra vez Gonzalo Lucero.
1: Adrián. Otra vez Gonzalo Lucero entrando por la banda izquierda. Creo que se tuvo fe con ese remate. Yo casi que la vi adentro por cómo se tiró el Oso Sánchez, pero está siendo mucho más peligroso. Cipolletti está encontrando esos pases para llegar al fondo de la cancha.
2: 7 minutos de juego. Protestaba el banco del Deportivo Rincón. Alex Burgos.
5: Así es, Edgardo. Sobre todo el ayudante de campo, Pipo Cáceres, que fue advertido por el árbitro, pero muy enojado el banco de suplentes del Deportivo Rincón.
2: La para Maxi López, no la pudo dominar. La pelota que se pierde por línea de banda y lateral que le corresponde al Deportivo Rincón. Cruzando la mitad del campo de juego, 1-1 el partido.
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2: La saca Brandon Obregón metiendo la pelota para Sebastián Heldre. La tiene Heldre, lo tenían tomado en el borde del área de la camiseta. La tiene que jugar más atrás para Maximiliano López. Pide Brandon Obregón. Obregón con el balón, la tiene Brando, la va a sacar por el sector izquierdo para Nehuen García. Ahí la tiene Nehuen, mete la pelota contra el piso Nehuen, atrás de la punta al medio, pide por el medio Marcos Pérez, la pelota cambia de frente arriba Chetoni, que devuelve de cabeza jugando la pelota para el número 9 a Estigarribia y para Ávila, largo remate que devuelve muy bien de cabeza al Mirón. La pelota queda en el círculo central para Oyola. Oyola sacó la pelota por la derecha para Miguel. Ataca el equipo del Deportivo Rincón. Le queda a Miguel. La jugó otra vez para Oyola. Va a apuntar contra el arco. Se acercó la media luna. Remató. La sacó muy bien para Chetoni. Cruza justo. Víctor Manchafico y manda la pelota al córner.
1: El segundo para el Deportivo Rincón.
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2: Respira ahora el Deportivo Rincón. Lo tuvo ahogado, sí. Chipoletti no pudo concretar las situaciones.
1: Sí, es aire para el conjunto neuquino que se le está quedando ancha la cancha, pues está muy parado en de defensa.
2: Va a ir Ávila seguramente con Carrasco. Muy lento el andar del equipo del Deportivo Rincón a ir a buscar un tiro libre de esquina, ¿no?
1: Y quieren que pasen los minutos, entiende que Cipolletti salió mejor parado, está mejor parado también en el campo de juego.
2: 9 minutos de juego, vendrá por Ávila Carlos Ezequiel. La pelota va a caer en el área, levantó centro la pelota al primer palo, la saca Nehuen García pero no puede evitar, no, perdón, era Heldre. Que sí. La pelota se termine perdiendo en el córner. Tiro libre de esquina. Renueva las posibilidades el equipo neuquino.
1: El tercero para Rincón.
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2: Cambia de ejecutor. El que va ahora es Carrasco. Arco que da espaldas al pasaje Clepe. 1-1 el partido. 9:30 marca el cronómetro de
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2: Levantó Carrasco al primer palo, la peinaron todos. La pelota va para Chetoni, la tiene a Chetoni, remató, le pegó como mi ex suegra. Muy por encima del horizontal, alto, fuerte y lejos. Tiro libre de meta.
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2: La pelota la vuelve a tomar otra vez el equipo del Deportivo Rincón, entregándola para Carrasco. La sacó por la izquierda, viene a Chetoni. Domina Chetoni casi en el vértice del área mayor, encara la marca de Almirón. Llegó al fondo del campo de juego. Ahora retrocede, la toca más atrás para Ávila, para levantar centro la pelota al primer palo. La saca muy bien Gonza, entregando para Domínguez. Domínguez juega para Brandon y aparece Chipo. La tira larga arriba. arriba para que corra Heldre con la marca de Balbuena. La tiene Balbuena. Va a salir del fondo Balbuena. De media vuelta la tira hasta la mitad del campo de juego afuera. Lateral para Chipo, Adrián.
1: Muy correcto, Balbuena. En lo que va de este partido, nunca cortó con falta. Siempre fue acompañando bien a los delanteros albineros. La verdad que uno de los puntos altos que tiene el conjunto.
2: La pelota la tiene Manchafico en la salida. 10-40, marca el cronómetro.
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2: La tiene Brandon Obregón ya en territorio neuquino. La pelota va larga arriba para Gonzalo Lucero, pero corta muy bien Balbuena. La baja Marcos Pérez. No pudo, la pelota se termina perdiendo por línea de banda y reposición del costado.
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2: Lo tienen tomado Pompey. ¿Qué marca el árbitro? ¿Falta o tiro libre? Sí, tiro libre.
1: Falta, sí.
2: Tiro libre que va a ser Gonzalo Lucero jugando en domicilio para Marcos Pérez. La dejó correr para que la tenga el capitán Manchafico. Manchafico abre la cancha para que la venga a buscar el número 4, Almirón. Almirón por bajo para Maxi López y otra vez para Almirón. Vaya, cruzando la mitad del campo de juego. Jugando la pelota, venía por este lado Domínguez. Entonces Rista devolviendo muy bien el número 6, Esteves, la pelota por la mitad del campo de juego. La vuelve a tomar otra vez Carrasco. Carrasco juega para Chetoni. Primero corre, la tiene Oyola. Domina Oyola. Va al piso y gana Maxi López entregando para Almirón. Almirón para Marcos Pérez, más atrás para Benja. La tiene Benjamín García, rebotó en un hombre. Menos mal que estaba Manchafico, porque había ido a buscar Miguel. ¿Qué le pide Miguel? La saca de media vuelta, la pelota viaja, la peina a mitad de camino Almirón. La viene a tomar por este lado Heldre, gran cabezazo de Heldre, pero corta muy bien Ávila. Y Ávila tocando la pelota para el número 5. Allí luchaba por ese balón, la pelota va a territorio rival, no puede Estigarribia. La va a ir a buscar entonces Benja, la baja muy bien García. La pone, pero después se entregó muy mal. Le gana Ávila, corta mitad de camino otra vez Estigarribia. La tira hasta el círculo central, aparece Carrasco, cruza la canigada. Se mete en territorio enemigo, ataca el equipo neuquino hacia el arco. Queda espaldas al pasaje Clepe, la tiene Balbuena. Ante la marca de Gonzalo, va a llegar al fondo del campo de juego. Levantó centro, la pelota la sacaron al primer palo. Y después Miguel... La pelota muy alto por arriba del travesaño. Tiro libre de meta, Adrián.
1: Producto de los errores en la salida albinera, llegaron estas últimas contras del Deportivo Rincón. Bueno, tiene que ser más preciso con los pases y Poletti para no sufrir cuando pasa el ataque Rincón.
2: Voy a la central informativa, Carolina.
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0: Por el Mundial de Fútbol, entretiempo entre Bélgica e Irán, empatan 0-0.
2: ¿Qué pasa con Atenas de Río Cuarto y Costa Brava? Siguen igualando 1-1, Caro.
0: En 21 minutos de la primera etapa, continúan empatando 1-1.
2: Sacan el buen García, la pelota va para Domínguez. Se le termina la cancha, Domínguez. Tiro libre de meta y es para el Oso Sánchez.
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2: Algo de Nico Peralta, algo de Nico Peralta.
1: Sí, un poco sí. Más de velocidad.
5: Sí. Sí, se van a venir dos variantes en el equipo visitante con la 14, Juan Alberti Nassi, y con la 20, Cristian Canga.
1: Bueno, Canga nuevamente... Uno peligroso para el área por parte del Deportivo Rincón. Veremos si hace cambio de puesto por puesto o alguien para acompañar a Estigarribia.
2: Bien, la pelota la vuelve a tomar otra vez Petróleo Herrera, la sacó larga buscando a Estigarribia con el pecho, entregó la pelota por la derecha. Atención, se viene Rincón al borde del área. Por este lado viene el número 11, Aquetoni. Ahí va a apuntar contra el arco el segundo palo. La pelota se termina perdiendo, aparece Oyola. Pero ya con mucho esfuerzo para quedarse con esa pelota.
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2: Se van a producir las variantes, presentame los cambios.
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5: Bien, ingresan con la 14 Juan Alberti Nassi, y con la 20 Cristian Canga se retira. Con la número 7 Facundo Miguel, y con la 9 el autor del gol, Cristian Estigarribia.
1: Bien, ahora Canga va a ser el 9 de punta, va a quedar como el único delantero por la salida de Estigarribia, y Alberti Nassi también, un volante que va a ser el rol de Facu Miguel.
3: Tiene frío,
1: ¿Quién?
3: El 20.
1: Ah.
2: Sí.
3: Entró con guante.
2: y manga corta.
1: Es el clima tropical.
2: La pelota la tiene Benjamín García jugando para su hermano Nehuen. La trae contra la mitad del campo de juego, 15 minutos de juego. No hay movimiento todavía en el banco del equipo albinegro. La pelota la corta muy bien el número 10 Oyola, jugando para Chetoni. A Chetoni por el sector derecho del campo de juego va a mandar el centro. El centro al segundo palo. La pelota le queda para Almirón. La bajó muy bien Almirón, evitando que la pelota se le pierda en el córner. Y la tiró hasta la mitad del campo de juego. Cayó mal Esteve. La pelota la vuelve a tomar otra vez en la mitad del campo de juego Gonzalo Lucero. La pierde con Carrasco. Carrasco juega para Balbuena. Domina Balbuena. Apuntó al arco. Desviado. Desviado. Tiro libre de meta, marca el árbitro del partido.
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2: Nico Peralta, Acevedo.
1: Sí, sí, sí, ya veo algunos jugadores de Chipoleti ya un poco cansados por lo que ha sido el trajín de este partido, pero todavía no mueve el banco.
2: Devuelve muy bien el número 6 entregando la pelota para Correa. Correa juega la pelota para Ávila. Ávila enganchó, dejó un hombre del camino, la entregó para Albertinazzi. Albertinazzi juega la pelota para Canga. La tiene el Moreno. Ahí va Canga, queriendo escapar y lo consigue, aunque el árbitro del partido señala que hay falta. Sobre el número 20, tiro libre y es para Rincón.
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2: Tiro libre que va a ser Ávila, aunque también está Carrasco.
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2: La pelota va contra el área, perdón Andy, arriba Crespo junto al ángulo. El cabezazo a mitad de camino de Petróleo Herrera, sí Andy, perdón.
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2: La tiene, uy, dura falta. Sí. Dura falta de Canga, del número 20 sobre Almirón. El árbitro Piti marca instancia del juez de línea. Tiro libre y es para Chipo, es una buena oportunidad, Adrián.
1: Sí, sí, sí, es un buen tiro libre que tiene Cipolletti. Bueno, la falta entendió que no era para amarilla, pero deja la pierna el hombre del Deportivo Rincón y la sufre Almirón. De todas formas, ya se puso de pie.
2: Hay tiro libre. Está Brandon Obregón.
1: Yo la veo más para una jugada al piso, capataz, porque tiene muchos hombres de altura el Deportivo Rincón.
2: Claro.
1: Es difícil ganarles con una pelota aérea.
2: Aborta toda posibilidad teniéndolo
1: a Petróleo Herrera.
2: Herrera.
1: Lo tenemos acá de frente.
2: Tiro libre que vendrá por intermedio. Está Andrés Almirón. Ojo que puede picar. Está Andrés Almirón. Está Andrés Domínguez. Y Brandon. Va a ir Obregón. La orden del árbitro. La pelota al primer palo. ¿Qué quiso hacer Gonza?
1: Quiso sorprender, Gonzalo.
2: Sí, sí, es verdad. No le salió bien, por lo menos no con fuerza. Bien Benja, devolviendo de cabeza la pelota. Viene para Almirón en la mitad del campo de juego. La tiro larga arriba para que la vaya a buscar Heldre. La pelota viene para Heldre. Pelea Heldre. Devuelve mal. Esteve tirando la pelota afuera. 1-1 el partido.
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2: Saca la pelota Gonzalo Lucero, entregándola para Nehuen García. La peina Domínguez. Sale Sánchez. Aparecía Heldre, salió Sánchez, se fue quedando con la pelota, entregándola rápidamente para Chetoni. Allí va Chetoni, sacando la pelota para Balbuena, la domina Balbuena. Va a levantar el centro, la pelota va al segundo palo, ojo con Ávila, Crespo antes. Seguro el arquero, domina el arquero y se queda con la pelota.
0: Edgardo.
2: Señorita,
0: por la
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0: Gol de All Boys por la Primera Nacional en 25 del segundo tiempo. Le está ganando 1-0 a Defensores de Belgrano y Deportivo Madryn venció 2-1 a los Andes.
2: Perdió 1-0, lo dio vuelta el resultado del equipo del Puerto. Se vienen cambios en la formación albinegra, Lucas.
3: Se vienen tres modificaciones.
2: Dale.
3: Vamos con el número 13, va a ser su ingreso. Sebastián Rivas, se retira el número 9, Sebastián Heldres, también con la 18, entra Nicolás Peralta, se retira con la 7, Andrés Domínguez, y hizo su ingreso el número 20, Federico Acevedo, se retira Con la 7 decíamos Domínguez, con la 8 Gonzalo Lucero.
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2: Deja bien. Dos delanteros.
1: Deja a los dos delanteros, a lo que ya conocemos, a Peralta y Acevedo. Bueno, lo saca a Gedres y a Domínguez. Y el ingreso, el debut de Sebastián Rivas en el albinegro.
2: ¿Gedres queda o no? ¿O lo sacó Gedres?
1: No, lo sacó. ¿Salió con la 9 o no, Lucas?
3: Salió Gedres. Almirón de volante por derecha, claro. Y va Rivas como lateral derecho.
2: El remate de Oyola de afuera del área, muy lejos. La pelota se fue lejos del palo derecho de Crespo, tiro libre de meta.
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1: Bueno, ahora deberíamos ver a un Chipoletti al que ya estamos más acostumbrados, con Nico Peralta, con Brandon Obregón, armando el juego y terminando con Federico Acevedo.
2: La pelota va para Nehuen, llegó al fondo del campo de juego, metió el centro y Petróleo. No, pero antes se había ido.
1: Sí, sabía.
2: Antes se había ido. El juez de línea señala.
1: Se le ríe Lucero.
2: Sí. Que la pelota se había perdido por línea final. Tiro libre de meta. Gran trabajo de Gonzalo,
1: Sí, gran trabajo de Gonzalo Lucero. Porque siempre entra por izquierda, entra por derecha. Es muy impredecible para los defensores.
2: Hay tiro libre de meta. Va a ser el Oso Sánchez.
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2: Devuelve Canga del otro lado. Aparece Almirón. Almirón jugando la pelota para... ¿Quién es de Riva? El recién ingresado Riva la tiró para Nico Peralta. Anticipo de Esteve, la vuelve a tomar Almirón, la perdió Almirón, la recupera Ávila, la pierde Ávila, la recupera Almirón, la jugó más atrás para Riva, y Riva juega mucho más atrás para Mancha Fico.
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2: Nehuen a gran velocidad cruzando la mitad del campo de juego, después se la terminan robando por Correa, Correa jugando la pelota para Oyola, Oyola para Canga. Canga va sobre la derecha, le dejó el lugar para Chetoni, la tira en el número 11, domina Chetoni, quiere traerlo de la punta al medio, hace un rulo, se saca dos hombres de encima y después lo termina perdiendo. Entonces la recupera Maxi, ahí está Maximiliano López, la tiró larga arriba para que corra Fede, la tiene Acevedo, Acevedo jugando más atrás para Maxi López, la va a cambiar de frente para Almirón, la pelota vendrá para Almirón, pide Acevedo, pide Nico Peralta, la pelota pasa por Brandon, la tiene Obregón, Obregón jugando la pelota para arriba, levantó centro a media altura, la hizo muy bien para él, Almirón está en el área, la termina perdiendo. La pierde Almirón con Esteve. La tiró larga arriba. Tiene que retroceder Víctor Manchafico. Lo va a apurar Canga, pero antes va a salir Crespo y domina.
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2: 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La pelota va para Marcos Pérez, Pérez para Brandon. Cruza la mitad del campo de juego. 1-1 el partido. Obregón con el balón, pide Nico Peralta. La pelota vendrá por este lado para Rivas. Le entregó mal Brandon.
1: No lo entendió Rivas porque Brandon le hizo la seña de que se adelante, pero se quedó parado el juvenil.
2: Hay lateral que va a ser el número 14, Alberti Nazzi, para el equipo del Deportivo Rincón. Ya lo hizo largo, buscándolo a Canga. Le vuelve de cabeza a Marcos Pérez, juega para Brandon. Brandon Obregón para Nico Peralta, la vuelve a tomar otra vez Marcos Pérez. Juega para Maximiliano, la tiene López, ya picó por este lado. El número 4, Almirón. La pelota viene para Almirón. Almirón juega atrás, entrega la pelota para Rivas, va a levantar centro. La pelota viene a media altura, la saca el capitán Carrasco. La domina Benjamín García, juega para su hermano Nehuen. La bajó a Nehuen, apuntó de punta contra el arco. Débil a las manos de Alejandro Sánchez.
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1: Le dijo todo con la mirada Acevedo recién a Nehuen García.
2: Balbuena jugando la pelota para Correa, corta muy bien. Nico Peralta jugando para Almirón y otra vez para Nico. Se enciende Chipoletti cuando aparece Peralta, entregando la pelota para Maximiliano López, ya se metió al área. La pelota va para Federico Acevedo con la marca de Balbuena. Tiene que jugar otra vez atrás buscando a Maximiliano López. La pelota va para Maxi, llegó al fondo del campo de juego, hay falta, Pompey. Tiro libre de meta, marca el árbitro. Tiro libre de meta, marca el árbitro del partido. En la radio opina Adrián, el comentarista Maripil.
1: Bueno, le han dado un poco más de aire a la ofensiva, a los cambios de Cipolletti con Nico Peralta, que toma la pelota y encara hasta el fondo. Acevedo todavía, si bien ha hecho contacto, no ha podido terminar las jugadas, pero está más animado el conjunto albinegro.
2: 24-40, marca el cronómetro de joyería, relojería Daniel, que hoy... entrega el premio al mejor jugador de la cancha. La pelota la tenía Canga. Va a salir Crespo del otro lado y domina el 1.
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2: La pelota vendrá para Rivas. Ahí viene, llegando a la mitad del campo de juego, sacando la pelota para Nico Peralta. Peralta de cabeza la deja para Almirón. Domina Almirón, juega para Nico Peralta. La tiene Nico Peralta, la entregó para Brandon Obregón. Obregón con el balón. Buena pelota para Almirón, peligro de gol central. ¡No! Y nadie pide.
1: Maxi se pasó de largo.
2: Maxi, te pasaste de largo.
1: Qué jugadón que habían armado. Brandon Obregón, Nico Peralta primero conectando con Brandon Obregón. Brandon lo ve haciéndole la diagonal a Almirón. Andrés tira la pelota al ras y se pasa a Maxi López en esta. Una lástima la jugada.
2: Una Leymat necesitaba. O tenía demasiada carga. Se pasa de largo Maximiliano López. La pelota la vuelve a tomar otra vez Balbuena, largo remate contra la mitad del campo de juego que devuelve Víctor Manchafico. La baja muy bien Brandon, a medias Brandon. Después no pudo dominar, gana Marcos Pérez. Juega para Nico Peralta, entrega más atrás para Nehuen García. Territorio del Deportivo Rincón. 1-1 el partido, la pelota viene para Benjamín. Benjamín juega la pelota para Víctor Manchafico. Abierto Rivas, la pelota de Víctor juega otra vez para Benjamín García. Benjamín juega para su hermano Nehuen, todo en terreno albinegro.
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2: Corta mitad de camino, muy bien Marcos Pérez jugando la pelota para Nehuen García. Domina Nehuen y otra vez para Marco. Encaró Marco, dejó un hombre el camino, la dejó para Nehuen García. Cambió de frente buscándolo por este lado. Almirón domina Almirón antes que se le pierda por línea de banda. Se ubica bien Brandon Obregón. La tiene Obregón. Se viene por esa pelota Obregón. La pone muy bien otra vez para Almirón. Llegó al fondo del campo de juego y Estigarribia manda la pelota a la lateral. Lateral pegado al mandarín del córner, sí.
5: Se van a venir las últimas tres variantes en el Deportivo Rincón.
2: Hay lateral que hace arriba jugando la pelota para Brandon Obregón. Gran jugada de Brandon. A lo achó abajo, tiro falta, libre. Falta. Ya vienen los cambios, Alex. O primero el tiro libre.
5: No, después. Primero el tiro libre.
2: Primero el cambio, me da la sensación. Ah, después
1: no,
2: va
1: no,
2: a cambiar.
1: Después, después. Ahí me dijeron la línea que después.
2: Sí.
1: Se apiadó de línea, me parece, porque volvió Brandon Bizcocho. Había recibido la falta, ya estaba en el piso, vio que la jugada no prosperaba y le hizo la seña al árbitro para que la cobre.
2: Hay tiro
3: atención
2: libre
3: con Obregón,
2: de muchísimo riesgo. Sí.
3: Perdón.
2: Sí, Lucas, dale.
3: Que Obregón se estaba tomando la parte posterior de la pierna izquierda después de la pelota que le tiró Almirón y ahora también antes de patear el tiro libre.
2: Dos hombres en la barrera. Va a ir Nico Peralta y también va Brandon Obregón al primer palo. Brandon por arriba de la barrera. Qué fácil hace el relator. Ahí va Brandon Obregón a ni por arriba la barrera, sí.
1: Fue por arriba, pero arriba del paredón.
2: Brandon muy alto.
1: Ahora sí los cambios.
2: Ahora se van a producir las variantes.
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5: Anoten, compañeros.
6: Y seguro que
5: con la número 15,
1: sí.
5: Rodrigo Cano. La 17, Rodrigo Montes. Y con la 18, Jair Blanco. Son los tres que ingresan. Se retiran. Con la número 3, Ezequiel Ávila.
1: Bien.
5: La 8, Cristian Correa. Y el número 5, Daniel Carrasco.
1: Perfecto, bueno, las últimas tres variantes del conjunto neuquino.
2: No te haga problema.
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0: Compañeros.
2: Bueno, se produce. Sí, señorita.
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0: Por la Primera Nacional, gol de Central Norte. Bedoya a los 32 del primer tiempo puso el 1-0 ante Godoy Cruz de Mendoza.
2: Bien, señoras y señores, aquí va a mover Sánchez haciendo ¿compañeros? Un largo remate. Sí, dale.
5: Sí, muy enojado Daniel Carrasco, el número 5 del Deportivo Rincón, con su entrenador, que lo quiso saludar y le corrió la mano.
2: ¡Epa! Ya empezaron los chiporroteos. No está conforme con el cambio. Aquí la tiene Brandon Obregón. Obregón jugando la pelota para arriba. Arriba jugó rápidamente para Fede. La tiene Acevedo. Se pierde por línea de banda y lateral que va a ser rápidamente Nico Peralta jugando para Brandon Obregón. Y Obregón otra vez para Nico Peralta. Manda centro. ¡Epa! Pelea el número 18, Blanco. Llegó al fondo del campo de juego, le quedó para Nico Peralta. Enganchó, dejó un hombre en camino. Gran jugada, tiene que terminar en gol. No la pudieron. Entonces le va a ir a buscar Benjamín García en la salida del círculo central. Pelota hacia la izquierda para su hermano Nehuen. Domina Nehuen. Entregó para Maximiliano López. Quiere escapar la marca de Balbuena. La recupera rápidamente Montes. Montes a gran velocidad cruzando la mitad del campo de juego. La entregó rápidamente para Oyola. Salida del círculo central de la cancha. Va Oyola. Abierto el número 18. Cuidado con él, va Blanco. Va a apuntar contra el arco, remató, rebotó en un hombre. Le queda la pelota para Brandon Obregón. La viene a buscar Almirón, pero antes Riva. La adelanta demasiado y la pierde con Estigarribia. Y Estigarribia la tiró larga arriba. Va y cerrando Víctor Manchafico en el fondo de la cancha.
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2: Achetoni metiendo la pelota para Balbuena, encaró Balbuena. La pelota, ¿qué pasó? Levantó la bandera, outside, había posición outside. Adelantada. Tiro libre, indirecto, Balbuena es bueno.
1: Sí,
2: es muy prolijito para jugar.
1: Él con Achetoni creo que son los mejores que tiene el Deportivo Rincón. Balbuena en defensa y Achetoni en ataque. Balbuena la verdad que muy correcto para terminar la jugada.
2: 31 minutos de juego, marca el cronómetro.
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2: Devuelve Esteve de cabeza la marca, la baja Marco Pérez entregando la pelota para Brandon Obregón. Perdió con el número 17, Monte. Monte jugando la pelota para Blanco. Blanco cruzó la cañada, se metió en territorio enemigo, la tiró larga arriba, tiene que cerrar arriba. Allí llega Rivas, la pelota rebota en Montes y es tiro libre de meta.
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2: La pelota la tiene Nehuen García. Juega sobre el sector izquierdo. Perdón, la Benjamín para Nehuen. Y Nehuen entrega la pelota para Maximiliano. López con el balón. Autor del gol. Allí en el primer tiempo. La pelota termina rebotando en el jugador de Chipo. Y se pierde por línea final. Tiro libre de meta. Le pegó. Uy, Acevedo. Le rebotó la pelota a Acevedo.
1: Sí, no es Acevedo. Nehuen, ahí está volviendo, sí.
3: Oh, ahí le dolió justo
2: acá,
3: ahí.
2: Acá no viene. Va a sacar el 1.
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2: Se preparan cambios en la formación albinegra. La pelota venía para Maximiliano López. La quiere recuperar Acevedo, pero no puede. Gana muy bien Montes. Ahí va Montes, el número 17. Rebota la pelota en Nehuen García. Cuidado con Nehuen. ¿O le duele mucho?
1: No, le debe doler de golpe. Brandon te está saliendo.
2: Bueno, vamos con los cambios.
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3: Ya se retiró con la número 10. Brandon Obregón hizo su ingreso con la camiseta número 15, Sergio Ranquehue.
1: Bueno, quizás producto de esa molestia que nos marcaba recién Lucas Sandoval, se produce la variante del mediocampo.
2: La pelota va en el lateral a la puerta del área, cuidado. La vuelve a tomar otra vez Achetoni. Achetoni mete la pelota al borde del área. Cuerpea muy bien el número 18, Blanco. La pelota se termina perdiendo en cualquier lugar. Bueno.
1: Nuevamente, con la salida de Facu Miguel, pierde mucho en ataque el Deportivo Rincón, mucho pelotazo largo. La verdad que cuando se cambia alguna de las piezas le cuesta suplirlas en las mismas ventajas.
2: ¿Quién se había enojado, Yola?
1: No, Carrasco. Carrasco
2: el capitán.
1: Sí, el capitán. No vi quién quedó de capitán ahora, cuando la salida de Carrasco.
2: Bueno, pero la toma Crespo, la saca larga arriba buscándolo al Mirón, la para al Mirón. Entregando la pelota para el Checho Ranquehue, corta a mitad de camino Albertinazzi. La tira larga arriba, sale Crespo al borde del área y domina.
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2: Marcos Pérez jugando la pelota por este lado para arriba, territorio albinegro todavía. 1-1 el partido. La pelota viene para el Checho Ranquehue, la tiró larga arriba para que corra el Mirón. Cierra muy bien Albertinazzi, colabora Esteve y la tira larga arriba. La devuelve Rivas y de cabeza tirando la pelota afuera. Hay lateral Hay lateral que le corresponde al equipo del Deportivo Rincón cruzando la mitad del campo de juego.
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2: La pelota la vuelve a tomar otra vez el número 18, Blanco. La perdió Blanco, la recupera. Epa, epa, epa. Hay tiro libre, falta sobre Rankeywe.
4: ¿Le gustó la camiseta?
5: ¿Adrián?
2: Sí.
1: Sí.
5: Sí, quien quedó de arquero en Deportivo Rincón es el número uno, el Oso Sánchez.
2: Ah, el capitán.
1: Perfecto, Alex.
2: La pelota la vuelve a tomar otra vez Víctor Manchafico. Manchafico jugando la pelota para arriba. Rivas la saca largo arriba buscándolo a Acevedo. Allí gana de cabeza Acevedo, jugando para Nico Peralta. Peralta la tiró para Marcos Pérez. Altura del anillo central de la cancha, abierto a Nehuén García. La pelota va para Nehuén, va a levantar el centro. La pelota viene a la puerta del área. Devuelve otra vez Petróleo Herrera. Herrera jugando la pelota para el número 18, Blanco. Corre Blanco, va al piso. Acevedo. La pelota rosa en Blanco y el lateral para Chipo, cruzando la mitad del campo de juego. Ya lo va a hacer Rivas. Rivas jugando la pelota para Acevedo. Lo empuja Esteves. Entonces colabora el número 15, Albertinazzi. La pelota va otra vez para arriba. La tira larga arriba, la peina Acevedo. Llega mansa y tranquila a las manos del arquero.
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2: La pelota vendrá otra vez para Monte. Monte jugando la pelota para Cetina. Lucha por esa pelota que Tony. Ahí la tiene el número 11, la tiró contra el área, la peinaron. Le quedó la pelota por este lado al número 18, Blanco. Cuidado, peligro. Ahí va Blanco, levantó centro al segundo palo. La pelota se termina para por línea final. Tiro libre de meta y es para Crespo, Adrián.
1: Sí, tiene que afinar un poco más las marcas porque Blanco es la segunda o tercera vez que entra solo por el lateral izquierdo. Me parece que es algo a tener en cuenta por parte de la defensa de Cipolletti.
2: La pelota la tiene en el fondo de la cancha Benjamín García. García jugando para Nehuén. La tiene el marcador de punta, pide por el medio el Checho. Rankeywe otra vez con Nehuén. Nehuén juega para Benjamín. Cuando digo Benjamín es García, claro, ¿no? Víctor juega otra para Benjamín García. García juega la pelota para Nehuén. 36 minutos, 1-1. Segundo tiempo en marcha, ya hace un rato largo. La pelota para Maximiliano López. López jugando la pelota para Nehuén García. Lo fueron a apurar, entonces retrocede y juega más atrás para Víctor Manchafico.
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2: La pelota la tiene Benjamín García, juega para Nico Peralta, pide Almirón, está muy lejos. La pelota igual va para Almirón, le va a picar adelante de él, la tiene Almirón, hace jueguito, pero resta Albertinazzi. La tira otra vez a territorio rival. El partido ha caído, ¿no?
1: Sí,
2: ya no tiene.
1: Sí, Poletti que no está encontrando los pases y un Rincón que está cómodo con este empate transitorio, por eso tampoco lo apura, tampoco lo sale a cortar y espera algún error para proceder al ataque.
2: ¿Qué pasa en Río Cuarto con Atenas y Costa Brava? Me lo contás, Carolina. ¿Cuánto ya o están en el entretiempo? La pelota viene para Nehuén García. Juega rápidamente para Nico Peralta. Sí, Caro.
0: 44 minutos del primer tiempo. Atenas y Costa Brava están empatando 1-1.
2: Víctor Manchafico juega la pelota hasta el círculo central, entregándola para Marcos Pérez, cruzó la línea de medio. La jugó hacia la izquierda, buscándolo Nehuén. Se viene, Chipo, se viene. La pelota la bajó muy bien el Checho Rankeywe, metió centro, segundo palo. Se pasó de largo Almirón, no se va el peligro. Entregó la pelota más atrás para arriba. Rivas se encaró, va a dejar un hombre en el camino, no me la pierda arriba. Bien, hombre. Ahí va el muchacho, jugando la pelota para Almirón. Quiere escapar, quiso meter caño, pero no prosperó. Cierra bien Albertinazzi. Entonces, tiene que retroceder Víctor Manchafico y Manchafico jugando más atrás. Había hecho una corrida tremenda, Canga. Sale Crespo, juega la pelota para Benjamín y este para Nehuén.
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2: La pelota va para Maxi López, arremete Maxi, ahí viene el segundo. La pelota por la izquierda, no había nadie, no picó Nehuén García otra vez.
1: No picó y no lo vio tampoco Almirón, que le estaba haciendo señas por el lateral derecho.
2: Viene la pelota que se pierde por línea de banda, va a ir Balbuena con las manos arriba.
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2: 38 minutos a Chipo, todavía le queda un cambio, ¿no? Lucas.
3: Cambio.
2: ¿Eh?
3: Sí, le queda un cambio.
2: Le queda un cambio. Va a ir cerrando Balbuena en el fondo de la cancha. Lo va a ir a apurar Acevedo, entregando la pelota para el Oso Sánchez. Debe salir con el pie y lo hace con total autoridad, entregando la pelota para Esteves. Lo cruzó feo Acevedo.
1: Sí, lo cruzó feo.
2: Lo cruzó feo Acevedo.
1: A destiempo, ya cuando había sacado la pelota el jugador del Deportivo Rincón. Pero bueno, no le van a sacar tarjeta.
2: Ninguna tarjeta amarilla mostró, ¿eh? No hay tarjetas amarillas hoy.
1: No ha sido tampoco un partido de mucho juego brusco. Si querés esta, se puede llegar a cuestionar. Ahí se está acercando el árbitro principal.
2: Bueno, le dice a Nico Peralta que se vaya.
1: Y porque le está diciendo de todo al hombre de Rincón, que le está pidiendo la tarjeta. Mirá, mirá Herrera.
2: Herrera va y le dice, mirá, fue abajo con el pie. Dale, Petróleo. Hay tiro libre que va a ser el Oso Sánchez. 40 minutos de juego. Vamos eligiendo al jugador de la cancha hoy, ¿eh? 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La pelota rebota en el Checho Ranquehue, salió para Rivas. Ahí va Rivas. La tiró hasta la mitad del campo de juego para Acevedo. Uy. Se choca con Esteves. La pelota la viene a buscar otra vez el Checho Ranquehue. Corta muy bien el número 17. Venía buscando Montes. La tira arriba. Bien Víctor Manchafico. Recupera Maxi. Juega para Marco. Pérez con el balón. Juega para Benjamín. Y otra vez para Maximiliano. Pero quedó muy largo. Y la corre Balbuena. Ahí va el número 4. Balbuena. Entregando para Achetoni. La pierden después. Entonces saca Nehuen. La pelota se termina perdiendo por línea de banda. Reposición del costado. Para el equipo visitante.
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2: Vamos pensando, muchachos, en el jugador del partido. Premio de joyería, relojería, Daniel. La alcanzaron a peinar, la saca Víctor Manchafico. La pelota vendrá para Nico Peralta. Peralta la tiró larga arriba para que corra Acevedo con la marca de Petróleo. Ahí va Acevedo, va a ir al piso, la tira afuera. Hay lateral que le corresponde al equipo Alvin. El equipo albinegro, 1-1 el partido. Sí, Carolina, voy a la central informativa.
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0: Final del primer tiempo, Sportivo Atenas y Costa Brava están empatando 1-1.
2: Nico Peralta con el balón, ahí va Peralta, no la pudieron dominar. Ni Maxi López, ni Federico Acevedo, Adrián.
1: No la pudieron dominar, me parece que Maxi López entró mejor a esa pelota. No sé si se la quiso frenar a Acevedo o se la quiso hacer con él. Lo cierto es que la pelota se termina yendo al saque de arco.
2: Tiro libre de meta, acomoda Sánchez, 1-1 el partido.
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2: Saca el arquero, Sánchez arriba, metiendo la pelota para Oyola.
6: Ah, ¿cómo le pegó?
2: La decisión fue muy mala de Oyola, no sé qué quiso hacer.
1: ¿Qué? Saque de arco. Saque de arco. Yo pensé que había chocado en el hombre de Cipolletti.
2: Sí.
1: La verdad, si le pegó él, se le fue muy arriba.
2: Muy arriba.
1: Por eso pensé que le había pegado.
2: Tiro libre de meta de Crespo, que ya lo hizo con Víctor Manchafico. Largo remate de Víctor Manchafico. La peina al mirón. Devuelve muy bien Esteves, tirando la pelota hasta la mitad del campo de juego. La baja Canga. Canga jugando la pelota para Monte. Monte juega para Chetoni. La tiene Chetoni en el círculo central de la cancha. La toca para Oyola. La metió larga arriba para que corra el número 18, Blanco. Llegó al fondo del campo de juego, metió centro, rebotó en un hombre. La saca el Checho Ranquehue de la puerta del área. La vuelven a meter otra vez para Chetoni. Saca muy bien Víctor Manchafico, tirando la pelota hasta la mitad del campo de juego. Le quedó para Almirón. Ahí va Almirón, entregando la pelota para Nico Peralta, la trae de la punta al medio. 1-1 el partido. Jugando para el Checho Ranquehue. Va Ranquehue. La metió para el otro lado. Atención. Se enoja. Está solo acá.
1: No, pero se lo estaba acá, no se lo estaba llevando agarrado a Almirón en la anterior. Por eso la gente también gritaba.
2: Perdón. La pelota va para el Checho Ranquehue. Dejó un hombre en el camino, le adelantó demasiado y ganó Balbuena. Se viene el Deportivo Rincón. 43 minutos de juego. Entregando la pelota para Achetoni. Alcanzan a pellizcarle la pelota y la tiran afuera y lateral para Rincón, cruzando la mitad del campo de juego, metiéndose ya en territorio enemigo.
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2: La pelota la vuelve a tomar otra vez en el fondo. La saca Benjamín García, la viene a buscar por este lado Almirón con la marca del número 14, Alberti Nazzi. Ahí va Almirón, vaya Almirón, la adelanta demasiado. Perdió con el número 15. Atención, se va otra vez tomando el balón, el equipo de el Deportivo Rincón, por intermedio del número 17, pelea por ese balón, atención, va a ir Montes, llegó al fondo del campo de juego, centro atrás, que no de vuelta al remate, rebota en un hombre y Crespo embolsa la pelota. El arquero se quedó con el balón.
0: Edgardo.
2: Y ya salió rápido. Y la pelota viene para Maxi López. López con el balón. Ya levantó la cabeza. En la parte donde hay mucho sol y buena energía. La pelota vendrá para Marcos Pérez. Círculo central de la cancha. Jugando para Nico Peralta. Peralta jugó para el Checho Ranquehue. Hay falta en el círculo central. Sí. Tiro libre para el equipo albinegro. 44 y medio.
1: Le faltó algo de velocidad a esta contra. Me parece, creo que la tardaron mucho en hacer la jugada. Bueno, termina con esa falta que cobra el árbitro, pero... tiene que aprovechar más las contras. Cipolletti, que es un hombre de Rincón en el piso.
2: ¿Quién es Achetoni?
4: Sí.
5: Correcto.
2: El número 11. Caro, llamaste de la central informativa. ¿Quién la presenta?
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0: Por la zona 4 ganó Sol de Mayo como visitante con gol de Emiliano Soria. Le ganó 1-0 a Guillermo Brón de Puerto Madryn.
2: Bien. Bueno, aquí la cuenta tiempo cumplido. Vamos a ver cuánto adiciona. Cipolletti tiene un tiro libre en el círculo central de la cancha. 5 más. Vamos hasta los 50 entonces. Para mí el premio se lo puede llevar Víctor Manchafico.
4: Estaba pensando lo mismo.
1: Yo por el gol,
2: Maxi López. Hay tiro libre.
4: Igual.
2: Espero la opinión de los chicos. Por eso. Hay tiro libre que vendrá. La pelota va a las puertas del área. Se pasan todos de largo. La va a ir a buscar el número 6, Benjamín García. García jugando la pelota más atrás para Nehuen García. Ahí va Nehuen, metió centro a media altura, la peinaron a mitad de camino, la va a ir a buscar Maxi López, no puede Balbuena, le queda para Marcos Pérez. La pelota al borde del área, rebota en Petróleo Herrera, un despío, le se armó en la puerta del área, despejan y la juegan hacia atrás. Achetoni cae, hay falta sobre Achetoni. Tiro libre marca el árbitro del partido, 46 minutos.
4: ¿Qué dicen los chicos del jugador?
2: Lucas.
3: Me sumo con Maxi López.
2: Maxi López.
4: Alex.
2: Alex.
5: ¿Me puedo tomar 2 minutos?
2: No tenés tiempo, es ahora o nunca.
5: Y yo voy por Benja García.
1: Bueno.

0: Atrás para Maximiliano López, engancha a López, no la pierda Maxi. Maxi López, que se está llevando el premio al mejor jugador de la cancha. La pelota vendrá para Nehuén García. Engancha contra su hermano Benjamín en el círculo central. La juega rápidamente para Nico Peralta. La empala Nico Peralta, la pone para Almirón, sale Sánchez. El arquero domina, 47, Adrián.
1: Muy predecible esta de Nico Peralta, porque ya Almirón ya le estaba haciendo la diagonal. El Oso Sánchez ya sabía lo que iba a pasar, por eso fue enseguida la pelota. Bueno, hoy nuevamente me parece que le faltó un poco más de rebeldía a Cipolletti. Si bien tuvo las chances en el segundo tiempo, le faltó concretarlas y ya en los últimos minutos creo que se apagó también el ataque.
0: Devuelve Balbuena de cabeza, la va a ir a buscar a Chetoni. La tiene a Chetoni. Atención, corre por ese balón a Chetoni, va a levantar el centro. La pelota muy mal, en esta por lo menos. La pelota se va muy lejos. 1-1 el partido. Estamos en 48.
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0: Otra vez la pelota se vuelve a perder por línea de banda.
2: 5:30.
0: 17:30, el top de las 5:30 de la tarde en la Argentina. Mañana juega la Argentina a las 2 de la tarde. ¿Hay una probable formación, Carolina?
3: Sí.
0: Bueno, ya voy con vos en un ratito. Arriba, devuelve de cabeza la pelota, la vuelve a tomar otra vez el número 15. Peleaba Cano, la pierde Cano. Se anticipa Esteves y gana ante la presencia de Nico Peralta. Va a terminar siendo un empate, Adrián.
1: Y todo parece
0: depende
1: que sí
0: de Maxi López.
1: Sí.
0: Y Maxi López jugó la pelota cruzada. Responde devolviendo de cabeza Alberti Nazzi. Hay falta sobre Nico Peralta que el árbitro obvió. 48-40. Saca Crespo, soltó la pelota fuera del área, entregándola por este lado para Rivas. Rivas otra vez con Crespo.
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0: Peina muy bien Almirón, devuelve el número 14 Alberti Nazzi. Los dos se conforman con el empate, Adrián.
1: Y le quedó un cambio a Cipolletti. Yo la verdad, Almirón lo veo muy cansado en este segundo tiempo. No ha corrido las pelotas que él suele correr. Y me parece que también se está dependiendo mucho del pelotazo largo. A ver,
0: Víctor,
1: quién se puede
0: remontar. Manchafico peina la pelota, la pone para Acevedo, devuelve Balbuena. De punta y para arriba, cae en la puerta del área. La va a ir a pelear el Checho Ranquehue. Gana Ranquehue, anticipo del Bertinazzi. Cruza muy bien Oyola. No vas a llegar. La pelota se termina perdiendo por línea de banda. Ya lo hizo rápidamente arriba, jugando la pelota para Almirón. Almirón ya giró Almirón, le quedó para Maxi, le quedó para Almirón. ¡No!

0: tipo. Gol de Chipo, Almirón quedó sepultado. Quedó sepultado en esa marea humana. Tremenda jugada, se la entregaron a Almirón. Y desde la puerta del área sacó un remate fulminante abajo hacia el palo izquierdo. Para marcar la victoria quedaba algo más en la jornada del domingo. Quedaba algo de felicidad en el Día del Padre. Quedaba algo de ganas de jugar. Le quedaba un cambio, ¿qué le importa a Chiporelli si le queda un cambio o no? Apareció Almirón. Señoras y señores, Almirón a los 50 ahora marca el segundo. Chiporetti le gana al Deportivo Rincón 2-1. Almirón, la cara del gol.
1: Es tremendo lo de Andrés Almirón, porque justamente yo decía que lo había visto cansado, que por ahí no lo veía corriendo. Bueno, él necesita solamente espacio para terminar con las jugadas, y vaya si lo tuvo en esta última. Se pudo acomodar, rematar al arco, sorprendió a todos con ese gol para marcar el 2-1 de Cipolletti.
0: La pelea Blanco en el banderín del córner. Terminó. Terminó el partido, señoras y señores. Ha terminado el partido. Ha ganado Chipo. Escuchen a la tribuna. Ha terminado el partido. Sánchez va a pelearle a Pompey.
1: Qué partido, ¿eh?
0: Qué partido, por Dios.
1: Yo creo que Sánchez se queja porque, claro, el festejo de Cipolletti se consumió varios minutos y el árbitro lo terminó a los 5 minutos. Pero bueno, qué sé yo. Ganó sí.

0: Crespo. Qué grande Almirón, qué jugador, porque él solamente con espacio, si bien no fue el mejor partido, solamente con el espacio se tuvo que acomodar y rematar para sacar ese golazo y llevarse la victoria.
1: Dale usted.
0: Dale premio a él.
1: Dale, sí.
2: Estamos aquí con el autor del triunfo del Albinegro. Bueno, Guacha, importante estos tres puntos que se queden aquí en casa y para poder sumar.
3: Hola, buenas tardes. Sí, sí. Es importantísimo porque creo que lo buscamos todo el partido. Creo que fuimos protagonistas, por ahí perdimos un poco la pelota, pero este equipo nunca se entregó. Fue adelante, fue al frente. Las cosas no salieron, así que bueno, creo que nos merecemos la victoria y gracias a Dios se quedan en casa.
2: Y en lo personal, bueno, ocupando esta posición, supliendo a un compañero y después adelantándote y dándole el triunfo al Albinegro.
3: No, siempre donde el equipo necesite voy a estar. Sea de arquero, de 4, de 3, marcador de punta, delantero, lo que sea. Si el equipo me necesita voy a estar. Así que gracias al cuerpo técnico por la confianza. Y bueno, esto lo dejó demostrado Cipolletti dentro de la cancha.
2: Tres puntos importantes teniendo en cuenta que el rival estaba muy cerca y también sumar para pensar en lo que va a ser el próximo partido, la visita a Fadel.
3: Sí, sí, importantísimo los tres puntos. Y creo que nos da la fuerza suficiente para afrontar el partido que viene. Creo que tenemos algo pendiente con el club, con nosotros mismos, que es ganar de visitante. Así que vamos a tratar de hacer lo posible para lograr la victoria de visitante.
2: Bien, Guacha, me avisan de cabina. Por autor del gol, el premio es para vos.
3: Muchísimas gracias por el reconocimiento. Así que esto es para todos los padres que hoy están en su día. Así que feliz día para todos los padres, hinchas de Cipolletti.
2: Bien, muchísimas gracias. Ahí pasaba Andrés Almirón.
1: Bien. Andrés Almirón, entonces, la figura de la cancha, sí, por ese tremendo golazo, Adrián.
0: La entrega de Andrés Almirón, porque lo dijo, me toca jugar de 4, me toca jugar de 8, me toca jugar de arquero, yo siempre voy a dar el máximo y la verdad que se ve en la cancha, se ve el sacrificio que hace, se ve el trabajo en la semana, la verdad que hay que aplaudirlo de pie a Andrés Almirón, que se llevó el premio y obviamente fue el jugador del partido.
4: Adrián.
1: Dale.
0: Sí.
4: Estamos con Nehuén García. Nehuén, se te ve muy emocionado. ¿Qué pasó al final del partido? Un desahogo tremendo, ¿no?
5: No, tengo una carga en el cuádriceps que nada, a veces uno aguanta y al final del partido nada, mucha emoción guardada, lo luchamos, lo buscamos y por ahí las cosas no se dan, sabemos la impaciencia de la gente, pero bueno, creo que nos llevamos el premio que merecíamos porque creo que lo buscamos todo el partido y creo que era justo que nosotros seamos ganadores.
4: Mencionar la lucha, se vio un partido luchado, pero también hicieron muy buena jugada, faltó ese estiletazo final y con el corazón de Almirón ahora lo pudieron ganar sobre el final.
5: Sí, sí, nada. Creo que por momentos se ve lo que tratamos de hacer, lo que trabajamos en la semana, por momentos sale, por momentos no. Pero bueno, no renunciamos a la idea, tenemos un cuerpo técnico que labura, que se cansa de laburar y nada, nosotros tratamos de responderla adentro, pero bueno, creo que nada, me doy feliz sobre toda la cosa porque ganamos.
4: Y compartir la defensa con tu hermano ahí, ¿hubo algún reto o algo dentro de la cancha o no?
5: No, por ahí el técnico me pidió que nos encarguemos de que disfrute, así que nada, también me pone muy contento porque creo que lo hizo muy bien, nada, y también es un regalo para nuestro viejo que ahí está en su día, así que nada, feliz.
4: Gracias y a disfrutar.
5: Gracias.
4: Nehuén García, compañero.
2: ¿Compañeros?
0: Sí, dale.
2: Sí, estamos con el capitán albinegro, con Víctor Manchafico. Bueno, Víctor, lo decíamos recién, importante tres puntos, ganar de local para pensar en las últimas fechas.
6: Sí, seguro. Nosotros nos propusimos que de local tenemos que ganar como sea. No a cualquier precio, pero sí teníamos que ganar. Y hoy no voy a hacer la excepción. Sabemos que si ganamos estamos un pasito más cerca del primer objetivo, que es clasificar. Nada, se dio a lo último, se disfruta mucho más. Partido recontra duro, pero nada. Lunes ya pensar en lo que viene.
2: También importante sumar de a tres, teniendo en cuenta las bajas que ha tenido, sobre todo los dolores de cabeza, que es reacomodar la defensa.
6: Sí, seguro. Nos faltaron jugadores importantes, tuvieron que jugar chicos que no juegan en su puesto, pero igual lo sacamos adelante. Eso habla de que tenemos un grupo muy bueno, muy sano, y ojalá sigamos así, clasificar y el club se lo merece.
2: Ahora a descansar y pensar ya lo que será el partido en Mendoza.
6: Sí, seguro ahora descansar, disfrutar unos días y ya de la semana entrante pensar en Mendoza.
2: Bien, Víctor, muchísimas gracias, felicitaciones por el triunfo y feliz día.
6: Bueno, muchas gracias.
1: Bueno, ¿qué más tenemos por ahí, chicos? En la tarea de ustedes. Caro, ¿cómo queda la tabla de posiciones?
7: En estos momentos, con el empate parcial entre Atenas y Costa Brava, Cipolletti se trepó a la cima de la zona. Con 20 unidades, Cipolletti es el puntero. Argentino de Monte Maíz quedó con 19. Habrá que ver qué sucede con Atenas, que en este momento con el empate llega a 18. Deportivo Rincón se quedó en 16 junto a Huracán Las Heras. Juventud Unida de San Luis y Costa Brava y también FADEP 15 puntos. Cierra San Martín de Mendoza con 14. Así que, en caso de que no haya victoria de Atenas, que por el momento es empate, Cipolletti terminará como puntero.
1: Bien. Caro, dame el once que suponés de Argentina para mañana.
7: Bueno, Dibu Martínez en el arco, Nahuel Molina, ¿sí? Cuti Romero, Lisandro Martínez, Facundo Medina. En el mediocampo, Rodrigo De Paul, McAllister, Enzo Fernández. Aparece una duda para Scaloni, si Almada o Nico González. Lionel Messi, obviamente, va a ser titular. Y arriba, todavía a la espera a ver qué sucede, si va a ser titular Lautaro Martínez o Julián Álvarez. Hay dos dudas para el entrenador, que bueno, mañana veremos quiénes son los 11 que van en busca de la victoria y la clasificación ante Austria.
1: Las 2 de la tarde el partido. Atención con todo esto. Mañana la presentación. Sí, Alex, dale.
2: Sí, estamos con el otro autor albinegro de los goles que tuvo esta tarde. Hablamos de Maxi López. Bueno, Maxi, importante, recién lo hablábamos con los compañeros. Poder sumar de a 3, que el triunfo quede aquí en la zona, aquí en la casa, en la visera, y pensando también en lo que era el rival y la cercanía.
8: Sí, la verdad que nosotros tenemos que sumar 3 puntos porque la última fecha quedamos libres. Si queremos clasificar, tenemos que sumar de local. Y de bueno, de visitante, rascar algo o traer los 3 puntos sí o sí. Pero bueno, muy contento, feliz, porque lo que plamamos en la semana nos salió hoy dentro de la cancha.
2: Cipolletti propuso, buscó hasta el final. Bueno, lo logró en la última jugada, el triunfo, este 2-1, que sirve para empezar mejor la semana.
8: Sí, yo creo que lo buscamos de que empezó el partido. Sabíamos que Rincón juega bien, tiene buenos jugadores, pero bueno, sabíamos que nosotros si una u otra mano iba a quedar, porque venimos trabajando en la semana, así que contento, feliz de ganarlo así.
2: Bien, ahora a descansar, a pensar en lo que será el partido el próximo sábado ante FADEP por la mañana.
8: Sí, bueno, en la semana ahora vamos, el profe nos va a dar la herramienta para afrontar el partido allá en Mendoza. Pero bueno, nosotros tenemos que estar tranquilos, sabemos que este torneo es muy duro, así que hay que seguir mejorando y hay que, pequeños errores hay que corregir en los visitantes, así que bueno, hay que seguir por esta senda.
2: Maxi, muchísimas gracias.
8: No, gracias a vos.
2: Bien, ahí pasaba Maxi López.
1: Perfecto, bueno. Hay una gran alegría en la zona de los vestuarios, esto sí, está claro.
0: Sí.
1: Ese gran gol de Almirón lo pone a Cipolletti por ahora en la punta del campeonato.
0: Coincido con Neuwen lo que decía cuando estaba hablando con nuestros compañeros. No nos podíamos ir de esta cancha sin un triunfo, porque el grupo está muy pegado, porque está todo muy parejo. La verdad que los partidos de locales tenés que sumar puntos y traerte algo de alguna cancha de visitante. Bueno, ahora la próxima parada será FADEP. Por lo menos el equipo va a llegar con este triunfo, con esta tranquilidad la semana. Y la verdad que fue un partido que vamos a tener que analizar mañana seguramente, pero nos vamos con una sonrisa de acá y con los 3 puntos que quedan aquí en la visera de cemento.
1: Lo que pasa es que es mucho más fácil analizar un partido con una victoria.
0: Sí.
1: Lo dijo recién, ¿quién fue la última nota? Maxi López. Pequeños detalles por corregir.
0: Sí.
1: Toda la semana tenés que corregir.
0: Sí,
1: Toda la semana vas a enfrentar un rival distinto que tiene sus historias, que tiene sus cosas buenas y malas. Pero bueno, hoy me parece que esta victoria le da a Cipolletti la calma que no pudo traer de Monte Maíz, que no pudo traer de San Martín y que peleó mucho el último fin de semana en Costa
0: Brava. Y
1: mirá
0: si hacía falta un gol de Andrés Almirón, que llegó hoy justo en este partido contra el Deportivo Rincón, no venía convirtiendo en la temporada. Bueno, llega para darle este triunfo al albinegro frente a un rival que se le vino a parar en la visera de cemento, pero que bueno, Cipolletti tenía que ganar sí o sí.
1: No quedaba otra alternativa. Una victoria era inobjetable hoy. Le quedaba algo al partido, vaya si le quedaba ese gol de Almirón. ¿Queda algo más, chicos? En el campo de juego, no sé ustedes si hay algo más por agregar, si no vamos poniendo punto final a esta transmisión que iniciábamos allí a la 1:30 de la tarde.
4: Para completar, que fue la sexta victoria de Cipolletti en esta zona 3 del torneo federal A de fútbol. Almirón vio la amarilla en ese final del partido, por
0: claro.
4: La camiseta fue el único amonestado que tuvo el encuentro. Y Maxi López llega a 4 goles también en lo que va de este torneo uno de los goleadores del albinegro.
1: Por supuesto que sí. Un abrazo grande, Lucas. Brillante tarea, como siempre. Nos hablamos en la semana, ¿le parece?
4: Abrazo grande.
1: Bueno, Alex Burgos, abrazo. Buena tarea. Gran trabajo, muchachos, en el campo de juego. Un abrazo grande y hasta mañana, Alex.
2: Un abrazo, compañeros.
1: Muy amable. Adrián, para redondear.
0: Solamente que un partido que le costó a Cipolletti, pero se lo pudo sacar adelante. Con esas genialidades que tiene, con esas individualidades que aparecen. Bueno, hoy fue Andrés Almirón. Con un pase de Maxi López, que había marcado el primer gol, se llevó este partido. Se queda los 3 puntos aquí en la visera y ahora a trabajar en la semana, el próximo fin de semana, Mendoza.
1: Bien, hasta mañana, Adrián, hasta a las 8 de la noche. Mañana volvemos a las 8 de la noche en nuestro búnker deportivo.
9: Hasta mañana.
1: Chau, Andy.
0: Andy Guzmán.
1: Que terminen bien el Día del Padre. Nosotros ponemos punto final. Cierra la transmisión. Cierra Carolina Abdala en la central informativa. Brillante tarea, Carolina. Abrazo enorme. Que termines bien el domingo. Nos vemos, si Dios quiere, en el transcurso de la semana. Recordemos que Chipo juega el sábado próximo a las 11:30 de la mañana y ahí estaremos a través de la radio del fútbol. A todos, muchísimas gracias. Han sido muy amables. Gracias por sintonizarnos. Gracias por escucharnos en cada transmisión. Estamos orgullosos del producto que estamos entregando en la semana y en cada transmisión del fútbol. Por supuesto, gracias a todos ustedes. En el cierre, Carolina Abdala, a técnicos y operadores. Muchas gracias, Ariel. Abrazo enorme, Ariel, querido. Un abrazo a Diego Huircaleo, desde muy temprano aquí armando una transmisión. Chau, hasta mañana.
7: Hasta ahí la palabra de nuestro relator Edgardo Budnik y nuestros compañeros que llevaron adelante un relato impresionante, ¿no? Qué grito de gol, ese último, cómo nos gusta ganar sobre la hora porque es una euforia que desata todo. Así que Cipolletti, se quedaron los 3 puntos en Cipo y con este triunfazo, como decíamos, es el puntero de la zona a la espera de lo que suceda entre Atenas y Costa Brava, que están empatando 1-1 y acaba de comenzar el segundo tiempo. Última novedad, faltan 10 minutos para que termine el partido entre Bélgica e Irán, centrándonos en el Mundial de Fútbol, y están empatando 0-0. No solo eso, sino que Bélgica juega con 10. Más tarde, a las 19, Uruguay jugará ante Cabo Verde y a las 22, Nueva Zelanda-Egipto. Vamos selección mañana a las 14 horas, Argentina, nuestro seleccionado, jugará ante Austria en busca de la clasificación a partir de las 14 horas. Bueno, nos vamos despidiendo, Ariel. Gracias a todos por estar ahí, por habernos acompañado. Que todos los papis terminen el día de la mejor manera. Un especial saludo a mi papá y a mi marido, el papá de mi hijo, que es todo para nosotros. Así que gracias por estar ahí. Chau, chau. Vamos, Cipo, y vamos, selección.
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15: Pelota para Julián, habilitado, va. Julián para Messi, está, Messi está.
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